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0: Y ya estamos de regreso. Ya estamos de regreso a través de esto que es el 99.9. Aquí nomás, la mejor. 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Vas a escucharnos a todo volumen a través de tu aplicación o si no a través del radio normal 99.9 aquí en Puerto Vallarta, Bahía de Banderas, Cabo Corrientes, en todos lados. Les mando un saludo. Me gustaría que me manden un mensajito a WhatsApp para saber hasta dónde, qué colonia nos están escuchando en este momento. Y así de esta manera poder mandarles un saludo más personalizado, por favor. Ahí les va la línea telefónica 999-571-4328. 999-571-4328 y al 322-225-1993. Oye, dijimos que ahorita íbamos a regalar un pase doble para que se vayan al cine. Para que se vayan al cine. Estábamos hablando ahorita fuera del aire sobre el tema de las radionovelas, Beto. ¿Cómo funciona esto de las radionovelas? Así que, ojo, preparen el teléfono porque... ya tenemos llamada. Ok, ahorita, esperen un poquitito porque quiero que escuchen esto, el tema de las radionovelas. Está bien interesante. ¿Cómo funciona la radionovela, mi buen Beto? Que ese es un trabajo alocado.
1: Bueno, la radionovela ya no se hace mucho hoy en día porque, pues bueno, ya se usa más los podcasts y otro tipo de formatos, ¿no? Pero la radionovela era justamente, tú ponías tu radio, cerrabas los ojos y escuchabas toda la historia y te la podías imaginar a través de la entonación de los actores, a través de los efectos especiales, etcétera, y tu imaginación volaba, ¿no? Y las que eran muy, muy interesantes y nos daban mucha, pues bueno, te daban una sensación muy particular, eran las de terror.
0: ¡Uf! ¡Qué chulada! Las radionovelas de terror, ¿no? Sonidos y todo este rollo.
1: Sí, sí, sí. Y te da una experiencia que no te da ninguna otra cosa.
0: Qué,
1: ¿no?,
0: chulada las radionovelas, qué bonito. Oye, ahorita que tenemos una llamada al aire, todavía sigue en el aire, ¿sí? ¿Todavía está ahí por ahí? Ok. Ahorita vamos a hacer una dinámica. Se me está ocurriendo algo. Tenemos la llamada por ahí, vamos a entrar con la llamada al aire. Bueno, bueno. ¿Quién anda ahí por ahí, Rey?
2: Hola, hola.
0: Oh,
2: soy Rey.
0: Hola, hola, ¿cómo estás?
2: Muy bien, ¿y ustedes?
0: Muy bien, muchas gracias. ¿Qué haciendo?
2: Aquí andamos manejando.
0: Excelente. Oye, ayúdame, por favor, bájale poquitito a tu radio y me escuches a través de tu teléfono para que no se nos haga el feedback. Eso.
2: Listo.
0: Ahí está, muchas gracias. Oye, estamos platicando el día de hoy, Lourdes, sobre trabajos alocados. ¿Tú has tenido alguna vez algún trabajo alocado?
2: Hasta el momento no.
0: Ok, eso suena muy bien. Pues, ¿qué crees, Lourdes? Que el día de hoy en las rellenas de La Mejor tenemos la vacante perfecta a cambio de 2 boletos para que te vayas al cine aquí en las rellenas de La Mejor. ¿Qué dices? ¿Te interesa? Pues,
2: vamos.
0: Ok, pues fíjate que el día de hoy nos acompaña el maestro Alberto Sosa. Él es director, productor y todo, y él ha estado en muchas radionovelas. Ahorita estábamos platicando de eso justamente. Entonces, la vacante es justamente para eso. Hoy te va a tocar hacer el papel de un fantasma en una radionovela. ¿Qué te parece? ¿Te atreves?
2: Sí.
0: Excelente, ya tenemos preparado por acá. Oye, yo estoy pidiéndole magia al señor productor, el buen Migue. ¿Tenemos algo listo como de terror? ¿Sí? Mira, ahí está. Y en este momento arranca en las rellenas de La Mejor. Esto se llama La Noche Embrujada. Ahí está.
1: Miguel, siento que nos va a devorar una criatura en cualquier momento.
3: Yo también estoy escuchando lo mismo. Se escuchan pasos.
1: Nos acaba de dejar parado el carro y no tenemos en dónde guarecernos de la intemperie.
3: ¿Será seguro bajarnos del automóvil?
1: Mira, ahí. Ahí se ve que hay una construcción. Lleguemos para allá y ahí podemos pasar.
3: Pero alcanzas a ver esa sombra. Esa sombra al fondo, que hace sonido extraño. ¿La escuchas?
1: Solo tu imaginación, Miguel.
3: A ver,
1: sigamos adelante.
3: Sigamos adelante a ver si no nos asusta este fantasma. Oye, ¿qué es eso? ¿Quién anda ahí?
2: El fantasma.
3: ¿Quién anda ahí?
4: El fantasma.
3: No. ¿El fantasma?
1: Pues eres la mansión embrujada de la
4: casa. No, la fantasma.
3: ¿Qué quieres, fantasma?
4: Mi boleto para ir al cine.
3: ¿Boleto para ir al cine? ¡Ah! ¡Ay, el verde! ¡Bravo! ¡Bravo para el... que el orden quiere... es un fantasma que quiere ir al cine! Oye, qué chulada, gracias Lourdes por participar, por ser parte y por ser el fantasma de la radionovela del día de hoy aquí en Las Rellenas de la Mejor. Te acabas de llevar un boletito doble para el cine. No nos cuelgues, por favor. Ahorita el buen Migue va a tomar todos tus datos para que vengas aquí a recogerlos a la cabina a partir del día de mañana, si quieres, para que te vayas al cine con otra, con un acompañante. ¿Te parece bien?
4: Muy bien, Lourdes, muchas gracias.
3: Muchas gracias a ti. Saluditos para quién.
4: Para mi hija María Valentina y Sheila.
3: Eso. Muchas gracias, saluditos ahí para tus hijas.
4: Muchas y saludos gracias.
3: Lourdes, gracias por participar aquí en Las Rellenas de la Mejor. Y bueno, pues ahorita no cuelgues la llamada, va, no cuelgues la llamada. Oye, qué buen actor de radionovela eres, Beto. Deberíamos de hacerlo con bloquecitos así padres, ¿no? Estaría cool, estuvo interesante, me hubiera gustado llevarla más a la actuación, llevar algo más. Digo, estuvo chido, pero hubiera estado padre darle esa intención. Por acá nos está mandando, mira, el fantasma está bueno, dice.
1: Hay que escribir
3: un guioncito para
1: que quede más padre.
3: Oye, también la aventé al ruedo así de que, ¿quién anda ahí? Pues el fantasma, me dijeron que yo era el fantasma. Vamos con más musiquita, ¿te parece bien, mi buen Migue? Más musiquita. Y ahorita en un momento regresamos. Y ahorita, en un momento más, regresamos, cómo no. Oye, Lourdes, por favor, me dicen que se cortó la llamada. Llámanos nuevamente ahorita en cuanto entre la rola para poder tomar tus datos. Si no, ahorita vamos a abrir la vacante de un fantasma para una radionovela, ¿ve? Así que, ¡ánimo! ¡Ánimo! Así que, bueno, vámonos con esto que es Lucero. Mira nomás, esto se llama Fuertes Declaraciones. Súbele a la radio que está escuchando Las Rellenas de la Mejor y ahorita regresamos.

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8: Nos vamos con esto, que es Cuisillos, y se llama Un bebito con tus ojos. Mira nomás. Súbele, son las 6:23. 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

0: Y ahí está, estamos de regreso aquí en tu programa favorito, Las Rellenas de la Mejor, a través del 99.9. Oigan, y gracias a la gente que se ha estado comunicando para allá, los boletos ya se fueron. Nos siguen mandando mensajitos que querían boletitos para el cine. Dice por acá, mira, jálate, rey, ya que no me gané los boletos, vamos a ver la del Coyote versus Acme, dice. Y me mandan una foto de aquí del Cinépolis. Eso. Oye, ahorita les caigo, sí, ahorita les caigo, ¿cómo no? Ahorita les caemos para allá. Tenemos saluditos. Mi buen Beto, ¿tienes saluditos por allá?
1: Sí, mira, me dicen que te comente que nos escuchan desde Ciudad de México.
0: ¡Hasta Ciudad de México! Sí. Saludos, gracias por escucharnos.
1: Dos de mis más grandes fans,

0: mi hermana Lupita y mi mami.
1: Ah, ¿no? Qué bonito.
0: Dice mi hermana, que bueno, puedes regresar los boletos a otra persona porque si es un fantasma no va a pagar boleto, porque no tiene cuerpo.
1: Es cierto. Sí, técnicamente, pues un fantasma no pagaría. Qué chido ser fantasma, ¿no? Eso va a ser otro tema, ya tengo otro tema.
0: No, bueno, ya, dejar sus boletos.
1: Sí, sí, no, ya se ganó sus boletos. Ya está, creo que ya está, se los enviaron y todo.
0: Ya está en la película.
1: Ya se están entrando, usted ya está comprando palomitas. Saludos, muchas gracias por participar y gracias por mandarnos tus mensajitos. Ya sabes que nos puedes mandar mensaje al 999-571-4328. 999-571-4328 para que nos mandes un saludo, pídanos una rola, hablemos un poquito del tema. Mándanos, por favor, porque me gustaría escucharte a ti cuál ha sido el trabajo más alocado, extraño, incómodo o inesperado que hayas tenido. Mándanos tu audio en este momento, por favor, y dinos, pues, qué hacías o cuánto, no sé, cuánto te pagaban. Nada, dinos más bien qué hacías y si volverías a hacerlo. Eso es muy importante, ¿no? Porque hay cosas que yo en algún momento chambié que creo que son trabajos alocados, pero no regresaría ya, no volvería a hacer ese trabajo, por ejemplo. Así que bueno, mi buen Beto, después de todo lo que has visto tú en esta carrera que llevas de cine y teatro, todo esto, ¿cuál crees que sea el trabajo más loco todavía que ser el director? Digo, porque ahorita hablábamos que el director conlleva como esta responsabilidad gigantesca. ¿Tú crees que hay un trabajo más alocado que ser el director?
0: Me decía en alguna ocasión uno de mis maestros de dramaturgia que el trabajo más complicado para combinarse, por ejemplo, con el arte,
1: okay,
0: es tener familia.
1: Oh.
0: Son como dos polos opuestos, entonces sí, capotear y navegar entre uno y otro.
1: Sí, está muy complicado. Es un trabajo muy alocado.
0: Y hablando de familia, déjame volver a mandarle los saludos a mi mami, porque pues resulta que lo sacó de la aplicación. Entonces, saludos a Lupita y a mi mami hasta Ciudad de México.
1: Saludos otra vez para ¿qué? Mamá. Y a tu hermana, ¿verdad?
0: Sí.
1: Saluditos, qué bonito. Saludos a la familia, que eso es importante, ¿no? Porque tienes que tener esta balanza entre familia, trabajo, bien complicada, que se vuelve un trabajo bien alocado, que de repente yo imagino que te dice o tu esposa, o en el caso tu mamá, o en el caso tus hermanos, de oye, ya descansa poquito, ya dedícanos a algo, ya van tres fiestas que no te apareces.
0: Sí, o te toca que luego llegas a comer y te dicen, mira,
1: qué milagro. Ya ni me acordaba cómo eras.
0: Sí. Y a veces, pues, no, obviamente no es por ser mala onda o porque no ames a la gente, pero pues
1: la chamba.
0: La chamba, y la chamba es necesaria también para solventar las cosas que
1: sí es parte
0: que no puedes disfrutar.
1: Ahora sí que, como dirán, es lo que a uno le tocó.
0: Ya sé.
1: Es la cruz con la que hay que cargar.
0: Sí.
1: ¿Sí o no? 6:30 en este momento. Para la gente que nos está escuchando, estás escuchando Las Rellenas de la Mejor. Mi nombre es Arturo Romero el Rey. Y el día de hoy nos acompaña el buen Alberto Sosa. Mi buen Beto, platícanos un poquito sobre redes sociales. ¿Cómo te podemos encontrar en redes sociales? ¿Cómo te podemos encontrar para que la gente vaya a conocer un poquito más de tu trabajo?
0: Mira, estoy en Instagram como Beto Sosa PB.
1: Beto Sosa PB.
0: Ahí, por favor, échenme la mano para subir a los followers que nos están pidiendo ahora para hacer casting.
1: Sí, ¿no?
0: Nos piden ya tener una comunidad. Echen la manita, por favor.
1: Beto, vayan Sosa a seguirlo, PB. Sí, vayan a seguirlo. Es gratis, aparte.
0: Aparte. Sí, bueno, igual luego hacemos algo pues de cobro si quieren también. En Facebook estoy como Alberto Sosa. Y no tengo TikTok todavía. ¡Qué onda!
1: Ya deberías de tener el TikTok listo, mi buen Beto. ¿Cuándo lo vas a abrir?
0: Hoy,
1: de una vez.
0: Luego me dices cómo está
1: eso. ¿Cómo no? Claro que sí. Ya saben que me puedes ir a seguir a mí en TikTok como Conecta Puerto Vallarta. Ahí hago lives también todos los días para que no se los pierdan. Se pone interesante luego la plática también ahí por ahí. Claro. ¡Ánimo! Oye, pues entonces vámonos con otra rolita, mi buen Miguel, y ahorita regresamos porque... ¡Ay, mira nomás esta rola! 6:31. Ella es Andy Ibere y se llama ¿Qué ganas de no verte nunca más? Ay, no. Súbele a la radio, que esa me duele. Aunque

0: Eso, ya estamos de regreso a través de este tu programa favorito, Las Rellenas de la Mejor. Ya sabes que nos puedes escuchar todos los lunes, los miércoles y los viernes, que no se te olvide, lunes, miércoles y viernes de 5 a 7 de la tarde a través del 99.9, aquí nomás vas a poder escuchar Las Rellenas de la Mejor. 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Oye, trabajos alocados, regresando al tema de los trabajos alocados. Estaba justamente ahorita haciendo como memoria de los trabajos alocados, de todo esto que de repente uno puede tener, y hablábamos sobre las radionovelas. ¿Cómo ha sido este proceso de ir teniendo estos trabajos alocados, de ir teniendo esos trabajos que poco a poco te van formando como es, pues una carrera totalmente? O sea, porque a lo mejor uno inicia en muchos dirán, empezaste en la música porque por gusto, ¿no? Empecé en la actuación porque me nací a actuar, pero al final se convierte en una carrera, en una profesión, y tú lo llevas día a día, día a día, día a día. ¿Cómo llega este proceso y cómo llega este cambio, vaya?
1: Mi vocación ya estaba como muy, muy, muy precisa, ¿no? Desde que yo estaba en la secundaria.
0: Ok.
1: Traía como este rollo. Participaba pues en actividades que me acercaran a eso, pues el taller de la escuela, la secundaria, las obras que luego presentaban maestros, etcétera. Y en algún momento dado, Pues todo te va ayudando y te va formando, no sé, se fueron dando las cosas y logré dar con una escuela de actuación, afortunadamente me becaron.
0: Chulada.
1: Y de esa escuela me becaron luego para estudiar en Los Ángeles.
0: Wow.
1: Entonces, pues fue muy padre, muy, muy, muy coyuntural. Pero ¿cuál era la pregunta? Pero bueno, ya que te vas nutriendo de todo eso, la vida te tiene que ir llevando.
0: Sí.
1: Yo, una de las ideas que yo tenía mucho en la cabeza era, quería ser actor porque a mi mamá y a mi abuelita le gustaba ver las telenovelas. Entonces yo dije, pues un día voy a ser galán de telenovela. Y pues resulta que ya cuando vas en la carrera te encuentras con otras cosas y te dicen, güey, ¿cómo te explico que los galanes de telenovelas son altos?
0: De 1.90.
1: Sí,
0: ojo verde.
1: Y varios de ellos son extranjeros, ¿no? Y entonces, pero ya en el camino, ya yo fui encontrando como mi nicho, y es ir encontrando pues lo que...
0: Justo eso, ¿no? Lo que te va gustando y lo que se va adaptando también.
1: Exacto, y entonces te va llevando por lugares que ni siquiera te podías imaginar, ¿no? Y aparte, pues todo abona, ¿no? El actor tiene esa facilidad, bueno, no, de que todo le sirve, ¿no? Porque no sabes en qué momento vas a encontrar un personaje que monte a caballo, que pelee kung fu. Entonces, cualquier cosa
0: te... Sí, exacto, funcionar. Porque el actor tiene que saber hacer todo. O sea, estamos hablando, sí, por ejemplo, de alguien grande del cine, no sé, un ejemplo, Jackie Chan, que seguro tenía de los trabajos más alocados, que él graba sus escenas de riesgo, por ejemplo, claro. Y él tiene que saber hacer todo, caer, brincar. Está el de Misión Imposible,
1: Tom Cruise
0: también, que es otro actorazo que tienen que saber hacer todo, ¿no? Se meten a clases de pelea, clases de manejo, todo.
1: Bueno, también está no me acuerdo el nombre del actor, pero están otros ejemplos. Por ejemplo, el que hizo el personaje de Roger Taylor en la película de Queen, le dijeron, oye, ¿tú tocas batería? Sí, ah, bueno, porque nos encantas, vas como el personaje. Termina, ya que le dijeron que sí estaba, se salió corriendo a buscar una escuela de batería, ¿no? Al propio Tenoch Huerta le preguntaron, oye, güey, ¿sabes nadar? Y él decía, pues nunca me he ahogado, ¿no? Y entonces, sí,
0: exacto,
1: pues, el papel es tuyo. Ah, órale, pues voy a tomar clases, ¿no?
0: Y empezar a darle.
1: O sea, lo que tienes lo te puede funcionar, y lo que no tienes, tienes la necesidad y la urgencia de complementarlo, ¿no?
0: De irlo complementando, exactamente, y ahí es donde se convierte entonces en un trabajo más alocado de lo que estamos hablando, porque entonces tendrías que tener todo esto al 100, ¿no? O sea, desde, pues, todo. Porque también es cierto que para ser un actor no necesitas ser, o sea, el estereotipo de un galán, sí, de un, es como, sabes, guapo, todo esto, pero también creo que hay muchos papeles muy, muy interesantes y que no necesariamente son de galanes. Por ejemplo, no. Está el que hace a Hagrid, por ejemplo, en Harry Potter. Claro. O el del Gollum, del Señor de los Anillos.
1: Uy, son una delicia.
0: Sí, y son personajes bien trabajados, bien hechos, bien todo. Y que realmente ese sería un trabajo alocado, porque llegaron ahora sí que a aprovechar todo lo que tienen a su alcance, como lo dices tú, para poder concretar a estos personajes, ¿no?
1: Y eso tira por los suelos lo que dice la gente. Erróneamente dicen que el método es vivir las cosas en carne propia, y eso no ocurre así. Un actor no puede ser un doctor, porque tendría para qué entrar en ese personaje, hacer toda una carrera, ¿no?
0: Exactamente, sí.
1: Entonces, pues, es mucho de la fantasía y es mucho de la entrega y el análisis del momento.
0: Sí, que tienes que saber todo, pero tampoco no se va a aventar una operación el Dr. House.
1: Claro.
0: Exactamente, por ejemplo, ¿no? Es parte de... Oigan, pues la verdad es que después de escuchar todos estos trabajos alocados, pues la verdad es que yo llego a la conclusión que hay buenos trabajos alocados y que hay también unos trabajos que no tanto, que no tanto. Así que, pues, ya último momento para que nos mandes un audio de tu trabajo alocado, si es que tienes o conoces a alguien, al 999-571-4328, 999-571-4328, o llámanos al 322-225-1993. Oye, ya para cerrar el programa del día de hoy, me gustaría, Beto, que por favor nos repitas nuevamente tus redes sociales, dónde podemos ir a conocer más de tu trabajo. ¿Tienes algún evento próximamente que puedas, invítanos para conocer?
1: Ahí les va, de nuevo. Redes sociales, Beto Sosa PB en Instagram.
0: Ahí está, ahí van a encontrar todo.
1: Alberto Sosa en Facebook, y les paso mi número de WhatsApp, digo, ¿por qué no? 322-0231. Ahí me pueden mandar mensajitos por si quieren saber de lo que vamos a estar haciendo en cuestión teatral, en clases de actuación, que también lamentablemente ya no estoy en el Centro Cultural Cuale, pero estamos por iniciar nuevamente en el Centro Universitario de la Costa para la comunidad universitaria. Los que quieran acercarse también pueden darse el rol, por supuesto, ahí los vamos a,
0: qué chulada,
1: a recibir. Sí, y pues bueno, un saludo a toda la comunidad universitaria.
0: Saludotes.
1: Feliz de estar nuevamente con ustedes. Vamos a preparar un trabajo hermoso y nos vamos a presentar en el Rugido UDG con el proyecto que presentamos el semestre pasado, que es RUR, que es una obra sobre la revolución de las máquinas. Ya les daremos luego más adelante las fechas. Y pues quienes gusten acompañarnos este fin de semana, el sábado a las 8 de la noche, vamos a tener un espectáculo que se llama Teatro en Versiones. Es la misma historia repetida 4 veces con diferentes grupos. Es una
0: con elenco diferente totalmente.
1: Sí.
0: Qué chulada.
1: Enfoques distintos, etcétera. Es una producción que hace el colectivo de creadores escénicos de Puerto Vallarta. Va a ser esto en plataforma 322, aquí en la calle de Alondra 103. Va a estar padrísimo. Cada función dura 15 minutos y luego te vas a ver la otra y luego te vas a ver la otra hasta que terminas el circuito.
0: Qué entonces, chulada. Váyanlo, está interesante. Ahí vamos a andar.
1: Muy, muy padre. Y pues bueno, quiero mandarle también un saludote a los chicos del taller de cine que estuvo conmigo y que estamos empezando a trabajar un proyecto que va a estar padrísimo próximamente. Tiene que ver con los cocodrilos, hablando de trabajos alocados.
0: Los trabajos alocados, imagínate, tienes que aprender mucho, mucho, mucho contenido,
1: sí,
0: sobre los cocodrilos. Mi buen Beto, la verdad es que fue un agasajo platicar contigo, tener aquí a alguien tan experimentado. Yo amo el cine, amo el teatro, amo todo esto y me parece fascinante poder platicar tanto al aire como fuera del aire contigo. Y esperamos que no sea la primera, ni más bien que no sea la última vez que nos visites aquí en Las Rellenas de la Mejor. Este es tu programa, esta es tu cabina y muchas gracias por haber estado con nosotros el día de hoy aquí.
1: Hay que hacer la próxima novela.
0: Hay que hacer una novela, ¿cómo no? Estaría cool. ¿Les gustaría? A ver, déjenos sus mensajitos por acá si les gustaría que hagamos una novela. Estaría chido de repente tener una sección. Sí. Que donde participe la gente, pero que participen los que nos escuchan, para que se oigan ahí actuando en una radionovela. Aquí te sacamos a las nuevas promesas.
1: Ya les hacemos su guioncito.
0: Su guioncito y todo, qué chulada. Mi buen Alberto Sosa, muchas gracias. Van a seguirlo como siempre, el buen Migue en los controles haciendo magia, que hoy se aventó hasta los FX y todo el rollo. Qué chulada, muchas gracias mi buen Migue por estar ahí con los botoncitos a todo lo que da. Gracias a ti que nos escuchaste a través del 99.9, a través de la aplicación, para la gente que nos ve a través de toda la República y todo el mundo que nos escucha a través de La Mejor Vallarta en su aplicación del celular. Muchas gracias, sígueme en redes sociales, estoy como Conecta Puerto Vallarta, ya sabes que así, yo, mi nombre es Arturo Romero, el rey de La Mejor, y mis redes sociales están como Conecta Puerto Vallarta, no tengo personales, esa es mi red social completa, así búscame en todos lados, Conecta Puerto Vallarta, seguro que me vas a escuchar y me vas a ver. ¡Ánimo! Pues muchísimas gracias, nos escuchamos el próximo viernes y nos vamos con esto que es la banda Coyulitos. Y se llama Agüita de Coco. ¡Ay, qué chulada! Para disfrutar una agüita de coco en la playa. ¡Súbele y nos vemos! ¡Nos escuchamos el viernes! ¡Ay!

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1: Montes, montes, alicantes, píntaros, pájaros, cantantes. ¿Ya pusieron el árbol? ¿El nacimiento? ¿Ya arrullaron a la criatura? Pues ya se está acabando el año. ¿Qué esperan? No, pues es que viene rap. Primero el Halloween. Bueno, primero fiestas patrias. Bueno, primero los niños héroes. Sí, hay que ir por tiempos, ¿verdad? O sea, honor a quien honor merece. Vienen niños héroes. Viene el grítoro. Viene el día de la rastra. Después viene Halloween. Día de muertos chiquitos. Día de muertos grandotes. El día del pavo. Sí, hay que celebrar todo. La virgencita y se acabó el año. Ah, bueno, Navidad y Año Nuevo, ¿no? Hijo eso. Más las posadas. Oigan, es que ya de aquí pura fiesta, ¿eh? 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Se acabó corta.
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1: Montes, montes, alicantes, pintos, tres sujetos, ¿verdad? Tres individuos fueron detenidos en Sabinas, en Nuevo León. ¿Ah? Estaban transportando un arsenal de 210 armas de fuego, loco, no maca. Neta que cuando las miras en la foto, entiendes la dimensión de esto, ¿verdad? 210 armas. ¡Hijo, eso era una cantidad impresionante! No todas armas largas, ¿verdad? O sea, más o menos, estamos hablando de unos 195 armas largas, 15 armas cortas, pero de estas armas largas había mucho rifle de ese 380, ¿verdad? Del que es así como tipo Remington para caza, ¿no? De cerrojo. Pues los han de haber vendido muy baratos, ¿no? Y un rifle de esos en la sierra, pues te hace paro, güey. De lo que sea, ¿eh? Estoy hablando de lo que sea. No vayan a pensar mal de que estoy diciendo de que le tires a alguien. No, no, no, no. Bueno, como haya sido, son 195 armas largas. Como 50 de estas eran de alto poder, de esas de ráfaga. Todo lo demás eran rifles, escopetas. Pero no creas que es nomás para acá, ¿no? Pues es la maña, pero como haya sido, ¿verdad? Tremenda tienda que iban a montar estas personas, ¿no? Ya, corta.

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1: Montes, Montes, oye, lamentablemente, ¿verdad? Un batillo, un compilla, ¿verdad? Fue con una puchunga a echarse unos drinks a lo que viene siendo un antrillo llamado el Mr. Bunny. Mr. Bunny allá en la zonaja, ¿no? En la zona rosa, y de repente pues el vato estaba tranqui, se levanta al baño, ahí le ofrecen sustancia, él dice que no, y cuando sale del baño un vato lo atora y le dice, ¿qué, güey? No, pues nada, no, pues ¿qué, compa?

de nada, de nada. Todo clean. Ando relax, dice el vato. No, ¿cuál relax? Si te me quedaste viendo, ¿y qué te crees? Y pum, que le pega un descontón en la boca y que lo mete para dentro del baño. Ya estaban ahí otros canchanchanes y entraron otros. Dice que se acumularon como unos 10 güeyes que entre 6 le empezaron a pegar una tunda, pero recia, con patadas, puñetazos. Y para abaratarlo ya gacho y pues pegarle una humillada, se quitaron los cintos y le empezaron a dar cintarazos hasta con levilla. Después le quitaron la camisa, le quitaron todo lo que traía así, lo sacaron nomás en puro pantalón, ¿verdad? Por la puerta de atrás, y ahí lo dejaron tirado. A la muchacha le dijeron, salte, salte, salte, y ella, ¿qué rollo que te salgas? Te estoy 18, y pum, la aventaron para afuera, ¿verdad? Y pues el vato ya está denunciando, ya está prendidísimo, él quiere justicia, ¿verdad? Y está bien golpeado el compi. Bueno, y tristísimo, ¿verdad? Otra vez Tecámac, otra vez un accidente de transporte público. Una chombi, ¿verdad? Se volteó, venía recio, se le revienta el neumático, dicen los que le dicen así, ¿verdad? Neumático. ¿Cómo están tus neumáticos? Aquí nunca de... No sé por qué seguimos... Bueno, quién sabe, ¿verdad? Yo qué critico. Pues digo palabras que ni conozco yo, ¿verdad? Pero bueno, como sea, el neumático... ¿Cómo anda tu automóvil de los neumáticos? Nah, ya. Bueno, como sea, la llanta le explotó, güey. El vato pierde el control porque hasta eso, burro para manejar pues quiere manejar recio y no sabe controlar la ranfla. Pues la chombi, que no es chombi, ¿verdad? Es otra marca, pues ya empezó a dar maroma, güey. La raza dice que es espeluznante. Y hace poquito tiempo, ahí mero en Tecámac, poquito, ¿qué fue? A mediados de agosto también un camionzón, ahí sí hubo muerto. Un muerto, ¿verdad? Hubo 25 personas heridas. 19 de agosto, me dice la producción, ¿verdad? En el kilómetro 32. Este fue un poquito más acá, ¿verdad? Kilómetro 17, más o menos. No, qué tragedión, loco. Pues es que ya subirte al transporte público ya te pone de nervios. ¡Corta!

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1: Montes, Montes, oye, pues Ricardo Zúñiga, ¿verdad? Un fotógrafo, un vato que subía mucha información a sus redes sin dársela de periodista ni nada. O sea, el vato dice, pues yo tomo fotos y yo las subo y denuncio lo que está pasando, ¿verdad? Acá en la región de la Mixteca Sur de Puebla, en donde él tenía su negocio, bueno, tiene un negocio Suma, bueno, tenía, porque a él lo asesinaron. Inexplicable, ¿verdad? Este fotógrafo, pues generador de contenido para las redes, y además, pues, empresario, ¿verdad? Tenía su empresa y, pues, dice y lo publicó. Él en sus redes lo publicó. Me están amenazando, raza, por estar diciendo cosas del ayuntamiento de aquí, ¿verdad? Dijo el vato, lo escribió, lo puso ahí en lo que viene siendo, ¿verdad? Su muro como fijado. Así de, tomé unas fotos de un basurero clandestino y que con fuego y que incendiándose y que contaminación. Y me hablaron y me amenazaron, me están amenazando. No, hombre, pues, llegaron a su negocio y lo tirotearon. Al vato, así en su pleno negocio, ahí estaba el compi, nada más los vio venir, les hizo así como que les dio la espalda y le pegaron de balazo, se tiraron a perder y pues lo mataron, ¿verdad? Y por eso pues todo el municipio de Teutzingo y todo Puebla, ¿verdad? Están pidiendo pues que se investigue canijo todo eso. Y bueno, en Guanajuato se llevó a cabo, ¿verdad?, lo que viene siendo el desmantelamiento de un narcolaboratorio en Acámbaro. Supuestamente los gabachos dieron la info, o sea, los gabachos son los que dijeron, García Harfus, corle, güey, te tengo noticias allá en Acámbaro. ¿Acámbaro dónde queda?, dijo el Harfus. No, está para el lado de Michoacán. Sí, hombre, pero en Guanajuato, córrele. Y sí, efectivamente, tenían ahí una serie, ¿verdad?, de narcolaboratorios que fueron intervenidos inmediatamente por la autoridad y se pusieron las pilucas, ¿verdad? Y lo desmontaron todo esto encaramado en un cerro, güey. Imagínate nomás andar ahí a las puras carreras, ¿no? Evadiendo a los malandrines. Y te voy a decir algo, ¿eh? Lo tenían entre unos sembradíos y entre unos árboles y tú mirabas así desde el dron arriba porque están las escenas y no guachas exactamente que sea un laboratorio clandestino. O sea, más bien parece que es herramienta de agricultura, ¿no? Los tambos y todo eso, pues dices a lo mejor, pero pues ya con el ojo clínico de los gabachos, sí, la neta dijeron, oye, ahí están haciendo cochinero, ve a ver, y fue la autoridad y sí, entonces como quiera que sea, ¿verdad?, no es secreto, pero sí los gringos están patrullando con drones en todos lados, hijos. ¡Corta!

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1: Y bueno, en lo que viene siendo el homicidio este de la taquería, que pues ha causado tanta pues tristeza, ¿verdad? De saber de que pues los morros, ¿no? Este batillo, el C pequeño, un batillo pues que cuando menos estos dos ya los debe, mató a dos, hirió a uno, les disparó en una taquería, venían tres personas, el Víctor, el Donovan y el Manuelito, pues se sentaron en la taquería de Don Chalo, ¿verdad? Y empezaron ahí a refinar, estaban en la colonia 20 de noviembre cenando y de repente pum pum pum pum apareció el C pequeño, a 18 años recién cumplidos, y les pegó 18 balazos. Habíamos dicho 15, pero ya encontraron otros tres castillos, fueron 18, y al Meño nomás en el brazo, pero al Donovan y al otro compa pues sí en la tatema y en el cuerpo los abarató este pequeño malandrín, que pues ya tiene, ¿verdad? Ya tiene ahora sí que para quedarse el resto de su vida en la cárcel. Y bueno, al Mojarritas, ¿va? Le dispararon en el Deportivo de Azcapotzalco en delante de toda la gente a plena luz del día. Empezó la discusión, ¿verdad? Con otro fulano, y este fulano pues de repente dijo, bueno, pues ¿qué traes? Y que saca un arma. ¿Qué óvole, güey? No, pues que quién sabe qué, que pum, pum, pum, pum. Le da de balazos y chorros de chamacos que estaban ahí empiezan a correr, otros a filmar vídeo, a subirlo a las redes. Unos se reían, otros lloraban, otros se asustaban. Otros pedían pues la presencia de la progenitora, ¿verdad? Con el típico grito de mamá. Y pues así va, o sea, así estuvo gacho eso. Y todo esto, como les digo, ¿no? A plena luz del día, el asesino escapó en una motocicleta, sí, a toda velocidad. ¡Corta!
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0: todo listo. Muy, pero muy buenas noches. ¿Cómo estamos, chiquiringuillos, chiquiringuillas? Miércoles ya, septiembre 2 del 2026. Soy el Panda Zambrano, camisa número 25, y te acompaño a través de La Mejor FM. Estamos en cadena y también por la aplicación de Claro Music en todos los Estados Unidos, Centro y Sudamérica. Arrancamos con diversión. Estoy en Alabama y está María. Hola, ¿cómo estás?
1: Muy bien, pandita, ¿y tú cómo estás?
0: Yo a toda máquina, María. ¿De qué parte de Alabama, trompudita?
1: Aquí, cerca de Birmingham.
0: De Birmingham, órale. ¿Y cuánto tiempo llevas en los Estados Unidos?
1: Bastantito, 16 años
0: casi. 16, ándale. ¿Y eres originaria de dónde, María?
1: Yo soy originaria de Chiapas.
0: ¿De Chiapas? ¿Y dejaste tu hermoso Chiapas por irte a la Habana?
1: Sí, carajo.
0: Y un cambio de 100.
1: Y vivieras el pueblo Rascuache donde me vine a meter.
0: Neta, ¿y por qué te fuiste a ese pueblo Rascuache?
1: Ya ves, pues acá me trajo mi mamá.
0: Púchale. Oye, pues un cambio de 180 grados, porque Chiapas es bien bonito, pero bien bonito, mija.
1: Pues eso dicen.
0: No, ¿es la verdad o qué? ¿Estoy mintiendo acaso?
1: No, pues yo he visto muchas partes que sí, según, son muy bonitas, pero la verdad yo no tuve oportunidad de conocer antes de venirme.
0: ¿Qué edad tenías cuando saliste de Chiapas?
1: 15, iba a ser 16 cuando me vine para acá, y okay, ya llevo 16 aquí.
0: Bueno, pero 15, 16 años ya tenías, ya registrabas bien, ¿no? Bueno, a lo mejor si te tenían viviendo en un excusado o en una letrina, bueno. María, bienvenida al Panda Show. Platícame, ¿a quién cotorreamos, mija?
1: Mira, le queremos, está mi compañera y yo queremos hacerle la broma a mi patrona, la señora para la que trabajamos.
0: Ok, ¿y cómo se llama la bromeada, tu patrona?
1: Ella se llama Rosa, le decimos Rosy.
0: Rosy, ok. ¿Y tu amiga, la que te va a ayudar, se llama cómo?
1: Ella también se llama Rosibel, igual también le digo Rosy, pero puedes decirle Rosibel porque no.
0: Bueno, Rosibel, para que no nos confundamos. Oye, ¿y sí, Rosy es patrona de qué? ¿A qué se dedican, María?
1: Ella tiene una compañía de limpieza de casas ocupadas.
0: Y o sea, son housekeeping, como le llaman por allá.
1: Ándele, eso me.
0: Órale, y limpian casitas, oficinas, ¿qué onda?
1: Sí, casas, casas ocupadas que oficinas, hay una que otra, pero casi más son casas ocupadas.
0: Oye, María, pero es una friega, ¿no?
1: Pues sí, es cosa de agarrarle ritmo, pero sí, la verdad sí, a veces sí toca bastante pesado.
0: ¿Cuántas horas trabajas al día en promedio?
1: Trabajo de 6 horas y media a 8 horas diarias. Trabajo yo con otra compañera y limpiamos de 4 a 5 casas diarias.
0: Ok, ¿y a cuánto te pagan la hora?
1: Bien barato, mi patrona es bien negrera, le digo. me pagan yo como traigo mi carro y así me ando saliendo como $20 la hora.
0: ¡$20 la hora! Hombre, mija, con eso en Chiapas, $20 te los ganas en una semana. Oye, ¿y con $20 en la hora incluye una limpiadita?
1: depende cómo está el cliente, eso se lo hago gratis.
0: Bueno, ¿y qué bromita para Rosy, para tu patrona?
1: Mira, la que queremos hacer la broma es que yo quiero como echar de cabeza a mi compañera, porque ayer la broma la queríamos hacer ayer, pero por cosas no sé qué, no se pudo. Porque ayer, mi compañera y yo hoy no trabajamos juntas, solo de vez en cuando nos toca trabajar juntas.
0: Ok.
1: Entonces el día de ayer nos tocó trabajar juntas. Pero la cosa es que yo le quiero decir a mi patrona que yo miré que mi compañera se estaba clavando una feria de una de las casas que limpiamos. Le quiero decir que se clavó $800, que yo miré que se estaba agarrando ese dinero. Entonces que yo le dije pues que eso no va, pues. Y que ella me dijo pues que lo ocupaba, que porque fue su cumpleaños. Hoy fue el cumpleaños de su mamá.
0: ¿De quién? Entonces, ¿de Rosy o Rosibel?
1: De la mamá de Rosibel.
0: Ok.
1: Entonces, ella me dijo que ocupaba el dinero para comprarle un regalo a su mamá y excusas así. Entonces que yo le dije pues que no estaba de acuerdo. Pero entonces, como la broma era ayer, pero no la pudimos hacer, entonces hoy yo le voy a decir a mi patrona que yo le di un plazo de 24 horas, digamos, a esa Rosibel para que le confesara a mi patrona que se había clavado el dinero. Pero como no lo ha hecho, entonces ahora yo soy la que la voy a enfrentar y la voy a echar de cabeza con mi patrona. Entonces,
0: o sea, prácticamente la broma consiste en que tu cómplice, tu cuáchara, tu amiga, tu compañera, Ella se robó $800 de una casa que le dio. ¿Estamos de acuerdo?
1: Sí, sí, exacto.
0: Espérame, ahorita te voy a proponer cómo la vamos a hacer. Déjame saludar a Rosibel. Hola, Rosibel, buenas noches.
2: Buenas noches.
0: ¿Cómo estás?
2: Bien, bien, bien, aquí andamos.
0: Oye, y neta, ¿alguna vez limpiando alguna casita allá en Alabama te has clavado las uñas o no?
2: No, mijo, ¿por qué darte a conocer por tan poco? Si me puede ir a robar un banco.
0: ¡Ay, cálmate! Como si fuera tan sencillo. Oye,
2: pues
0: ¿y tú también?
2: Eso...
0: ¿Y tú también eres de Chiapas, no. Rosibel, o no?
2: No, no, soy hondureña. Hondureña, sí. Mi pandita.
0: No, ya valió gorro. Pues consíguete otra amiga, ¿no, María?
2: No, espérate. Cállate. Tiene un detalle, panda, que es importante. Es que ella ya lleva años probando el chile mexicano, por eso esta persona ya es mexicana.
0: Rosibel. Oye, Rosibel, sí, o sea, sí. ¿Que has probado el producto nacional, mija?
2: Mijito, tengo 13 años con mi esposo de México, él es de Hidalgo.
0: Órale, oye, ¿y también con cuántos hondureños has andado?
2: No, mijo, eso es mala experiencia.
0: No te estoy preguntando si bueno o mal, te estoy diciendo cuántos hondureños anduviste antes, parejas tuviste.
2: No, solo uno.
0: Ok, guatemalteco, puertorriqueño,
2: no, nada de eso.
0: Cubano.
2: Nada de eso.
0: O sea, solamente
2: nada.
0: Honduras y México.
2: Honduras y México.
0: Bueno, Rosibel, ¿y quién de los dos tiene el producto más efectivo? ¿Honduras o México, mija?
2: ¡Sabrá Dios!
0: No, se tiene que decir, las hondureñas no tenemos memoria. ¿Cómo se le cortó ¿A quién se le cortó la comunicación? A María, hombre.
2: A ver,
0: vamos a restablecer, por favor. Perdón, Rosibel. Pues mientras vamos a cotorrear tú y yo. ¿Cuánto tiempo llevas trabajando con Rosy, María?
2: Llevo 2 años y medio.
0: Ah, o sea que María lleva menos tiempo.
2: Sí, ya estoy aquí. Ya estoy aquí.
0: Ya nos habías preocupado.
2: Ya.
0: Muy Alabama, pero tu compañía telefónica está del Nabisco, mija, ¿eh?
2: Ay, ¿qué te pasa?
0: Bueno, mira, te propongo una cosa, mija.
2: Ajá.
0: Tú lo que quieres es, como estábamos platicando, demostrarle a Rosy que Rosibel se clavó una feria. ¿Estamos de acuerdo?
2: Sí.
0: Bueno. Te voy a comunicar con ella y tú le das toda la explicación, ¿ok? Oye, fíjate que fuimos, la casa agarró los $800, le dije que no, le pedí que te enfrentara, pero no lo ha hecho, y ¿sabes qué? Creo que no se me hace justo la justificación que tú quieras darle. Entonces le vas a decir que la tienes en la línea y que le vas a demostrar, porque tú ya le insististe, y que le vas a demostrar que pues ella se clavó los $800, ¿ok? Metemos el tonito así de llamada de espera, y ahí es donde vas a entrar tú, Rosibel. Entonces entras tú, María, diciéndole, oye, Rosibel, perdón, es que se me estaba cayendo el agua, no sé, perdón por tenerte en la línea, porque supuestamente la tienes en la línea. A ver, sígueme explicando, te pedí que regresaras los $800, ¿por qué la tomaste? Y tú ya, Rosibel, no, pues es que es... pues cumpleaños de mi mamá, o sea, pues yo los necesitaba. Y ahí es donde tú aceptas que robaste el dinero en la casa donde los contratan para limpiar. Bueno, no robar, los tomaste, fue un prestanito. Y así es como armamos la logística, ¿sí les parece?
2: Sí.
0: ¡Ánimo, Chintrolo! ¡María!
2: Así, ah, sí, ya estoy lista, ya estaba preparada desde ayer, estoy al 100.
0: Bueno, entonces, si estás al 100, vamos a pegarle.
2: Estamos al 100.
0: Vamos a pegarle, entonces te comunicamos con Rosy. Recuerda que la tienes en la línea y se lo vas a demostrar. Le dices que escuche, ¿ok? Y cuando, pues, ella revele, pues, que si quiere entrar, que se le vaya. Listo, vamos a pegarle pendiente, Rosibel. Marcamos en directo desde el Panda Gold Center a través de Claro Música. Las bromitas están en este Castle Show.
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4: Hola, Panda, buenas noches. Saludos desde Salina Cruz, Oaxaca. Quiero decirte que te escucho a diario por internet. No tienes idea, pongo mi bocina, mis vecinas, risa y risa. Se reúne gente aquí en mi casa y ya saben que voy a poner la bocina y ahí están risa y risa con todas tus bromas. Gracias por hacernos reír con tus bromas, aunque sean pesaditas, pero muy buenas. A mí me hiciste un Luna, te mando muchas bendiciones, saludos, y aquí seguiremos escuchándote. Saludos a la familia Leal Saldívar, hasta Salina Cruz, Oaxaca.
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9: Pues la tienes en espera, ¿eh? ¿Por qué me marca privado? No sé, pues en mi teléfono. ¿Será porque tengo a Rosibel?
2: Bueno. ¿Rosy? Ajá. Soy yo, Mari. Oh, ¿qué pasó, Mari? ¿Estás ocupada? ¿Estás muy ocupada?
10: Aquí ando acomodando, lavando la cocina, dime.
2: Es que quería hablar contigo, necesito decirte algo.
10: Dime.
2: Es que no sé cómo decírtelo, cómo lo vas a tomar, pero desde, bueno, en la mañana te lo quería decir, pero no hubo chance y estaba esperando que pasaran otras cosas para comentártelo. Pero Ajá. Te lo tengo que decir y te lo voy a decir así como va para que no sé cómo lo tome. Ayer que fui a trabajar con Rosy, pasó algo, en la casa de Lindsay, no me acuerdo cómo se llama, la tercera casa que hicimos ayer. ¿Sí sabes ayer cuál es? La de la señora, que creo que es la segunda vez que se hace. Algo así me comentó Rosy.
10: Ya.
2: Se llama Lindsay, algo así. Ajá. Bueno, mira, yo andaba limpiando, aspirando ahí, porque ella andaba sacudiendo y de ese rollo. Entonces, cuando yo fui al cuarto de la señora, yo miré que ella andaba expulsando de las cosas a la señora y ella se agarró un dinero que la señora tenía. Entonces yo le dije a Rosy ayer, yo le dije que te lo tenía que decir, que pues ella no lo quiso devolver para atrás, ella se justificó diciendo que ella ocupaba ese dinero y que porque es el cumpleaños de su mamá y un montón de cosas, tú ya sabes que ella cómo trae de deudas y todo ese rollo.
10: Ajá.
2: Entonces yo le dije que no, pues que yo no me iba a meter en ese pedo, yo tengo un montón de broncas, tú ya sabes. Entonces yo le dije ayer, le dije yo que yo le daba el día de hoy para que ella te lo dijera, pero cuando vimos trabajando hoy, como tú no me comentaste nada, supongo que ella no te dijo nada.
10: Ay, no,
2: entonces la cosa es que mira, ahorita la te estoy marcando porque la tengo en la línea, ella está ahí, estábamos platicando y entonces que yo le dije que así ya te lo había dicho y pues ella dice que no te va a decir, que porque no sé qué y no sé cuánto. La cosa es que la tengo ahí en la línea y ahorita te la voy a hacer para que ella te diga enfrente, digamos, como enfrente de ti, que ella vea, para que tú te des cuenta que lo que estoy diciendo es cierto. Porque pues a mí se me hace mala onda que ella haga eso y no fue poquito dinero lo que ella se llevó, entonces, y tarde o temprano los señores de la casa se van a dar cuenta. Ella se llevó como $800.
10: No inventes.
2: Ajá, entonces, pues yo te digo, yo no, tarde o temprano los señores se van a dar cuenta, y yo no quiero meter más problemas.
10: No, y gracias por decirme, y sabes una cosa, que lo siento mucho, pero yo no me voy a detener en demandarla, en ir a hablar con los señores, en demandarla, porque eso no es justo que me venga a meter en eso.
2: Y ahora tú te quedas callada y escuchas cuando yo ahorita yo la voy a enfrentar y para que escuche lo que ella me va a decir, y ya después si quieres ya tú le reclamas, ¿va?
10: Va, gracias.
2: Voy a juntar la llamada, espérame. Bueno, Rosibel.
11: Ajá.
2: Güey.
11: ¿Qué?
2: Ah, es que no, se andaba haciendo algo, pero ya. Pues sí, te estaba yo diciendo, pues, que eso que pues no se va a poder así, ya te dije, yo te dije que tenía
11: pero,
2: un...
11: Mari, ya te dije, el... Mari.
2: No.
11: Mari, ya te no. dije, yo lo voy a devolver, Mari, no seas así,
2: no,
11: Mari.
2: Wey, no, pero es que yo no
11: tú
2: puedo
11: y yo,
2: hacer eso.
11: Mari, pero es que tú no le puedes decir a Rosy, güey, tú no le puedes decir a Rosy.
2: No, tú sabes que yo dependo de mi trabajo, tú sabes todo el montón
11: yo
2: de
11: también,
2: pedos.
11: Wey, yo también, güey, yo también, no, solo con préstamo, yo lo voy a regresar para atrás, Mari, yo lo voy a regresar para atrás.
2: No, güey, yo no le puedo hacer eso a Rosy, y tú bien que lo sabes, yo dependo de mi trabajo, y tú sabes que Rosy no ha sido mala.
11: Pues yo también, güey, tú sabes, yo tengo mis tres hijos, güey, yo tengo un chico de pedos, güey, y tú sabes, no podía pasar por alto el cumpleaños de mi mamá, pero yo lo voy a regresar el dinero, yo nunca he hecho eso, güey.
2: No, güey, pero yo no puedo hacer eso, y pues, como te di un plazo y no lo cumpliste, te tengo que decir algo, güey, yo tú eres mi amiga y todo el pedo, pero yo no me puedo echar la bronca por ti. Yo tengo a Rosy en la línea y te está escuchando.
11: No, Mari, ¿cómo hiciste Rosy eso, Mari? ¿Cómo lo hiciste? No, Mari, no manches, Mari, mi trabajo, no mames.
2: Rosy, ¿ya escuchaste? ¿Estás ahí?
10: Sí, aquí estoy.
6: Ningún sorry.
7: Yo te advertí, te dije que ya había sido una hondureña que había hecho lo mismo, y ningún sorry. Me vienes y me traes ahorita mismo a mi casa el cheque que traes, el dinero que traes del trabajo de ayer, y ese dinero lo dejas, y mañana vienes a que vayamos tempranito, vienes en la mañana para ir a esa casa. Te espero aquí a las 7 de la mañana.
6: Yo te llevo el dinero. Oye, si quieres, Rosy, pero mi trabajo, necesito mi trabajo.
7: Yo como gente como tú. ¿Cómo vas a robar dinero para ir a hacer una fiesta?
6: Pero es que yo ya gasté el dinero, Rosy, lo gasté, lo necesitaba.
7: A mí no me vas a venir con eso. Yo te quiero en la mañana con ese dinero, verás cómo le haces, y si no, te atienes a las consecuencias. Punto, te atienes a las consecuencias.
6: No, Rosy, pero es que pues, gracias, perdóname, Rosy.
0: ¡No manches! ¡Ya colgó! ¡Soquito Loki! ¡Una hondureña desempleada!
9: Oye, no manches, me cae que sí está cañón, ¿eh? Oye, yo tengo una pregunta para las dos.
7: Dime.
9: ¿Por qué la broma no fue al revés? O sea, que Rosibel le hablaba a Rosy y la que tomó fue María. ¿Por qué al revés?
7: Porque esa es la más pobre. Tiene confianza, y como ya haz de cuenta que una persona así, pues,
6: como ella dijo,
7: la de una hondureña la que le robó.
9: Ah, ya, o sea que hay antecedentes de una compatriota.
7: Sí, no, y pues sí, la neta, sí, haz de cuenta que sí, la neta que por muchas personas, pues, a veces hondureñas, mexicanas, guatemaltecas o whatever, ¿me entiendes? Como que juzgan a una por todas, ¿me entiendes? Y pues gracias a Dios y mis padres, que no, a mí, por lo menos a mí, y pues Mari, que tiene un día tiempo ahí trabajando, o a lo mejor muchas personas.
6: Deje llamarle, porque si no le va a llamar a la señora de la casa.
7: Sí, ya me la llama.
9: Ya, pues sigues en el chisme. Ok, ¿quién cierra la broma? Supongo que tú, ¿no, María? Supongo que tú cierras la broma.
6: No sé, pues yo te puedo decirle. ¿Qué le voy a decir?
9: Es que tiene más lógica. Permíteme opinar, mira. Te voy a comunicar con Rosy, le dices, oye, ya viste, te lo demostré, ¿cómo es posible, Rosibel? Tú nunca nos has enseñado eso, ahora por eso a lo mejor no vamos a tener trabajo. Le haces ahí un poquito la chillona, pero le dices que aparte ya te marcó a ti, Rosibel, y que dijo que iba a ir a tu casa y que te iba a dejar pelona porque te iba a dar una desgreñada por chismosa. Ok, prácticamente ese es el clímax y ya le decimos cómo se oye el Panda Show. Okay. Listo, vámonos, marcamos las bromitas. Será hasta Castro Show.
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9: Excelente. Le dices incluso, yo creo que mañana voy a ir, me voy a ir a California porque...
7: Dime, Mari.
6: ¿Dorothy, ya viste lo que te estaba diciendo?
7: Sí, Mari.
6: No, pues no, la verdad, pues ella se puso bien enojada conmigo. Ahorita me llamó y me dice un montón de lo que me voy a morir. No te preocupes. Quitarse conmigo.
7: No, y la verdad te agradezco mucho, porque tú sabes que yo soy la que me toca dar la cara, y no te imaginas la vergüenza que a mí me da esto. Ya le había dicho y yo le había comentado de lo de Jessie. Yo le dije que yo otra no dejaba pasar, por eso es que las tengo a todas registradas. Y si ella no se reporta y no va y todo, yo voy a ir con la señora y le voy a dar los datos de ella y que le hable a la policía.
6: Y pues es lo que yo le llevo diciéndole desde ayer, pero no, y no, no es, o sea, si ella,
7: oye,
6: está
7: llora,
6: como
7: que lo va a dime, para hacerle una fiesta a su mamá, qué idiotez.
6: Ah, pues tú ya sabes cómo es ella, en que se gasta todo su dinero, todo el tiempo anda ahí con uñas y pelos y todas esas cosas, pero ay, no, yo no sé,
7: ¿y
6: mamá,
7: ya
6: me da miedo porque
7: su dinero?
6: Me está diciendo que yo soy chismosa, que soy bien culpa, que las mexicanas somos bien chismosas, y no sé qué me está diciendo. Me dijo un montón de cosas.
7: Pues sí, que te diga, dile, y las hondureñas son unas ratas.
6: Pero
7: así
6: donde dice. Me encuentre, dice que me va a desgreñar, dice, me va a dejar pelona, me dijo.
1: Sí, tengo miedo, no sé qué me va a hacer, pero bueno, yo la cosa es que yo quería estar en paz contigo y pues ya, al menos ya sabes quién es ella y pues sí, yo lamento también, pues que yo también voy a salir perdiendo ahí, pero pues ya ni modo.
7: No, no, ni te preocupes más, pues yo bueno, la verdad, porque si no me hubieras dicho, imagínate, y al rato que se entere la señora, obviamente que la señora se va a dar cuenta.
1: Y sabes que tengo que decirte algo más, lo peor de todo, Rosy.
7: Sí.
1: Te tengo que decir lo peor, no sé cómo lo vayas a tomar, espero que no te enojes, pero quiero decirte que cómo se escucha el Panda Show, que esto es una broma.
12: A toda madre.

0: Sí.
1: Oye, y lo que dijo de las hondureñas, fuertes declaraciones,
0: ¿eh? No, sí, es que sí, pues sí, ella tiene toda la razón.
1: Tiene toda la razón.
0: No, pues sí, es que sí, o sea, te cuenta que hay mucha gente que es así, pandita.
2: Sí, ya me va a contestar.
1: Vamos, línea de México, por favor, línea de México. Oye, pues entonces la patrona como que no tiene buen sentido del humor, ¿no?
0: Lo sentí. Ay, sí, es bien llevada.
1: Ah, bueno, pues sí es llevada, pero ahorita estaba muy seria,
0: llevada,
1: ¿eh?
0: Sí, llevada.
1: Estaba bien seria, sí, bien enmuñada.
2: No.
1: Le estoy marcando de línea de México, ojalá conteste. Ay, contesta, Rosy. Llama Morgan. Atención, atención, gente de los Estados Unidos que nos escuchen, Alabama. Bolsa de trabajo para dos housekeeping, dos chachas en el gabacho. Información. Comuníquense en... ¿Quién dijo espérame?
0: De Rosibel.
1: ¿A qué le va a llamar?
0: Pandita, oye, pandita, ya que si no hay vacantes para trabajo, ahí me buscas un novio, ando buscando un novio por acá por Alabama.
1: Ah, órale, ¿qué edad tienes, Rosibel?
0: No, yo soy María.
1: Ah, tú María, tú la mexicana, ajá, que fruta vendía. ¿Qué edad tienes?
0: Ah, yo tengo
1: 32. ¿Y andas buscando un chamacón? ¿De qué características, María?
0: Ando buscando un estilo Karim León.
1: Ándale, mira, o sea, todo rancherote y patas chuecas. O sea, que te gustan acá, barbudo.
0: Ándale, ándale.
1: No. ¿Desde hace cuánto tiempo no tienes pareja, María?
0: Poquito tiempo, como no, hace un año.
1: Ay, no, hace un año que nada de nada, hace un año que no.
0: Sí, ajá, algo así.
3: No contesta. No
1: manches, no, pues ya se tiene clausurado el asunto, mija.
3: Vamos a tener que ir, Mari.
1: Le estoy insistiendo, ajá, una vez más. ¿Vive lejos de donde ustedes viven?
3: No, donde yo vivo, no.
1: ¿Cómo cuánto tiempo se hacen?
0: La Mari sí. Yo como 20 minutos,
1: Rosy
0: como
1: 10
0: minutos.
1: Ay, no están. No, pues mejor, ¿sabes qué? María, que pase por Rosibel o viceversa y láncense a la casa de Rosy.
0: ¿Te
1: lanzas,
0: Mari?
1: Pues
0: sí, yo voy a tener que ir.
3: Lánzate, Mari. Déjame, está en mi cartera.
1: O sea que aparte que lanzarse en la broma le dice, lánzate, órale. Hondureña, pues láncense y les marcamos en un ratito, ¿no? Para ver qué les dijo, ¿les parece?
0: Oye, pandita, antes que te vayas, pandita, te tengo que decir algo.
1: Dime, María.
0: Te amo, pandita.
1: Ay, chiquita, sí que andas necesitada, ¿eh? Andas surgida.
0: Sí, la neta, para que veas.
1: Bueno, María y Rosibel, díganme cómo se oye el Panda Show.
0: A toda la

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0: Contesta.
1: ¿Seguro estás en el baño, panda?
2: Mira, perrín, contesta.
0: ¿Qué? ¿Nosotros somos Cabá? ¿Cómo estás? Contéstanos.
2: Sin llamarte y decir...
3: ¡Despéntate!
0: Bueno, bye.

0: Qué chido estar contigo en este miércoles 12 de septiembre del 2026. Somos la banda del Panda Show y estamos contigo a través de la cadena más importante del regional mexicano, la Mejor FM. ¿Quieres tu bromita? 807-26-3482. Por Claro Música en los Estados Unidos, 855-2611-804. Estoy en Aguascalientes. Ahí está Giovanni. ¿Para quién tu bromita, papá?
1: Para Paulina.
0: ¿Y quién es Paulina, tu novia?
1: No, una amiga.
0: Ah, es que le hace como diciendo, no, ella no.
1: No, ella no.
0: ¿Está tan federal o qué onda con la Paulina, tu amiga?
1: Sí, la verdad, sí.
0: Chale, ¿y desde hace cuánto tiempo se conocen?
1: 2 años.
0: 2 años, oye, ¿y qué broma para Paulina?
1: La broma es de que me van a embargar la casa.
0: ¿Y eso como por qué? ¿Qué tiene que ver, Paulina?
1: Es que pidió un préstamo de 2,000 pesos y una bocina. Ajá. Y no lo ha pagado.
0: Ok. 2,000 pesos de un préstamo y una bocina. ¿Y tú qué tienes que ver o tu familia qué tiene que ver o cómo está el negocio? Pues, explícame.
1: Pues es que de hecho, como dio la dirección de aquí de mi casa, y aquí vinieron y pues ella ya se fue.
0: A ver, ¿dio la dirección de tu casa o vivió Paulina en tu casa?
1: No, vivió aquí y sacó eso y luego se fue y no avisó.
0: ¿Y cuánto tiempo vivió Paulina?
1: 2 años.
0: Chale, ¿y vivió contigo abrazaditos y todo? Ay, con razón.
1: No, ¿qué pasó? No.
0: Pues dices que vivió en tu casa, ¿no?
1: Pues es que un día la conocí, como la invité a mi casa a vivir.
0: Órale.
1: Porque no, como no tenía dónde vivir, pues yo hablé con mis papás y mis papás dijeron que sí, a ella le dieron su cuarto y pues yo me quedé en mi cuarto de abajo.
0: Ah, ¿y dónde la conociste, Paulina?
1: En Telmex,
0: ¿qué ahí trabajabas? Ajá. ¿O trabajaba ella o qué onda?
1: No, trabajaba antes.
0: Ok, me parece muy bien. Bueno, entonces vivió en casa de ustedes. Ajá.
1: Paulina es Marcos, nomás que se viste de mujer.
0: A ver, no te escuché. ¿Qué dices? ¿Que Paulina es Marcos?
1: Ajá.
0: A ver, ¿cómo? Barajéamela más despacio, que no te estoy entendiendo, Giovanni.
1: Bueno, su verdadero nombre es Marco Antonio. Nomás que ella se pone Paulina y como tal la conocemos así.
0: O sea, digamos que es una chica trans.
1: Sí.
0: Ay, con razón, cuando te dije, ¿qué onda con la amiga? Tú, no, eso no es. Oye, explícame bien, Giovanni, estás a cuentagotas. Ok, entonces digamos que vivió contigo, buena onda, su nombre, digamos, en su acta de nacimiento es Marcos, pero se hace llamar Paulina. Ella pidió un préstamo de 2,000 pesos, aparte una bocina. Entonces, la bromita es llamarle a Paulina y decirle, ¿qué, Giovanni?
1: De que me vinieron a embargar la casa.
0: Ándale, ¿y con quién estás? Que parece que tienes un apuntador.
1: No, pues con mi papá.
0: Ah, ¿cómo se llama tu jefe?
1: Felipe,
0: ¿qué también él va a participar en la broma o qué? ¿Qué te dice
1: tú? Sí,
0: todo,
1: también.
0: A ver, pásame a Felipe. Comunícamelo.
2: Muy buenas noches.
0: ¿Qué onda, Felipe? ¿Cómo estás, campeón?
2: Muy bien, aquí.
0: Oye, una pregunta, ¿qué edad tiene tu hijo?
2: Tiene 19 años.
0: Oye, ¿le puedes preguntar a tu esposa si cuando estaba embarazada tomó ácido fólico?
2: Parece que no.
0: Anda todo tarima, pendejo, y aparte tú eres el apuntador. ¿Quién pensó la broma, tú o él?
2: Usted, pero no sé qué le pasa.
0: Pero tú le estás explicando todo.
2: Oye, es que no sabía cómo decirle y ya me explicó y es que ya sacó un préstamo cuando vivía aquí.
0: Ajá.
2: Y no sabíamos que había sacado un préstamo y se fue. Entonces, ya ahora apenas llegó un licenciado a buscarla, a buscarlo, con el nombre de Marco Antonio.
0: Ok.
2: Y sacó fotos y todo, que quiere embargar. Pues por eso le quiere hablar, para hacerle esa broma de que pues ya vinieron a embargar, que llevan todas las cosas, la tele.
0: Ok, ¿tú vas a participar, Felipe? ¿Tú vas a participar?
2: Sí.
0: Ok, bueno, entonces la broma tenemos que hacerla como que ya embargaron, o sea, ya se fueron. se llevaron lo que tú estás diciendo, televisión, ¿qué más tienen ahí en su posilga ahí en Aguascalientes? Herramientas, bicicleta, microondas, lo que tú quieras, eso es lo de menos. El chiste es que los embargaron.
2: Una bicicleta.
0: ¿Tú cómo te llevas con Paulina? Porque vivió con ustedes, según me explica Giovanni, ¿no?
2: Pues yo nomás, nos hablamos, yo nomás le hablaba así, que buenos días, buenas noches, ya, pero que se va bien Giovanni con ella.
0: Ok, pero no te echaba la patita, Marco, a Antonio, cuando... Bueno, ¿qué te parece que empiece Felipe y tú rematas? O sea, porque eso le va a dar veracidad a toda la situación, ¿no? O sea, ya embargaron las cosas que ustedes quieran, entonces, pues, prácticamente tú tienes que enfrentar a Paulina diciéndole, oye... Pues aquí te dimos, te di del tiempo que viviste, se te ha tratado, se te quiere, se te estima, pero ya nos afectaste. O sea, ya se llevaron las cosas y ahora, ¿cómo me las vas a reponer? Esa es la idea de la broma. ¿Sale?
2: Sale, sí, lo que queremos es que también, te dije, porque como aquí nos hizo varias cosas, de que, pues ella pagaba, bueno, todos pagamos la renta aquí, y lo que pasa es que ella, le dimos la renta para que la pagara. Y se fue con toda la renta y no la pagó.
0: Ah, ¿neta? O sea, ¿se pasaba de gandalla, no pagaba la renta ni nada? No, entonces sí merece la bromita. Comunícame, por favor, al Jovas, porfa.
2: A ver, Jovas, ya va, no te hablas bien, ¿eh? Bueno.
0: A ver, dime, ¿puro Aguascalientes? De seguro siete mesino el hijo de la chile. Ok, Giovanni, nos ponemos de acuerdo. Tienes que enfrentar a Paulina. La familia está molesta. El papá quiere hablar con ella. Pues le estás hablando porque ya se llevaron herramienta, bicicleta, microondas, la pantalla, que es importante, debido a que fueron a buscar a Marco Antonio, y pues ya los dejaron sin muchas cosas, entonces el papá quiere hablar con ella para saber cómo va a pagar. ¿Estás listo?
2: Sí.
0: En directo desde el Panda Call Center, las bromas están en tu show.
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0: Sale, Giovanni. Échale ganas.
2: ¿Qué?
0: Tú imagínate que.
8: Bueno.
2: Paulina.
8: ¿Quién habla?
2: Pues yo, Giovanni.
8: ¿Qué pasa?
2: Pues ya ves que ese rato estábamos platicando.
8: Sí.
2: Y te dije que me habían dado una llamada.
8: Sí.
2: Pues iba a decir que el préstamo que tú pusiste, no manches, pues ya vinieron a embargar.
8: ¿Cuál préstamo?
2: Pues el préstamo que pediste.
8: ¿Cuál?
2: Pues el que sacaste de los muebles. De la bocina y todo eso, de los 2,000 pesos. O sea, ya se llevaban la pantalla, ya se llevaban la herramienta de mi papá, la bicicleta. Y mi papá ya anda bien molesto.
8: Pero no te pueden embargar a ti. No pueden embargar.
2: Y se llevaban todas las cosas que eran nuestras también.
8: No te pueden embargar. ¿Por qué? Porque yo no vivo ahí.
2: Y estaban preguntando por ti.
8: Mañana qué cuento yo.
2: ¿Te hablo?
8: ¿Qué?
2: No manches, te estoy diciendo que se llevan todas las cosas.
8: ¿Y qué quieres que haga ahorita?
2: Mi papá.
8: ¿Qué?
2: Que te voy a pasar a mi papá. Además te iba a decir que vinieron aquí a amargar porque tenías un préstamo ya con una credencial con tu nombre de Marco Antonio y nos enseñaron los papeles. Y vinieron a sacar fotos y todo, ya se llevan la herramienta y todo, y no sé cómo la vamos a hacer con eso.
8: Pero lo que le comenta Giovanni que no pueden embargar porque yo no vivo ahí. No pueden dejar ustedes ingresar ahí porque yo no vivo.
2: ¿Tú dejaste
8: ahí?
2: ¿Dejaste
8: la dirección de aquí? ¿No tienen por qué embargar?
2: ¿Eh?
8: No tienen por qué embargar porque si ya no viven en el... Si no vive la persona...
2: No, que tú dejaste la dirección, aquí vinieron. Ya se llevan todo.
8: Pero si no tengo ni familiar ni nada, no tienen, pues ustedes están rentando ahí, no tienen ni por qué dejar meter en, a que se hayan llevado las cosas.
2: Es que vinieron aquí con una orden de embargo y es lo que te digo, que no, o sea, y ya sabes, tú ya viste otra vez que embargaron, cómo vinieron y así vinieron ahorita.
8: Ajá.
2: ¿Cómo vas a pagar mis cosas?
8: ¿Eh?
2: Y te digo que me enseñan tus papeles de la credencial de acción aquí, la credencial del lector que tenías, que viene de Marco Antonio.
8: Pero lo que hoy, o sea, no pueden embarcar, por eso yo le digo, mañana yo checo eso.
2: Y a ver, dime, ¿cómo vas a pagar a mis cosas?
8: Yo, ¿por qué le voy a pagar algo que, o sea, en primero no pueden embargarlos, porque ustedes no tienen nada que ver, no firmaron nada.
0: A ver, primo, no te desgastes. Buenas noches, Paulina. Habla Gerardo, soy primo de Felipe, hijo de la tía Cuca. ¿Cómo estás?
8: Buenas noches.
0: No, buenas noches. Mira, perdón, ahorita estamos teniendo un problema álgido, difícil aquí en la casa porque, bueno, Azucena está bastante molesta porque la pantalla se compró hace poco. Hubo una diligencia hace 3 horas que llegó a este domicilio, ¿verdad? Donde, ajá, pues pidieron hablar con Marco Antonio, tengo entendido, y me explica Giovanni que ese es tu nombre que viene en el acta de nacimiento, ¿no? Y ajá, ahora te hace llamar Paulina. Esa es una situación personal, no voy a entrar a ese tema. Aquí la situación es que durante el tiempo que estuviste viviendo aquí, estuviste conviviendo no solamente con mi primo Felipe, con Giovanni, con Mayra, y estuviste un tiempo largo. No sé en qué momento tomaste la decisión de sacar un préstamo, sí, y no pagarlo. Entonces pasó el tiempo y llegaron y hicieron un embargo. Y llegaron preguntando por ti. Entonces, uh-huh, aquí hay una situación compleja porque pues se llevaron la pantalla, se llevaron bicicletas, se llevaron herramienta, se llevaron mucho más cosas del valor de tu adeudo. Entonces, bueno, si te das cuenta, hay nerviosismo, hay molestia. Se te está tratando con educación, pero sí ocupamos que le digas a mi primo, a Felipe, pues, ¿cómo vas a responder sobre estos daños? Una cosa es el adeudo que puedas tener, que ya se liquidaron con las cosas de la familia, y otra, pues, que seas una abusadorcita, ¿no? Yo creo que no se vale. Aquí se te dio techo, dio cariño.
8: Bueno, voy a eso. Yo no estoy abusando de nada, porque en primera... Yo también tengo entendido que no pueden embargar porque en primera ellos no firmaron ni un papel. Yo fui la que firmó el papel y todo, y está mi nombre y todo. Si yo no vi ustedes, simplemente tuvieron que haber dicho, ella estuvo rentando aquí, total, se fue, yo estoy rentando. Pueden comprobar eso. No tuvieron ni por qué dejarme ser a la persona que ya estuvieron embargando.
0: Ahora, a ver, Paulina, discúlpame.
8: Espérame tantito. Yo mañana voy a ir a hablar directamente que está pagando.
0: Pero porque eso no lo hiciste desde hace tiempo. ¿Cuánto tiempo llevas adeudando?
8: No tiene ni 3 meses eso.
0: ¿Y por qué no hiciste tus pagos?
8: Porque no tengo trabajo.
0: A ver, ¿eres abogada? ¿Sabes de leyes?
8: No, pero bueno, tampoco.
0: Bueno, entonces discúlpame, con el respeto que me mereces, Paulina, yo no te conozco. Ya escuchaste el nerviosismo y el enojo que tiene mi primo Felipe, y si no se ha alterado más, es por el respeto de que eres una dama. Bueno, pero te llamas Marco Antonio, ¿verdad? Bueno, seas lo que seas, pero aquí hay un respeto y un cariño por ti. Ahora, tú no puedes hablar con que es que no deben, es que no tienen derecho, es que no hubieran abierto. Es que llegaron con una querella y llegaron con una orden, ¿sí? Y ejecutaron. Entonces, si no eres abogada, ¿a qué te dedicas?
8: Mire, permítame, dije, trato de contactar a la persona que con la...
0: No, no, te estoy preguntando, no seas grosera, ¿a qué te dedicas?
8: No estoy trabajando ahorita, fui ahora a una entrevista.
0: Bueno, entonces aparte desempleada y muerta de hambre, imagínate en el problema. No eres una adeudora, ¿sí?
8: A ver, ahora metiste. No, me estoy faltando respeto,
0: no, discúlpame, pero es la verdad. Porque con la mano en la cintura tú solamente dices.

0: mi Felipe, perdón, tuve que entrar al quite porque la verdad Giovanni no sabe ni hablar ni expresarse. Tú, Felipe, andas todo nervioso como si, no sé, así, hablándole así como si te iba a pegar o algo. ¿Qué pasó, compañeros de sector y de partido? ¡Puro Aguascalientes! Oye, la desesperé, no manches, hijo de la chilindrina. Ok, ¿quién entra, Felipe o Giovanni? No, yo creo que Felipe, ¿no? Yo creo que sí, porque Giovanni, neta, yo creo que no puede hilar dos, tres palabras y está medio cañón.
1: Es que lo que pasa es que Giovanni tiene más contacto con ella que yo.
0: No, pues sí, pero el otro, pero Giovanni no sabe ni hablar, hijo. Está cañón.
2: Paulina, mi papá.
0: Mira, a ver, comunícame a Giovanni. Oye, Giovanni, a ver, aquí la idea es reclamarle a Paulina por qué le colgó a tu tío, ¿ok? Que yo dije que era primo de tu papá Felipe. Es más, no sé ni cómo, qué nombre dije, qué nombre me puse. La neta no sé. Si me pueden dar una pista, por favor. No sé siquiera me puse un nombre o no. A ver, ¿cómo se lo reclamarías de que me colgó el teléfono?
1: Paulina.
0: Cric, cric. ¡Nombre! ¡Paulina! Ahora me entiendes, Felipe. O sea, de todo nada más dijo Paulina. Reprobado, Giovanni. Comunícame a tu papá, ándale. Felipe, ¿o sabes quién puede entrar? ¿Quién puede entrar a la bromita? Tu esposa.
1: Ah, sí, a ver.
0: ¿Cómo se llama?
1: Azucena.
0: A ver, pásame, Azucena. Azucena.
3: Mande.
0: A su desayuno.
3: Ay, sí, gracias.
0: Oye, ¿te puedo preguntar una cosa con todo respeto? ¿Sí tomaste ácido fólico con Giovanni? Porque de verdad está cañón.
3: Sí,
0: no, pero pues yo creo que a lo mejor no tomaste de patente o algo pasó. Huelen chochitos ahí como homeopáticos o algo, ¿eh?
3: Ah, no es cierto.
0: Oye, me está diciendo la producción que yo me puse el nombre de Gerardo. Soy primo de tu esposo Felipe, ¿ok? Escuchaste ya la trama, entonces te voy a pedir, ya siendo un poquito la autoridad, porque ustedes le abrieron las puertas a Paulina, ¿no? Y le digas, oye, Paulina, mira, yo te quiero mucho, te respeto, no sé cómo tengas ahí la relación, que le hayas colgado a Gerardo, o sea, mi esposo está bien molesto contigo, se vinieron y se llevaron nuestras cosas por tu culpa. Y le reclames, primero, ¿por qué le cuelga a Gerardo? Y segundo, pues tiene que responder porque se llevaron las cosas de un adeudo que es de ella, ¿sale? Y bueno, yo te voy a ir ayudando ahí dando el color hasta que pueda entrar otra vez. Marcamos, las bromitas están en este Casto Show.
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0: Excelente. Oye, tu hijo sí se la bañó. Dime, ¿cómo le vas a reclamar?
2: Paulina.
0: Y ya, fue todo. Vas.
3: Pues así como me dijiste.
0: Sí, va.
3: Buzón de voz.
0: Oye, ¿no crees que se enoje por la broma, Azucena, Paulina?
3: Sí, se enoja, pero ella se lo buscó.
0: O sea, ¿esto es broma o es desquite?
3: Es broma, pero también
0: desquite. O sea, un 50-50.
3: Que sienta lo que se siente. Buzón de voz. Tu llamada está siendo
0: mal. No, pues me cae. Ya lo tiene apagado. No cabe duda que lo mala leche viene de familia. Pero bueno, díganme en Aguascalientes, ¿cómo se oye el Panda Show?
1: ¡A toda máquina!
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0: Hace un ratito hicimos una bromita con unas chiquiringuillas de allá de Alabama en los Estados Unidos. esta mexicana preciosa llamada María, también la hondureña Rosibel. Fueron ya a la casa de Rosy, que es la patrona. Déjame lazo con María. ¿Qué onda, María? ¿Cómo estás?
4: Hola, pandita. Bien, bien.
0: Platícamelo todo. ¿Qué pasó con la patrona tú?
4: No, pues
0: sí
4: estaba bien enojada, la verdad.
0: A ver, ¿pero qué pasó? ¿Fuiste tú a la casa de Rosy? Ah. ¿Rosibel fue? ¿Qué onda?
4: Sí, fuimos. Pues de hecho, ella, Rosibel, llegó primero antes que yo y me llevaba en el teléfono, en el speaker. Y pues llegó primero a tocarle la puerta y pues la patrona dijo, hija de la chingada, dijo, me va a dar el diabetes por su puta.
0: O sea, pero después llegaste sí, pero tú o no.
4: Sí, yo llegué después, como unos 5 minutos después llegué yo y me dice, pero tú eres la más culpable, dijo, porque yo nunca lo pensé de ti, que me ibas a hacer eso. Y ya pues ya la verdad, le digo, no, pues discúlpame, le digo, era una simple broma. Y dice, anda. No, dice, yo estaba bien preocupada, dice, yo no sabía qué iba a hacer, dice, porque dice, lo que yo pensaba, dice, ahora con qué cara le iba a explicarle a la señora, dice, era lo que me preocupaba, dice.
0: Oye, pero entonces no le habló a la dueña de la casa.
4: No le habló. Que ella, pues, la idea de ella era esperar que Rosibel le llevara el dinero y entonces ahora sí ir a hablar con la señora.
0: Rosibel preciosa.
7: Me estaba esperando para que yo diera mi cara.
0: A ver, llegaste a la casa de Rosy y ¿qué onda de tu tocaya? ¿Qué onda?
7: No, haz de cuenta que entré y todo. Dije, yo la madre, toco la puerta, me sale su hijo todo. Y dice, ¿y tu mamá? Le digo, dile que venga, no, entra, pasa, dice. Le digo, ¿está enojada tu mamá conmigo? Y dice, no. Dice, sí, dice, mi mamá está enojada, dice, pero mi papá está risa y risa. Y sí, justamente dentro. Y se echa la carcajada y le digo, sorry, no, si era una bromita.
0: Oye, pues yo estaba bien preocupada porque ya viste que hasta estábamos convocando a ver si en Alabama necesitaban housekeeping. Empleadas domésticas por allá, hombre.
7: No, mi patita, no. Ya nomás le dije pues de que ese era un mensaje. Y ese mensaje, pues le dije que este mensaje se lo estábamos dando Mar y yo. Como señal de nuestra lealtad, ¿me entiendes? Como que no, nosotros somos incapaces porque la neta ella es bien chida con nosotros. Es más, hasta me invitó un vinito.
0: Ah, no, entonces ya las cosas están alivianadas, era lo que pretendíamos, sí, pero bueno. María y Rosy, díganme en Alabama cómo se oye el Panda Show.
7: ¡A la máquina!
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0: espacial que no corresponde. Dos, placas particulares haciendo servicio público.
1: Así es.
0: Tres, ¿qué te parece licencia vencida? ¿Te parece?
1: Es que no tiene mucho que la saqué, entonces sí.
0: Ok, borramos licencia vencida. El tema del seguro, como lo mencionaste, pues obviamente es para un servicio particular, no para un servicio público. Aquí la situación es que está penadísimo y aparte también el vehículo tiene que irse a corralón, ¿ok?
1: Corralón, yo por presentar documento falso, que es la credencial, pues no eres como cárcel, no alcanzo fianza, pues voy directo al botellón.
0: ¿Qué edad tienes?
1: 25 años.
0: ¿Dónde están pasando los hechos, carnal?
1: Aquí en el Ángel de la Independencia, en Reforma.
0: Ah, en Reforma. ¿Esto a qué alcaldía pertenece? Reforma.
1: Es la Cuauhtémoc.
0: En la Cuauhtémito. Órale, ¿y ella dónde está ahorita?
1: Ella está en Tlanepantla, es el Tenayo.
0: ¿Ella ya es casada?
1: Es casada.
0: Bueno, ¿y por qué quieres hacerle esta broma a tu carnala?
1: Pues porque siento que, bueno, ella es la que cuando le marco, pues siempre está al pendiente de mí, es la que por cualquier cosa pues me está marcando cómo vas en el trabajo. Y
0: okay, ¿tú con quién vives, Jonathan?
1: Ella es un terreno grande y son dos casas. Entonces ella está en una casa y yo sé, es el mismo terreno. Vivo con mi hermana,
0: o sea, viven en el mismo lugar.
1: Así es.
0: Dices tu hermana, tus abuelos, ¿quién más?
1: Mi esposa, mi hija, mi sobrino.
0: Bueno, entonces uno de los argumentos, porque creo que de forma natural sería que hablaras con tu esposa y no quieres notificarle a ella porque no quieres preocuparla sobre pues esta situación.
1: No, probablemente va a estar ahí porque como pues, casi siempre estamos ahí juntos o tomando café o así.
0: Ok, pero entonces, justifícalo, porfa, ahí. Justifícalo para que no se le agarraron el por qué no le hablas a tu esposa, ¿ok?
1: Ah, perfecto, ok.
0: Pues vámonos a la broma, entonces empieza con la explicación, vámonos con Melquiades, después entras tú, después obviamente el Hernández que va a ser el gacho, ¿vale?
1: Así va.
0: Vámonos, señores, en directo desde el Panda Go Center. Las bromas están en el Panda Show.
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0: Sale, papito, vamos.
1: Ya está.

0: Me presento oficial Melquiades, mi placa es la 8404-4530-4, escrito en la denegación Cuauhtémoc. Mire, tenemos detenido al señor Jonathan, que trabaja en una, pues, para transportar...
1: ¿Por qué?
0: Personal a una importante empresa. Estamos aquí en Reforma en Monterrey. Mire, le informo, el señor Jonathan está mostrando, pues, una identificación falsa. Está haciendo servicio con placas particulares. El seguro de su unidad móvil, una unidad móvil blanca, no está habilitado para transportar pasajeros. Además, está presentando el documento vencido y nos está pidiendo hacer una llamada a un familiar. ¿Con quién tengo el gusto?
1: Con su hermana.
0: Su hermana. Permítame, se lo voy a comunicar porque él está pidiendo una llamada, se le está permitiendo por derecho, ¿verdad? Permítame ahorita. ¡Joven!
2: Bueno.
0: Perdón.
2: Sí. Bueno.
1: ¿Qué pasó, flaco? ¿Qué hay que hacer?
2: ¿Qué pasó, gorda? No, pues es que me agarraron con la gente, que no puedo, que la camioneta es para transportar duro servicio particular. Entonces ya bajaron a la gente, ya se la llevaron a otra camioneta, pero me tienen aquí que se quieren llevar la camioneta al corralón. Le mostré pues mi licencia, dice que no, que pues es para particular. Entonces el seguro pues tampoco cubre eso. Pues ya le dije al policía que pues me pidiera paro, pero ya revisaron también la credencial que traigo y pues dicen que no, que yo estoy dando de baja en la policía, que porque ando mostrando esos documentos. Entonces dice que no, que eso está penadísimo y que me quieren clavar por traer esa credencial.
1: ¿Y hasta dónde estás?
2: Aquí me agarraron en el Ángel.
1: ¿En el Ángel?
2: Ajá. Pero no más, llegaron un montón de patrullas, como si hubiera hecho algo malo. Sí, pues aquí me tienen bien atorado. De hecho, la camioneta ya la tienen allá, la están revisando.
1: ¿Pero a dónde? Dime que a dónde te alcanzo, ahí, a dónde te alcanzo.
2: ¿Cómo?
1: ¿A dónde te alcanzamos?
2: Es que no sé ni a dónde me van a llevar.
1: Pásame al oficial.
2: A ver, se la paso tantito, oficial, por favor.
0: Bien, ¿cómo no?
1: Hola.
0: Señorita, sí, dígame, oficial, ¿qué haces? 8404-4531-4, dígame.
1: Una pregunta, no hay forma que nos eche la mano.
0: ¿Perdón?
1: No hay forma que nos eche la mano.
0: Ay, señorita, mire, ¿qué le puedo decir? Por favor, no repite la frase porque recuerden que todo esto se graba, ¿verdad?
1: Sí. Ah.
0: Y vamos a hablar así como que...
1: Sí, en clave, ¿no?
0: Exacto, o sea, en clave, ¿no? Mire, Jonathan parece una persona trabajadora, ¿no? Trabajadora, sí, claro. Tiene su camionetita, dice que es independiente. De hecho, pues creo que es colega, participó creo también trabajando en algo de seguridad, nos dice. Mire jefa, aquí hay varios delitos. El principal pues es que está transportando pasajeros con placas particulares. Y eso es una multa otra, ¿no? Los tendríamos que llevar hasta la camioneta. El seguro del auto, porque pues al transportar gente, transporta almas, transporta pues personas y sin seguro. ¿A dónde va a aparecer? Ajá. Entonces, en la que me está dada de alta como particular, o sea, no es para servicio público. Ahí van dos situaciones. Ajá. Y la otra, pues, por ahí traía una identificación ya caducada y pues él no es, ¿verdad? O sea, sí es, pero no es, o sea, porque nunca ejerció, ¿verdad? Que ese, pues, es un delito menor. Entonces aquí lo que procede es que pues, se le llame a la grúa para que se le lleve la camioneta, que la va a llevar al corralón. Obviamente eso implica un gasto y pues también pérdida de varios días de su trabajo, y me dice que pues él ahorita pues de eso depende, ¿no? Y pues nosotros presentarlo en la alcaldía de aquí de Cuauhtémoc. Entonces yo a usted le escucho muy amable, muy... ¿A qué se dedica, señorita?
1: Soy asistente médico.
0: Ah, usted es asistente médico, dice nada más. Mire, le voy a llamar a mi jefe. Le voy a al comandante Hernández. Por favor, se lo pido, no le vaya a hablar como a mí, ¿verdad?
1: Ok, sí, sí.
0: No, no le voy a repetir lo que usted me dijo, no le vaya a hablar como a mí. Tenga mucho cuidado en lo que pide y cómo lo pide. Hay un viejo refrán que dice que en el pedir está el dar, señorita. Es muy joven usted. ¿Qué edad tiene? Dicen que a una mujer no se le pregunta su edad, pero ¿qué edad tiene?
1: Sí, tengo 33 años.
0: 30, no, yo ya estoy cincuentón, pero discúlpeme, señorita. Tenga mucho cuidado, ten mucho cuidado. Ten mucho cuidado con lo que hablas con mi jefe, él es muy estricto. Ajá. Enfócate a lo que va, ajá. Ya que usted se desenvuelve en la medicina, pues háblele, ¿no? Así que en clave, ¿verdad?
1: Claro.
0: Dígale, tengo un buen remedio, así se me ocurre, ¿no? Ajá. Tengo para el padecimiento. No vaya a irse directo porque él es muy, muy estricto. Yo, en consideración a su actividad, ya que el muchacho es un joven trabajador, este morenito delgadillo, ¿verdad? Muy, muy, sí. Muy atento también, además que trae mal su documentación. No sea directa, por favor. El comandante Hernández le va a atender. Tampoco vaya usted a usar un mal vocabulario.
3: Muévase,
0: estrecho, ¿verdad? Él es muy estricto, muy fuerte, muy rudo. Tiene más de 30 años en la policía y bueno, ya se imaginará. Usted tranquila, señorita, y felicidades por su actividad, ¿eh? Permítame, por favor. ¡Comandante!
3: ¡Que se mueva, que se mueva!
0: ¡Comandante!
3: ¿Qué pasó?
0: Aquí está el familiar de ese joven Jonathan, quiere platicar con usted.
3: ¿Y a mí qué me importa?
0: Se le da la atención.
3: A ver, Hernández, buenas noches.
4: Hola, buenas noches.
3: ¿Quién habla? ¿Con quién tengo el gusto?
4: Hola, mire, soy Susana.
3: Ah, yo estoy al cargo de esta situación y de este operativo. Dígame.
4: Ok, no, pues nada más hablo porque pues estoy preocupada por mi hermano y...
3: ¿Quién es su hermano?
4: Jonathan, te dijo que es Jonathan.
3: Ah, el de la camioneta blanca. Bueno.
4: Sí, es él.
3: A ver, ¿está hablando conmigo o está hablando con alguien más? ¿Para qué pidió hablar conmigo?
5: Era amigo, buenas noches, ¿qué onda? Soy su cuñado.
3: A ver.
5: ¿Cuál es el motivo, amigo?
3: A ver, uno de mis oficiales me pidió hablar aquí con una persona, dígame usted quién es.
5: Sí, yo soy su cuñado, dígame, ¿cuál es el motivo?
3: A ver, yo no tengo por qué estar hablando con nadie ni dar explicación y mucho menos. A mí es que a mi subordinado... A ver, cállese los hijos, estoy hablando, carajo. Ni yo tampoco, ni yo tampoco, a ver. Traigas a Jonathan. A ver, ven para acá, papito.
5: Pásamelo.
3: A ver, la oficial Melquiades estuvo hablando, creo que al parecer con tu hermana. Aquí hay una tercera persona. A ver, arréglame esto, papito, ¿eh? Arréglalo.
6: Bueno, ¿qué pasó? ¿Qué le dijeron? Es que ya está bien enojado.
3: ¿Eh? Yo no puedo, yo voy a hablar con él.
6: Oye, hijo, sí, es que, ¿qué pasó, pa? A ver, tranquilo, hijo. Pues no sé qué le dijeron.
7: ¿En dónde
6: estaba arreglando, hijo? Pero ya se puso bien, usted se puso bien loco que no, que
7: ¿no?
6: Primero...
7: Y me está llamando, hijo. Dime si tú no has cometido ningún delito, ¿por qué te detuvieron?
6: No, pues porque me empezaron a revisar, estaban revisando aquí en el Ángel, estaban revisando la camioneta y dicen que por qué traigo gente, que a ver que demuestre, y le digo, no, pues es que vengo con la familia, ya voy para casa. No, y saber y ya se dieron cuenta pues que traigo personal. De hecho, el personal ya se lo llevaron, nada más me tienen aquí a mí.
7: ¿Se lo llevaron al personal quién?
6: En otra camioneta.
7: Ah, en otra camioneta, ok. ¿Y pero a ti no te tienen por qué detener?
6: Pues sí, ya le dije, pero pues se puso bien loco. De hecho, salí que también había sido parejita, pero no, pues salió peor. Que ya se dieron cuenta que estoy dando de baja y vieron la credencial.
7: Ajá. Sí, pero no estás diciendo que estás activo, ni mucho menos, ¿no? A final de cuentas, el problema con la camioneta no es contigo, hijo.
6: Pues sí, luego como te tengo las placas particulares y que estoy haciendo de servicio público, dije, pero ya les dije, ¿no?
7: Espérame, ¿ya se dieron cuenta que estás haciendo servicio público, por ejemplo? ¿O que ellos son de tránsito?
6: Sí.
7: Bueno, ya se dieron cuenta que estás haciendo servicio público, ¿ok? Ya se dieron cuenta que estás haciendo servicio público en una particular. A ti no te tienen por qué detener, hijo.
3: ¿Viste cómo hasta tu familiar lo está aceptando? Saben que estás haciendo servicio público en una particular, carajo.
7: No, güey, está bien grosero, hijo. Es que pone bien loco, pues tampoco es posible, ¿por qué hablarnos mal, hijo? Si no cometiste ningún delito.
3: Hora de mentirosos, esto viene ya desde la cuna.
7: Bueno, yo me estaba arreglando.
3: Todas las mentiras, las mamás, desde la familia.
7: A ver, ya te estás arreglando, ¿para qué llaman a la familia?
2: Para que, porque ya estaba arreglando a mi hermana.
7: A ver, Johnny, te ocurran calizas y no te espantes, hijo, si no estás haciendo nada. Lo peor es que se puedan llevar la camioneta, ¿ok?
2: Pásame tantita, Susi.
7: Ah, bueno. No seas güey, hijo, no te espantes.
4: Bueno.
2: ¿Qué pasó, gorda?
4: ¿Qué pasó?
2: Es que ya no sé qué tengo.
4: ¿Por qué?
2: Pues sí, porque es que ya estabas arreglando, pero no sé con quién hablando, se puso bien loco el señor.
4: Pues sí, porque dicen que a ti no te tienen por qué llevar. Me hablaste y ya bajé yo en para mi tío y
2: arréglate,
4: yo. Porque...
2: Arréglate tantito, ¿no?
4: Nada pero más es para que me te pasen los datos mal, de dónde no sé estoy. Quién.
2: Nada más para que te pasen los... A ver, oficial, ¿se la paso, por fa?
3: ¿Pero qué me va a estar pasando? Bueno.
4: Bueno.
3: ¿A quién me comunicó?
4: Ah, es mi marido.
3: A ver, ¿qué quiere? Platíqueme.
4: Nada más quiero saber por qué lo está deteniendo. Si
3: bueno, ya realmente... se lo dijeron, ya se lo dijo su hermano, ya se lo dijo mi subordinado.
4: Ok, lo que tendría que hacer en este...
3: Con placas particulares, sería... haciendo un servicio público, estamos esperando la grúa, se va a remitir directamente a lo que es la Cuauhtémoc y el juez decidirá. Punto. ¿Qué más quiere?
2: Bien, que te sigan hablando así, que te
4: hablen.
3: Ok. ¿Qué más quiere?
7: Que no nos grite, señor.
3: ¡Cállese! Usted no estoy hablando con usted, carajo.
7: No, madre, yo sí estoy hablando.
8: ¡Oh, Dios! No,
3: ¡cállese!
7: No, ¿por qué le voy a callar?
3: Porque yo digo, porque soy la autoridad, carajo.
7: Pues te da la autoridad, allá me... No oye mi jefe ni nada.
3: Y usted tampoco, no tengo por qué dar explicaciones. Vaya al baño y meta la cabeza ahí, a la letrina y jálele, carajo. Se mete lo que no le importa.
7: No diga... No diga nada.
3: Pero ¿cuál es su problema? ¿Cuál es su problema? ¿Cuál es su problema? A ver, ¿por qué no viene? Y lo que me está diciendo lo dice en su cara. Estamos aquí en la Cuauhtémoc. ¿Por qué no viene? ¿Sus pantalones? Carajo.
7: ¿Y por qué usted se dirige a hablar con las mujeres?
3: Porque soy la autoridad, carajo. A mí no me la pusieron. A mí me pidieron que hablara.
7: Que le pidieron que hablara.
3: Mi subordinado estaba hablando.
7: ¿Sí me pidió?
3: Con la señora esa, con la pasguata esa, que no sabe ni quién quiere.
7: Con la pasguata.
3: Yo tomé porque me lo pidió Melquiado.
7: Con su madre. Pasguata su madre, no sabe ni con quién se está metiendo.
3: Y dice que uno hace el abuso de autoridad, carajo. ¿Eh? Me lleva.
7: Madre.
3: Pero respóndeme una cosa, Pasguato. Dígame cómo se oye el Panda Show, que es una broma de...
8: ¡A toda máquina! ¡Fue broma!
3: ¡Se encendió! Oye, ¿quién es él, Jonathan?
2: No, es que yo no contaba que ya estaba mi familia. Entonces, el que está hablando ya no es mi cuñado. Primero fue mi cuñado y ahorita ya es mi tío.
8: O sea, que fue una broma para toda la familia. ¡Mira, habla! ¡Habla con ellos!
3: ¡Están en el Panda Show!
2: Bueno.
4: Ay, tú. O sea, la boca tengo seca. Váyanse a la... ustedes, los del programa, y tú váyanse a...
3: Jonathan, ¿ya viste a dónde nos mandaron? Oye, como te comentaba, fue una chuza tremenda.
2: No, es que se armó, pero con toda la familia. No me la voy a...
3: Yo no sé, pero creo que escuché a dos caballeros diferentes.
2: Sí.
3: Lo que sí, que cuando dije, oye, que la pasguata se prendí. Ok, vas tú.
2: Bueno.
3: Todavía no contestan.
2: Sí, ya no va a querer contestar. No, ya no me va a querer contestar. Bueno.
4: ¿Qué pasa?
2: Ya, guarda.
4: Vaya.
2: Una bromita.
4: Ah, no, te pases de... Yo ya estaba dormida, güey.
2: No, te amo, gorda, sabes que te amo.
4: Hace programa de...
3: ¡Oh, espérate! Gracias, también saludos para ti, te queremos, ¿eh?
4: Madre de todo.
2: Sí, sí.
3: ¿Qué?
2: No, ya valió mal. Estoy bien enojada.
3: Oye, pero tu hermana se escuchaba tranquila, ecuánime, bien educada, tratando de arreglar. Lo que pasa que después hubo presión familiar, efectivamente.
2: No, es que como estaban todos, pero yo no sospeché que estuvieran todos, yo no me la quería agarrar a ella sola.
3: No, pero yo no creí que de su boquita salieran esas declaraciones. Cuando llegues a tu casa, cambia tus placas y también haz el sillón cama porque creo que no vas a poder llegar. Jonathan, estuvo tu bromita, dime cómo se oye el Panda Show.

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1: Y ya estamos de vuelta con ustedes en este 2 de septiembre. Si quieres hacer tu bromita y nos acompañas por la mejor FM, mensajito vía WhatsApp al 5599072632. Para toda la banda en los Estados Unidos, el área es el 945-223-9850. Más diversión. Saludo a Pavel. ¿Cómo estás?
2: Muy bien, ¿y tú?
1: Muy bien, saludos hasta Tijuana. ¿Qué haces en Tijuanita, carnal?
2: Un abrazo, mi panda. Nada, pues acá vivimos. Acá tenemos un pequeño de negocio, una fabriquita de tortillas.
1: ¿Qué onda? ¿Para quién la bromita, mi querido Pavel?
2: Fíjate, mi panda, que es una bromita para mi hijo Sebastián.
1: Uh-huh.
2: Le vamos a decir que es adoptado.
1: ¡Ah, caray! ¡Soquito, Loki! ¿Dónde anda Sebastián? ¿También ahí en Tijuana?
2: No, mi hijo vive en Morelia, Michoacán.
1: Ah, eso lo pone interesante. ¿Y qué hace en Morelia tu hijo?
2: Estudia en la universidad.
1: ¿Y hace cuánto tiempo que dejó Tijuana para irse a estudiar a Morelia?
2: No, fíjate que él no ha salido de Morelia. Yo soy el que salí corriendo allá de Michoacán y me vine acá para Tijuana.
1: ¿Hace cuántos años dejaste Michoacán para irte a Baja California?
2: Hace 13 años, mi panda, ya.
1: Uy, ya un buen ratote. ¿Y la mamá de Sebastián, qué onda? ¿Sigue siendo tu mujer o no, ya no? ¿Cómo está la historia?
2: No, Dios me libre.
1: Dios me libre. Ah, pero ¿qué tal cuando estabas en el enamoramiento, no?
2: Ah, pues sí, toda una historia, todo un tema. No, pues ellos viven allá en Morelia.
1: Uh-huh.
2: Y pues ahí están, yo con la mamá no tengo contacto. Apenas con Sebastián tengo unos 2-3 años que tengo de contacto.
1: No me digas.
2: Sí, es todo un tema, mi pandita, la verdad es que ha sido todo un tema, toda una situación. Pero pues mira, ahí poco a poco voy sanando un poquito el tema de la parte emocional ahí con mi hijo, ¿no?
1: Oye, y platícame una cosa, ¿hace cuánto tiempo te separaste de su mami?
2: Sebastián tenía 3 años, él tiene ahorita 18, va a cumplir ya 19, estamos hablando de 15 años aproximadamente.
1: Entonces, ¿cómo le vas a decir que no eres el papá? A ver, platícame, ¿cuál va a ser tu coartada?
2: Ok, cuando mi hijo Sebastián nació, tuvo una pequeña situación con su pene, y le tuvieron que hacer unas cirugías plásticas reconstructivas. Por ahí tuvo ahí un detalle, ¿no? Entonces okay. ahí voy a tener la oportunidad para aprovechar de que yo tenía algunas dudas porque su mamá de la noche a la mañana me dijo que estaba embarazada y que yo aproveché que cuando le hicieron los exámenes de sangre y todo para su operación, pues solicité una prueba de paternidad y ahí me di cuenta que no era mi hijo.
1: Bueno, y que has aguantado durante todos estos años y ahora que ya es universitario, que cumple 19, se lo tienes que revelar.
2: Así es.
1: O sea, que vas a seguir siendo obviamente su papá, pero en realidad tienes que confesarle que no eres su papá desde el punto de vista del ADN, ¿no?
2: Así es.
1: ¿Estás listo?
2: Listo.
1: ¿Estás seguro de la broma?
2: Segurísimo.
1: Pues marcamos en directo desde el Panda Call Center. Las bromas están en este Casto Show.
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1: Sale, va, acción. Vamos a ver cómo reacciona Sebastián. Después de tantos años, Pavel no es su papá. Oh, Dios.
2: Bueno, ¿qué vas?
6: Bueno,
2: ¿qué onda? ¿Ya llegaste a tu casa o qué rollo?
6: No.
2: ¿Dónde andas?
6: Aquí en la calle.
2: Órale, pues párate por ahí, o siéntate por ahí en algún lugarcito porque tengo algo muy interesante que compartirte.
6: A ver, dime.
2: Fíjate, Sebastián, que es algo que te quería yo decir. Ahora que ya eres mayor de edad, ya estás próximo a tus 19 añitos, ya sé que te estás convirtiendo en todo un hombre, y pues bueno, sé que es un tema un poquito delicado, pero sé que como el inteligente muchacho que eres, lo vas a poder entender. ¿Has visto?
6: Sí.
2: Ok, mira, cuando tú tuviste tu problema de tu primera operación, no sé si te acuerdes, cuando estabas más chavito, pues hay toda una historia, ¿no? De repente, que yo no te he platicado, tu mamá un día llegó y me dijo que estaba embarazada, pero pues todavía no estábamos juntos. Realmente el motivo por el cual nos juntamos o me casé con tu mamá es porque pues tu mamá estaba embarazada, tú ya venías en camino.
6: Ajá.
2: ¿Ok? Entonces, ajá, pero yo como siempre he sido una persona un poquito desconfiada, pues cuando tú tuviste tu tema de tu operación, aproveché para hacer un estudio de ADN. Uh-huh. Entonces, pues ahí en el hospital donde estuviste la primera vez, aproveché y pues salió que pues no eres mi hijo. Yo nunca se lo quise decir a tu mamá. No sé si tu mamá ya te comentó algo al tema.
6: No, nunca.
2: Entonces, yo aún guardo las pruebas del ADN. Y pues bueno, me gustaría, la razón que yo te la platico es para que lo sepas, porque no sabemos qué puede suceder, qué tal si algo pasa y que tú sepas que pues legalmente eres mi hijo, pero pues que no llevas mis genes. Entonces, yo te lo quería compartir, pues para que tú estuvieras enterado, ¿no?
6: Uh-huh.
2: ¿Cómo ves?
6: Sin palabras.
2: Yo pensé que tu mamá ya te había compartido algo referente al tema. ¿Nunca te ha dicho nada?
6: No. Es casi como por lo regular nunca hablamos de este tema.
2: Órale, yo pensé que ya
6: te... como que... No, o sea... No, jamás. Es así como que ella no le interesa el tema, ni quiere saber, ni nada de eso.
2: Sí, principalmente te lo comento, Sebastián, porque por eso ha sido el motivo de que no me deja acercarme a ti. Ella bien sabe. Ella piensa que yo no sé, pero realmente, pues yo te digo, me puse y me mandé a hacer la prueba, y por esa razón es que nunca ha dejado que yo me acerque a ti. O sea, desde que ya nos separamos, no ha dejado que yo me acerque a ti, ni tu abuela, y siempre ha estado muy renuente. Tú lo sabes, ¿no? Por los problemas que ha habido. ¿Cómo ves?
6: Ahora sí que no tengo palabras para describir lo que siento.
2: Bueno, y ahora que sabes que no soy tu papá, quiero que me digas qué piensas. Me gustaría saber qué es lo que sientes, qué es lo que piensas, qué va a suceder con nuestra relación, qué rollo.
6: Pues nunca pensé que esto pasara, ¿sabes? O sea que nunca, no sé, no encuentro palabras.
2: Ok, pero bueno, quiero que sepas que pues no va a cambiar nada, ¿no? O sea, yo te seguiré buscando y seguiré pendiente de ti. Sé que quizás ha estado muy distante todos estos años, pero bueno, esa es una de las razones que yo pensé que tú ya sabías.
6: No, para nada, no compartí esa información.
2: Sí, tu mamá lo sabía, por esa razón es que no me dejaba acercarme a ti, o sea... Finalmente, ella siempre estuvo muy renuente porque, pues, ella sabía que yo no soy tu papá, güey. O sea, toda esta vida, todo el tiempo has vivido engañado, güey.
6: Pues sí.
2: ¿Quieres que te siga diciendo hijo, que te siga tratando como hijo, o nada más te digo Sebastián, o nada más nos llevamos de brother? ¿Qué onda contigo, güey? Platícame.
6: Pues no sé, sí, no. Es que no sé qué decir.
2: Pues, lo que pienses, güey.
6: En este momento.
2: Pues tú desahógate, mi hermano. Ya sabes que yo soy tu brother. Soy tu amigo.
6: Sí.
2: Desahógate, mijo. Acuérdate que, pues, soy tu papá y más vale el papá que el que cuida, el que está pendiente, no el que engendra. Realmente yo no sé quién sea tu verdadero padre. Esta situación la debe de saber tu mamá, pero finalmente pues yo aquí estoy, ¿no? Aquí estoy firme para ti.
5: ¡Oh, Dios!
2: ¿No te has dado tú cuenta si tu mamá ha acercado a una persona o te lo ha querido así como que meter o algo así? Para que tú te des cuenta a lo mejor que sientas alguna emoción por alguien, que sea digas, ay, güey, como que este güey siento que es mi papá, ¿no?
6: No, nadie.
2: ¿No, nunca?
6: No, nunca.
2: A ver, haz memoria, güey. Piensa en todos tus papás que has tenido, güey.
6: No, nadie.
2: ¿Cómo que nadie?
6: No, o sea, me refiero que a alguien, no. No, que yo sepa, no.
2: Porque, pues, no sé si tú ya te diste en tu cuenta, güey, pero... Pues no nos parecemos, o sea, tú estás blanquito, estás acá simpático, güey. Yo estoy todo lo contrario, güey. ¿Sí o no?
6: Pues sí.
2: ¿Ya estás pensando ahora sí que tengo razón o no?
6: Pues sí.
2: Pero pues bueno, me gustaría saber cómo va a ser el trato ahora, qué es lo que tú piensas, qué es lo que va a suceder.
6: Pues nada. No sé, la verdad estoy sin palabras en este momento, ¿qué te puedo decir?
2: Bueno, pues de igual manera...
6: No me lo esperaba.
2: Sí, me imagino que no lo esperabas. Yo pensé que ya sabías ese tema, ¿eh?
6: No.
2: Y que nada más me seguías el puro rollo de que era tu papá y eso para ver qué me podía sacar de dinero yo, porque pues ya sabes que siempre ha sido el tema de papá dame, entonces yo dije, este morro ya sabe que no soy su papá y nomás me quiere sacar dinero.
6: No sabía.
2: Yo por esas razones que de repente he sido renuente contigo para darte lana, porque digo, este morro ya sabe que no soy su jefe y me está queriendo sacar y sacar billetes nomás. Por esas razones que tenía que decírtelo. De alguna manera, pues de todos modos yo sigo siendo tu papá, güey, yo siempre voy a estar presente, güey, en tu vida hasta que tú quieras, nada más que tenía que decírtelo, y si tienes alguna duda, pues si quieres voy a Morelia y nos hacemos un muestreo de ADN, güey, y una prueba de paternidad.
6: No.
2: Para que tú lo corrobores.
6: No, está muy claro todo.
2: Quiero que sepas que en todos los ámbitos estoy disponible para ti, mijo, pero en lo económico nada. Porque pues no puedo mantener a alguien que no es mi hijo, güey. No sé si me entiendes.
6: Sí, sí, sí.
2: O sea, pues no puedo estarte regalando mi lana, güey. O sea, y menos porque pues no eres mi sangre, güey.
6: Muy bien.
2: ¿Cómo ves?
6: Está muy bien. Todo perfecto.
2: Fíjate que no sé si qué vayas a tomar en cuenta ahí con tu mamá. No sé qué decisión vayas a tomar, si lo vayas a preguntar. O si tú decides ir a compartirle esta información que yo ya te di. ¿Qué plan tienes? ¿Qué onda?
6: Pues ninguna. Me quiero quedar y pensar que ella me lo va a decir.
2: Pues sí, siempre se va. Ella siempre está enojada, viejo. Ella siempre está enojada, le va a parecer mal el tema, va a decir que un chorro de cosas, va a evadir, pero la verdad es que me vale, ¿no? O sea, la verdad no me interesa lo que piense. Yo te lo tenía que decir para que estemos en el mismo canal. Y pues si se enoja ella o no, pues te digo, yo estoy en la mejor disposición de que nos hagamos la prueba de paternidad. Y darle continuidad a este tema para que tú ya estés tranquilo. Igual si quieres, ir a buscar a tu papá.
6: No, así dejémosla ya pensar y a ver qué pasa.
2: Y pues quiero que sepas que me hubiese gustado decírtelo de frente, Sebastián. Pero pues estamos muy, muy lejos, ¿no?
6: Sí.
2: Pero la verdad es que tarde que temprano sale, Sebastián. Tarde que temprano se asoma la verdad y mejor prefiero que salga de mi boca. Y que ya no vivas engañado, mijo. Que tu mamá, pues no creo que tenga el valor para decirte la realidad de las cosas. Pues ya sabes que siempre se la vive de santurrona, ¿no?
6: Uh-huh. Bueno.
2: Sí, y no me gustaría que después me dijeras que pues yo nunca te dije y que yo sabía y bla, bla. Mejor aquí al chile, ¿no? Lo que es la verdad, sé que duele. A mí me dolió, no sabes cuánto me dolió saberlo. Yo no la hice de emoción, no hice ningún comentario, me aguanté como los meros machines y estuve ahí contigo durante mucho tiempo, te seguí yo buscando porque pues para mí mi corazón eras mi hijo y lo sigue siendo, solamente que tengo que ser honesto contigo y decirte la verdad.
6: Muy bien, muchas gracias por compartir esta información.
2: Y pues bueno, ya para terminar, Sebastián, pues aquí tienes a un amigo. Si me quieres seguir llamando papá, pues está
6: ¿cómo?
2: Bueno, pues esa decisión ya la tomas tú. Soy tu amigo, pero pues no soy tu proveedor, ¿no?
6: Muy bien.
2: Fíjate que no importa que no seas mi hijo de sangre, pero pues bueno, ya lo que te aporté y lo poco mucho que te di, pues no hay pedo, o sea, no tengo bronca.
6: Sí, y se te agradece, muchas gracias.
2: Ahora que ya sabes la verdad, quiero preguntarte yo. Quiero que me respondas con la verdad, ¿no? Sebastián.
6: Ajá.
2: ¿Quieres ser mi hijo putativo?
6: ¿Qué es eso?
2: ¿Cómo que no sabes, güey? Tú estás estudiando leyes, güey. ¿Cómo no vas a saber?
6: Todavía no estoy en esa parte. Apenas estoy sobre los... ¿Cómo se llama? Concubinos. Todavía me falta sobre los hijos.
2: Eso significa que es un hijo legítimo o propio, aún sin serlo. Eso significa.
6: Ah, sí, es lo que estaba viendo ayer, sí, cierto, sí.
2: No me ¿cómo acordaba, ves?
6: Pero yo lo vi en otro, ¿cómo se llama? Otro nombre. Ajá.
2: Yo te voy a adoptar como mi hijo, por amor, no porque por obligación o porque seas mi sangre. Lo voy a hacer por amor. ¿Cómo ves?
6: Pues sí.
2: ¿Cómo ves, Sebastián? ¿Quieres ser mi putativo o no?
6: Sí.
2: Ah, bueno, pues voy a ir arreglar allá la situación frente a frente ahí contigo y pues para darnos un abrazo, ¿no? Y empezar de ceros, ¿no? ¿Cómo ves? Si quieres, le decimos a tu mamá juntos que ya sabemos la verdad y que vamos a buscar a tu papá biológico.
6: No, prefiero mantenerme así. Siento que es un golpe muy bajo.
2: Ok, está bueno. Ya nada más, te voy a hacer una última pregunta, ya que pues vas a ser mi hijo putativo. ¿Estás dispuesto a responderla? Es muy importante que la respondas correctamente, Sebastián.
6: A ver, dime.
2: Quiero preguntarte y quiero que me digas, pero así de todo corazón, así bien. Sí. Quiero que me digas cómo se escucha el Panda Show, porque esto es una broma.
5: ¡A toda máquina!
1: ¡Qué broma! ¿Qué onda, Sebastián? ¡Estás en las bromas del Panda Show! ¡Apa bromita, ¿Qué onda, mis sabas? ¿Cómo que no sabes que es un hijo putativo? Si hasta yo me la sabía cuando te la preguntó tu papá. Y creo que ya se enchiló, ¿no? Oye, sí estaba sacadísimo de onda, aunque no se quebró, No se quebró, se mantuvo. De hecho, pues no quiso tener problemas con la mamá. Oye, está cañón tu hijo,
2: Sí, está bien educadito.
1: Yo creo que le dolió lo del dinero, ¿no?
2: Sí, yo creo que sí.
1: Cuando le dijiste, bueno, pues ya la llave ya se te cerró. Oye, ¿qué si durante este tiempo te ha pedido mucho dinero para, pues, cuestiones de su manutención?
2: Fíjate, Panda, que sí me pide constantemente, solo que yo he sido un poquito renuente con ese tema, porque no me gustaría que empiece a desarrollar un sentimiento por conveniencia y no por convicción, ¿sabes? Uh-huh. Entonces, sí le doy, trato de darle, pues, así a cuentagotas, ¿no? Trato de que se gane la vida, porque el día de mañana, pues, tengo quién se va a quedar con mis negocios, y si no lo empiezo a educar ahorita correctamente y le doy a manos llenas, pues, al rato, pues, no va a tener la suficiente temple para poder atender, ¿no?
1: Muy bien, ¿y cuando era más morro, la mamá te pedía o llegaron a un acuerdo o algo?
2: Fíjate que la mamá no fue muy renuente con ese tema, de hecho, me tuve que alejar así literal cañón al 100% de ella, porque pues no me dejaba ni acercarme para nada, ¿no? Yo traté de llegar, de hacer las cosas bien, uh-huh. Pero la verdad es que es muy complicada, su mamá es muy, muy complicada. Imagínate, Panda, que a la fecha sigue sola y amargada.
1: Entonces, ¿qué te atrajo en su momento de ella? Porque, pues, al momento de tener un hijo, bueno, al menos que solamente haya sido producto de una noche de pasión, pero no la creo.
2: Fíjate, Panda, que se va a escuchar mal, pero pues es que estaba yo muy carente del tema emocional. Ella es mayor que yo y siempre.
1: ¿Qué edad tenías en ese momento?
2: Yo tenía 20 años y ella tenía 7 más que yo.
1: Ah, 27, o sea, para esa época sí hay diferencia.
2: Así es, entonces, pues más bien que me dio un amor que no era amor, una migaja, y yo lo confundí con el amor verdadero y pues ahí fue el tema, ¿no? Después llegó Sebastián y pues bueno, tratamos de hacer vida juntos, pero pues no lo logramos, ¿no?
1: No, pues ya digamos que los intereses eran completamente contrarios, ¿no? O sea,
2: claro.
1: Eras un chamaquete de 20 años. A ver, entró la llamada, vamos a ver si contesta Sebastián. Ojalá que conteste, que conteste, que conteste, que conteste.
2: Vamos a ver si contesta.
1: Para que le digas por qué la broma. No contesta.
2: No, está bien enchilado.
1: No inventes, como que no le gustó, carnal. Y ahora, ¿cómo? No se ven seguido ustedes, ¿no?
2: No nos vemos seguido. Pues yo creo que vamos a dejar que se le baje el coraje. Ahorita voy a intentar.
1: No, ya lo pagó. Mandó el buzón. Bueno, pues cualquier cosa, envíanos un mensajito. Y pues a ver, yo creo que con unos besitos y una explicación que me hubiera encantado que nos hubiera atendido hubiera sido diferente. Así que sí, Pavel, eso, dime padre. En Tijuana, ¿cómo se oye el Panda Show?
7: A toda máquina, mi panda.
1: Y es momento de decir gracias en este miércoles 12 de septiembre del 2026 a toda la cadena de La Mejor FM. Abrazo enorme, regreso mañana jueves. Buenas noches.

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0: Claro, claro que sí. Son las 10 de la noche con 9 minutos y estamos iniciando esto que es Cota, Cuina y Rey. La verdad, el mejor programa, como todos ustedes lo saben, el mejor programa de todo Puerto Vallarta. No hay más, dijera una amiga. No hay más. Somos el único y exclusivo programa que siempre le tenemos contenido y hoy no va a ser la excepción. Oigan, quiero mandarles un saludito a toda la gente que nos está escuchando el día de hoy a través de la 99.9. Ya saben, comuníquense con nosotros, mándenos mensajitos, pídanos canciones, lo que ustedes quieran, pídanos, ya saben que aquí siempre los complacemos con todo. Mándenos un mensajito al 999-571-4328 o simplemente márquenos al 322-22-519-93. Son los teléfonos aquí en cabina para estar siempre en contacto con todos ustedes, la verdad, porque nos encanta escucharlos, nos encanta leerlos, y ya saben, todos los mensajitos, todos leemos. Es que manden un mensajito el día de hoy, porque mira, hoy vamos a hablar, vamos a hacer el recuento de los daños de ese programa que hubo, de ese programa, más bien de ese evento en el que fui invitada y que se reconoció al talento vallartense. Vamos a hablar de lo que fue las Divas de Vallarta. Vamos a hablar de cómo estuvo la noche, qué pasó, qué ganaron, si les pagaron, si no les pagaron. Ustedes saben que vamos a hablar aquí sin pelos en la lengua de todo lo que pasó en esa noche. Que déjenme decirles que fue una noche espectacular, espectacular. No porque haya ido yo, ¿verdad? No porque haya ido yo, pero sí. Fue una noche espectacular porque fui yo la estrella de la noche, ya saben. Pero muchos escándalos que de repente que no vieron. Y luego el día de hoy, mira, les vamos a contar quién sí apoyó y quién no. ¿Quién no? Porque vamos a conocer la verdadera historia que hay atrás de todo ese escándalo de lo que pasó en esa noche. Si dieron premios, si ganaron bien. Yo les voy a dar todo. Firmé un contrato de no hablar mal, pero voy a hablar bien de el lugar, pues, que se portó también a la altura, debo decirlo. Muy contenta, la verdad, pero ya les platicaremos más, porque también nos acompaña parte de la organización de esa noche, la Carla Fifi, pero nos va a platicar. Oigan, también quiero decirles que mi comadre, la Dani Chulo, no sé qué le pase, que tiene días, anda muy loca. ¿Dónde andará mi comadre? Ah, sí, anda por aquí. Yo ya estaba feliz porque no había venido. Dije, ya por fin voy a poder hablar, decir, vociferar y criticar todo aquí. Dije, pero no, ya me informan que la señora ya se encuentra ahí. Está hablando con el Santísimo, Santísimo Baño, que a la verdad, cómo disfruta uno, ¿eh? Oiga, si usted es de los que se mete al baño con el teléfono, ay, no, cómo le encanta perder el tiempo, ¿eh? ¿Cómo le encanta perder el tiempo? El meterse al baño con el teléfono, yo no sé por qué lo hace la gente, ¿eh? Como la gente también que se mete al baño y fuma. Y fuma. La gente que se mete al baño y fuma, o sea, mejor métase en otra cosa. Mejor métase. O sea, yo quiero que si usted por ahí nos está escuchando, si usted nos está escuchando por ahí, a los de las plataformas, los del sitio 12, un saludito, y a los del sitio 10 también, gracias por escucharnos. Oiga, si usted nos escucha, díganos por favor, ¿por qué toda aquella gente que se mete al baño se hace mensa con el celular? O sea, ¿cómo les gusta estar ahí oliéndose la cola y nada más oliéndose la cola y perdiendo el tiempo hasta media hora ahí en el baño? O sea, mi comadre, digo, porque mi comadre, la Dani Chulo, llegó desde hace rato aquí a la estación y ya lleva 40 minutos encerrada ahí, ¿verdad? O también cuando se meten a su casa y en el baño a fumar. O sea, de por sí que huele re feo el baño y con cigarro todavía huele más. O sea, no manchen. O sea, ¿qué es lo que siente? ¿Qué es lo que siente la gente cuando hace? ¿Tú haces eso, Miguelito? ¿Tú lo haces también? No, tú ni fumas, ¿verdad? Tú ni fumas. Ah, pero nuestro queridísimo jefe también, fíjate, se encierra como 40 minutos en el baño y a fumar, y a fumar. Ay, no, Dios mío santo. Oigan, el día de hoy nos acompaña, la voy a presentar, ya es parte de Metichona de aquí de la casa, ya es parte de aquí de la casa Metichona, ya saben, nos acompaña nada más y nada menos que la atrevidísima, vulgar, nada que brienta, que por fin la tenemos aquí, que nos va a platicar la historia. Ella es la señorita que señorita Carla, Carla Fifi, con todos ustedes.
1: ¡Sí! Hola, hola, hola, hola. ¿Cómo estamos? Buenas noches. Gracias por la Jota invitación. Muy agradecido, muy contenta, muy plena, muy todo. Saludos a todos y cada uno de los trabajadores en las plataformas, en especial para mi chofer, la Chilindrina, que por ahí nos anda escuchando ya.
0: Ay, esa nada más metichona que anda queriendo más escuchar. Oye, esa ni siquiera fue a hacerse partícipe, ¿no? O sea, no tenía dinero de seguro.
1: No, de hecho, sí me había comprado el brazalete, pero no se lo dije. Sorry, amiga.
0: No pude entrar.
1: Te tengo que hacer tu refund. ¿Qué?
0: Ay, no. Dalo por perdido.
1: Ay, que quede.
0: Oye, ya salió mi comadre, para todos los que estaban preguntando, que nadie preguntó, para todos los que estaban preguntando, mi comadre ya salió después de 40 minutos del trono celestial. Aquí está con nosotros esta noche, nada más que también la queridísima Dani Chulo.
2: Ay, tienes que exhibirme donde andaba.
1: ¿Cómo se exhibió, Di?
2: Ay, Dios mío. Después de un buen taco.
0: Yo le estaba diciendo a la gente que por qué se mete la gente al baño y dura tanto rato con el celular ahí adentro.
2: Porque
1: pues es parte de la vida, ya
2: sí,
1: dije.
2: Normal, sí. Algo normal.
0: No, que, o sea, estás teguriendo la cola y nada más y estar. Ay, no, Dios mío.
2: Qué rico.
0: Bueno, cochinas. Cuéntame, mami, ¿cómo estás? ¿Cómo
2: ya
0: te fue?
2: Ya andamos aquí. Ay, súper a gusto. Ay, es que acabo de cenar.
0: ¿Te me perdiste?
2: Acabo de cenar.
0: ¿Te me perdiste? ¿Todo bien ya?
2: Sí, todo bien en
0: casa.
2: Ah,
0: genial, nos gusta. Le decía a nuestro queridísimo público que el día de hoy trajimos a esta intrusa de la Carla Fifi.
1: Ay, atrevida.
0: Para que nos cuente los detalles del gran evento que estuvo. Que mira, déjame decirte que estuvo de 10. Te lo perdiste, estuvo de 10. O sea, ya a veces que yo diario hablo mal de la gente, pero no. Ahora tengo un contrato firmado, pero voy a decir la verdad de todas maneras. La verdad, debo de darle gracias a esa empresa que pues se portó a la altura. Se portó a la altura.
1: Me cayeron el hocico con la logística, ¿verdad?
0: Se portó a la altura, la verdad. Debo de reconocer que sí se portaron a la altura, tanto con las estrellas como con todo el mundo, a la organización de la Yoyis. A...
2: Eso te iba a decir. Ajá. Esto, mira, se agradece muchísimo al lugar, obviamente, por las instalaciones que prestaron para realizar este evento. Yo creo que sobre todo porque yo lo vi muy metido en esto al señor Maravilla, que la verdad echó la casa.
1: Cállate el hocico, ese no. No me hagas hablar. Así no. Déjalo, ¿no? Un saludo, porque la verdad sí, la verdad
2: yo
1: es que
2: yo lo vi ahí en friega con
1: tanto
2: que
1: él
2: si el
1: como Chely,
2: si
1: ellos se pusieron toda la disposición desde el momento cero del evento.
2: Es correcto.
1: Perdón que te interrumpa, pero de verdad es que sí hicieron el esfuerzo por poner todas las instalaciones a nuestra disposición, accedieron a...
2: Es lo que le comentaba a Diva, o sea, le digo, no solamente ese lugar, yo vi, o sea, hoy escuché, remodelaron, bueno, de cierta forma, la escena, o sea, pusieron dinero extra, me explico.
1: Claro,
2: de
1: su granito de arena y
2: que
1: no
2: sabían
1: un granito,
2: que
1: verdad.
2: Obviamente, pues todo se iba a retribuir, pero... Pues alguien más, no sé, presta el lugar y dice, pues ahí hay de lo que hay, porque pues trabajón, no hay ventas, me explico, o sea, etcétera, y la verdad,
1: Se dio el extra y se notó y se sintió.
2: Tanto para
1: y se Chely vivió.
2: Como para Maravilla.
0: Sí. Oye, yo quiero brindarle un fuerte aplauso a mi queridísima amiga Yoyis Jiménez, la verdad, porque la verdad se la rifó la Yoyis. Sí. La verdad andaba en un momento, me tocó verla, porque mira, yo me arreglé temprano. Andaba temprano, yo ya desde las 8 ya estaba guapa.
1: Ya
0: yo...
1: con las chiquillas de las piñatas, las citan a las 4 y llegó a las 2. Te lo juro. Andaba como chiquilla, ya quería agarrar el palo para quebrar la piñata. No, mija, todavía no.
0: Es que la verdad, dije, como me tocó muy tarde, dije, si estoy en mi casa me voy a dormir, me voy a dormir. Entonces lo que quería yo andar en el rejuego, ¿no? De andar así. Pero fíjate que el agua, ya ves que se vino el agua.
2: Eso te iba a decir.
0: El agua les arruinó un poquito los planes, un rato los planes. Pero todo estuvo bien, o sea, estuvo bien, pero yo oye, hubo un momento que la vi como frustrada, pues la verdad.
2: Imagínate tu logística de semanas, meses preparándola. Ajá. Y que de repente, bueno, por causas ajenas al clima, pues se te cierra el mundo de repente. Ay, ¿qué vamos a hacer? No, imagínate. Y pues con tantas estrellas, porque pues ese día literal era una lluvia de estrellas, era una pasarela de estrellas que yo las vi a todas súper contentas. Las vi súper entregadas también y obviamente dieron el fuá.
0: Mira, déjame, yo fíjate, ahora déjame decirte, para la cosa que para toda aquella gente que dice muchas cosas, yo sí estoy peleada con todo mundo, ya ven que estoy peleada con todo mundo, pero ese día, mira,
2: tú sí.
0: No, fíjate que yo con las mis compañeras del show, con ninguna tenía como, tengo con de repente con algunas, nada más del que no nos hablamos, pero así como...
2: Mira, diferencia siempre va a haber.
0: Ajá,
1: pero... Te voy a decir algo.
2: Cuestiones de trabajo.
1: Hablando del tema, creo que Yoyis, tanto yo como Yoyis y la empresa, las felicitamos a todos, a todas y a todos, porque demostraron lo profesionales que son, lo ético y profesionales que son, y lo que han hecho... del trabajo a través del tiempo, de aprender a ser profesionales, incluso cuando hay gente que a lo mejor ciertamente no eres empático, no es de tu agrado, más sin embargo, el presentarte con una entrega, con un profesionalismo, con una ética, fue de verdad impresionante de todas mis compañeras, de verdad felicidades a todas y cada una, a Yoyis, al evento como tal. Lo dieron todo, demostraron incluso el viejito miserable que tienes ahí aquí también se compuso a la altura, lo cual me sorprendí, fíjate.
2: Pero pues que iba a salir
1: la verdad se les dio un trato,
0: que vio el diablo.
2: Nota roja.
1: Se les dio un trato impecable. Yoyis se esforzó por esmerarles, hacerles un catering para las chicas, un espacio donde estuvieran dignamente arreglándose con aire acondicionado, o sea, porque la verdad, vimos todos los factores, clima, tiempo.
0: Hay alcohol, hubo también bastante.
1: Y la verdad, se les ofreció la bebidita. En algún punto sí se sintió como que el veme y trae la lluvia, toda la cuestión climática, pero se sacó el evento como tal y de verdad quedó un sabor de boca tan increíble, no nomás para nosotros los organizadores, sino para las chicas, al grado de que todas dijeron: Fifi, en lo que los podamos apoyar en la segunda edición, cuenten con nosotros, aquí estamos, todas.
0: Ay,
1: y de verdad
0: chido.
1: Se siente muy bonito juntar una comunidad que a pesar de los egos, dieron lo mejor de sí. Eso, wow.
0: Yo estaba peleada con la Super Wendy, mami. Yo estaba peleada con la Super Wendy y esa noche sirvió para que... nos hicimos nuevamente.
1: Hubo humildad y se disculparon y dices, qué bonito, qué bueno, que de eso se trata.
0: Para que te quedes
1: fría. Saludos para mi comadre, la Super Wendy también.
2: No, ya me dejaste girando
1: en un taco.
0: Yo me porté a la altura, como una gran señora que soy.
2: Sabemos que eres una gran señora.
0: Pero aunque soy muy de repente muy corrientona y muy loca, pero mira, llegué a la altura, me porté con todo mundo, saludé, respeté.
2: Más te vale.
0: Y luego sobre todo que me encantó que la gente al final, a la hora que yo estoy, casi a las 2 de la mañana, 2:00 a.m. salí yo, la gente esperando.
1: Seguía ahí, o sea, no se había ido nadie.
0: O sea, fueron a ver a todas, pero hubo gente que me salió y me dijo.
2: Las que llegaron desde las, ¿a qué hora se empezó el evento? 9
1: de la noche.
2: Y hasta el que salió la última se quedaron.
0: Hasta las sí. Hubo gente, digo, que ve gente que me dijo, ¿sabes qué? Estoy esperando hasta que. Porque tenían como esa.
1: Pues sos... dilo, el morbo de que tú estabas ahí a ver si sí vas a llegar o no. Dilo, maldita viciada. Sí, o sea, todo el mundo estaba como que sí va a venir. Y me preguntaron, oye, ¿a qué hora sale? Le digo, no, es que no te puedo decir por pues claro. Por logística tenemos prohibido decir el horario de ninguna de ellas, porque era parte de,
2: pues
1: porque lo que queríamos era eso, ¿no? Mantener el margen del show, que la gente disfrutara, no nomás la de un show, el de todas, porque todas fueron, no manches, o sea, wow, todas.
0: Wow. Quédate fría.
2: Pues, me da muchísimo gusto, como lo dije desde un principio, por ahí decía una nota que sacaron
0: mala,
2: bueno, que viene,
0: una nota roja.
2: No vi ningún comentario negativo, la verdad, de nadie, absolutamente de nadie. Yo creo que todos los comentarios que vi, leí de la gente que estuvo ahí, porque vi muchas caras conocidas, todos fueron positivos, todo fue de qué padre, se lucieron, o sea, no lo esperaban, como que ver todas

0: O sea, fue muy, muy bonito y fue como, para mí fue como un momento de clímax. Otro momento también fue de Diva con la mención que se le hizo a Cassandra. Angie también hizo una mención, o sea, recordando a Cassandra Castro, que fue también grandes pioneras de aquí
1: Pionera.
0: de Vallarta. Y muy bonito, muy buen sabor
1: El
0: de boca.
1: reencuentro de las Duri Biches
0: El
1: también.
0: reencuentro de las Duri Biches, no,
2: Las
0: increíble.
2: originals.
0: La caída de una del imperio de las piernas del millón.
1: Las piernas del
0: Mi
1: millón que se
0: hermana la
1: cayeron.
0: Jackie, saludos a
2: Y vi que
0: ella.
2: subió un
0: No, pero
2: video.
0: ¿sabes qué? Si hubo un desperfecto ahí en el escenario, si había como un desnivelito, que sí, o sea, sí, no nomás fue ella, muchas tuvieron como que ese mal pisada, pero era porque hay un pequeño desnivel en el escenario y hoy
2: Okay.
0: sí me doy cuenta porque hasta yo me andaba yendo pisando con el
2: Aparte,
0: vestido de
2: bye.
0: quinceañera
2: Hoy
0: que
2: la
0: tenía.
1: Fifi parecía modelo, parecía ya más que Galilea Montijo. O sea,
2: Sí.
1: se cambió como 20.000 veces la, o sea.
2: Como debe de ser, claro, para un
1: O sea,
2: evento.
1: no, se cambió más que, o sea.
0: Ni Galilea Montijo,
2: O sea.
0: estaban atacadas porque cada que salía una yo me cambiaba.
2: Ah,
0: Bueno,
2: mi perrita.
0: bueno.
2: ¿Y tuviste 11 tutús para ponerte?
0: De hecho, sí.
2: De cada
0: Y
2: color.
0: uno más grande que otro,
2: Es
0: sí.
2: que, o sea, nos reiremos si no es ya algo característico de Fifi.
0: Sí,
2: Bueno,
0: pues
2: para
0: sí,
2: mí.
0: un tutú es parte de la. Es como el Patrimonio y su bolsa de basura. De hecho,
2: Ándale.
0: que me. Saludos a Patrimonio también, que voy, se lució, o sea, su performance, todo. Y le echamos carrilla a la tía Edgar Treviño porque le decimos, estamos enojadas porque la señora de las bolsas te va a cobrar regalías. Pero no, todas, de verdad, de Edgar,
2: Es que
0: Super
2: sí,
0: Wendy,
2: o
0: Diva Divine.
2: sea.
0: Cada una tiene como característica propia y esa es como la identidad de su drag, ¿no? ¡Qué
2: Algunos más
0: padre!
2: grandes, otros más chicos, pero estoy seguro que cada que salía alguna de ellas nos remontaban o nos remontaron a alguna etapa. Me explico, porque yo ahí fueron mis primeros antros, me explico, o sea, mis primeras salidas de antro. Mis chicas que yo veía ahí, pues era Diva, era Cassandra, era Mauri, etcétera. Así que yo
1: Pues va a
2: creo
1: haber una
2: que
1: segunda edición y más grande, con
2: estoy seguro.
1: bailarines, con todo
2: Estoy
1: el
2: seguro que
1: escándalo.
2: sí. Es que esto se viene al
1: Ya se
2: rato.
1: anunció, bueno, te voy a decir que se anunció la próxima edición para diciembre. No hay fecha todavía exacta, pero son los primeros días de diciembre. Será en la casa amiga,
2: Yo que me quiero
1: en
2: ir
1: tu casa amiga,
2: de vacaciones.
1: la casa de que todo el mundo para ahí, Paco Ranch.
2: Ande pues.
1: Paco Ranch se va a hacer como se comprometió con el proyecto, se
2: Va a
1: une al
2: estar grande
1: proyecto.
2: entonces.
1: Entonces va a estar más grande porque obviamente, imagínate
2: Allá en cientos de personas.
1: imagínate esta viejita lisiada bailando con bailarines, o sea, no manches.
0: Yo
1: Y
0: creo que va a
1: todas,
0: ser.
1: las más viejas, o sea, por las que no bailamos, por ejemplo, yo que no bailo, voy a bailar. Tengo
0: Era
1: que.
0: la gran cargada en silla de ruedas, sí.
2: Bien inclusivo.
0: Sí, claro.
2: Como debe de
0: Lo
2: ser. Ay,
0: veo.
2: pues de verdad, muchas felicidades a Georgis, a Fifi, a todos los que estuvieron a
0: Gracias.
2: cargo de esta primera edición de este proyecto de Las Más Divas de Vallarta. Obviamente a todas las que participaron, porque pues creo que es un homenaje, un pequeñito homenaje en vida. Que se lo merecen, porque de verdad que marcaron una etapa, marcaron un episodio de la vida nocturna gay de Puerto Vallarta y lo que falta y las que
0: Personalmente, te
2: faltan.
0: voy a decir algo. Llegó un punto donde a mí me dio mucha nostalgia porque lo dije.
2: De
0: Yo.
2: ver tanto viejito
0: No,
2: que.
0: espérame, o sea.
1: ¡Cállate!
0: Espérame, o sea. Era. Yo haber visto personajes tan icónicos y tan grandes de escena para mí, por ejemplo, como las gemelas de Vallarta, y que ahora yo estaba presentándolas a ellas. Para mí era como que, wow, o sea, ahora soy parte de esto, ahora soy esto, porque yo las vi cuando yo empecé, ellas ya eran las gemelas de Vallarta.
1: No les estoy
0: Entonces,
1: diciendo viejas.
0: no, no, no, es la trayectoria, el esfuerzo, la carrera, porque no nomás es llegar, es mantenerse. Y si
2: Así
0: hay
2: es.
0: algo que han hecho ellas es durante muchos años mantenerse. Y la historia de, wow, o sea, no manches, increíble. Y que todo el tiempo están actualizándose,
2: Sí,
0: todo el tiempo
2: seguir
0: están
2: vigentes.
0: creciendo. O sea, mis
2: Como
0: respetos.
2: todas, como
0: Y lo que se
2: Diva.
0: viene, porque vienen nuevas agregadas,
2: Ay,
0: vienen
2: Dios.
0: performance, vienen bailarines, viene una segunda edición remasterizada. Agradecer a toda la gente que apostó por la escena y dijo, yo voy, yo reservo, yo

0: hago, porque sé que lo que voy a pagar va a valer la pena. Y yo sé que nadie se fue decepcionado absolutamente, porque todo el mundo se felicitó. De verdad, todo el mundo se acercó y felicidades, felicidades, felicidades. Incluso hubo gente de gobierno que fue a vernos al mitote, al argüende, al chisme. Uh-huh. Y fue gente, pues también por morbo, a ver de qué se trataba, ¿no? Agradecer al Departamento de Cultura, que a través de cierta persona llegamos al departamento y nos regalaron también un reconocimiento como parte de, porque a final de cuentas creo firmemente que el arte del drag transforma parte de una cultura, que también de la escena drag de Puerto Vallarta.
1: Es correcto.
0: Y se les dio su reconocimiento desde cultura, lo cual para mí es una satisfacción de reconocerles desde el ángulo de cultural. No nada más es de, ay, es un bar, es una firma, son dos. No, hay alguien que realmente está volteando y dices, felicidades. Y también agradecer a cultura por el apoyo y los reconocimientos de todas y cada una de ellas. Hasta yo alcancé.
2: Ah.
0: Que les quería ganar.
1: Sobró una hoja.
0: Sobró una hoja.
1: Ahí la imprimieron, dijeron, a ver, es que esa era la hoja del que era la hoja de la prueba
0: era
1: para
0: la
1: hacer.
0: Era la prueba piloto.
1: Era la prueba para hacer el reconocimiento. Dijeron, a ver, pues hay que poner el nombre de Carla Fifi, a ver si se queda, si se ve bien. Si se ve bien y sale bien, pues lo enmarcamos y hay que quede. Si no, hay que, ahí lo calamos para la otra.
2: Ay, pero Dios, wow, mío.
1: Pues, oye, vamos a ir a comercial. Vamos, porque al rato quiero que nos vea, porque quiero también que nos cuente, porque se hizo un pronunciamiento de escándalo. Se hizo un pronunciamiento de escándalo y al ratito, ahorita que vengamos de comercial, quiero que nos cuenten.
2: Bueno, ándale pues. Vamos a cortecito, vamos a escuchar algo de música. Esto es Remy Valenzuela, esto se llama Necesito un Amor. Y regresamos con más a JQNR aquí a través de La Mejor.
1: Aquí nomás.

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0: con 38 minutos, ya estamos de regreso con más de Jota Cuina y Rey, aquí a través de La Mejor. Ay, porque hoy andamos bien contentos y pues hablando de este gran evento que la verdad ya espero con ansias esta segunda edición. Yo digo que con las mismas, porque muchos se quedaron con muchas ganas de ver, es que sí.
1: El repertorio, ¿verdad?
0: Es que yo desde, mira.
1: Fíjate, inicialmente creo que, estábamos
0: pensando. Creo que supe hasta antes que esta, que esta me refiero a la Daniela.
1: Ajá.
0: Me vinieron a mí con, oye, quiero, voy a hacer esto, esto, esto. Y, o sea, desde que me empezó a mencionar y todo, para, es más. Ya voy a decir cosas que ni debo, yo creo.
1: Suelta.
0: Todavía ni estaba la Jackie. No estaba mencionado ese nombre cuando recién me lo dijeron.
1: Ajá.
0: Pero cuando me mencionaron así todos los, dije, oye, no manches, o sea, te vas a traer
1: un buen ramillete de flores.
0: O sea, desde que a mí me dijo, yo ya sabía la magnitud del evento. Por eso cuando me salen con que es que no sabíamos la magnitud del evento. ¿Cómo no? Mencionar esos nombres tan icónicos, obviamente. Iba a jalar raza.
1: Yo creo que lo más que causaba el morbo era juntar tanta gente icónica en una noche.
0: Exactamente.
1: O sea, porque ningún bar bar se había dado la tarea de hacer algo como esto, ¿no? Y el proyecto como tal es noble y la verdad es aplaudirle al talento local, que era lo que queríamos, dignificar el trabajo de las pioneras de la escena drag transformismo y hacer esa pauta de honrar.
0: Es que sí es
1: honrar
0: homenaje a quien, en vida.
1: Exacto, honrar.
0: Al ratito, Dios no quiera, tocó madera. Se nos va una.
1: La Daniela.
0: Ah, oye.
1: Se nos va la Daniela.
0: No,
1: yo no, yo sí. Se nos va la viejita.
2: No, yo las voy a entrar a todas.
0: Y ahora sí, iba a ser de, ay, hay que hacerle un homenaje.
1: Le hubiera comprado su cola loca para sus muelas, ¿verdad?
0: ¿Para qué si en vida se lo pudieron hacer? Felicito eso de parte,
1: de todo el equipo.
2: Fíjate que yo como.
0: Que vieron esto.
2: Que yo como les dije, creo que también eso surgió a través del enojo de, como lo dijimos, de que se han hecho varios eventos aquí en el puerto, y obviamente el talento siempre ha sido excluido, porque siempre nos utilizan, puedo decirlo así, que yo nunca acepto, ¿verdad? Que siempre utilizan al talento para cuestiones gratuitas y para todo eso. Creo que de alguna manera aquí a la gente que se sumó, la verdad, porque debo decirlo, nos hicieron un pago bien y aparte hubo propina extra de parte de gente de la gente que fue al show, hubo propinas,
0: bien,
2: o sea, como tal
0: ese día.
2: Y aparte hubo propina de gente que dijo, yo les quiero dar una propina extra.
1: Hubo gente del sector privado y gente también de la parte política, que me voy a mantener al margen con los nombres, pero hubo gente que sí nos apoyó, dijo, Fifi, yo no te puedo como tal financiar desde la parte burocrática, social que hay ahorita en gobierno, pero va, yo desde mi bolsa los apoyo, les doy esta propinita, y la verdad se juntó una cantidad noble, porque se les pudo dar una propinita adicional al salario que ya se les, o sea, lo cual fue increíble, y gestionar algo así, hubo gente que me dijo a mí, oye, cuando les platicó el proyecto, ay, pues es que yo a lo mejor no voy, pero te aporto, o sea, y eso nos dio la posibilidad de darles a todas un extra, que fue algo muy bonito y muy noble. Y que tanto Yoyis como yo recaudamos esa parte. Dijimos, güey, qué bonito que la gente.
0: Lo hubieran cambiado en billetes de A20 y con la maquinita.
1: Que el sector privado, gente que ni siquiera estaba envuelta, gente que algunos consumen el drag o el espectáculo, la escena, apostaron y dijeron. Incluso hay gente, y Daniela lo sabe, que nos dijo, aquí va, pero no quiero que mencionen mi nombre. O sea, así de bonito y de buena vibra se sintió, de que gente de fuera de la política, gente con la que no creíamos que nos apoyarían, dijeron, voy,
0: gente política.
1: Apoyo.
2: Pero ¿sabes quién no apoyó? Vamos a decirlo.
1: Ay, ahí vas tú, sí,
2: yo voy,
1: no,
2: a decirlo.
1: Cállate los
2: yo
1: cinco,
2: voy a
1: Daniela.
2: Decirlo, porque a mí me encanta el chisme, ya sabes que a mí me encanta.
1: Te encanta.
2: Me dijeron que no hablé
1: vociferar.
2: Yo no voy a hablar del evento, pero sí voy a hablar de la gente que no, y que verdaderamente sí nos decepcionó, porque obviamente es un departamento que nos puede apoyar, que estuvo presente precisamente ahí esa noche y que creo que fue solamente nada más para darse cuenta o para morbosear, sí lo voy a decir yo, bien para pedo, morbosear, rápido. Espérate. Para morbosear o para criticar.
1: Cámbiale de canal, no escuchen esto. La señora está blasfemando, ¿no?
2: Para criticar, y esto es nuestro director de la diversidad sexual. Nuestro director de la diversidad sexual, la verdad, una tachita para él, una tacha para él, porque cuando le platicaron de este proyecto, de simplemente de gestionar un apoyo, él dijo: no, yo no puedo hacer nada. O sea, aquí. Y eso, o sea, obviamente dices: ¿cómo? O sea. Tan simplemente era que podías, no era que des algo, que, pero simplemente gestionar alguna otra cosa, que tuvo que hacerlo otras personas para que Cultura nos pudiera dar un reconocimiento o otras cosas, o sea, cosas que a él le podían corresponder desde su trinchera, y no lo hizo. No lo hizo, y la verdad estamos muy decepcionadas de un representante que obviamente que no quiere reconocer el talento vallartense y como que decir: a mí no me importan ellos porque no tienen seguidores. Porque una junta no lo dijo. Una junta dijo: a mí me importa la gente que tiene Instagram, la que tiene seguidores. Entonces, nosotros no tenemos muchos seguidores, ni modo.
1: Lo único que te sigue es Coppel porque le defes. Ay, ya dije, mal
0: cazorre. Y Daniela, ¿cómo te sentiste?
2: Ay, yo mira, yo estaba contenta porque estaban mis compañeras ahí, o sea, yo estaba chacoteando del camerino con todas, o sea, yo estaba, me estaban diciendo aquello, pues, que estábamos, que yo soy la más vieja, porque me sacaron, o sea, querían, como diera lugar, que ya el viejito ya estaba dormido, o sea, esas perras me humillaron a más no poder, me dijeron que me habían llevado nada más para humillarme, me dijeron que me habían llevado.
1: Su contrato era nada más para la humillación.
2: O sea, me dijeron, más sería al final cuando ya no haya nada de gente, y que no se quede tanto, y nomás.
1: Pues déjame decirte que no, y ella lo sabe, porque había gente que ya se estaba saliendo. Cuando ven que entra la gran diva Daniela, se regresa y se sientan otra vez. No voy a decir quién es, pero ella lo sabe. Entonces dices: órale, para que veas que tienes poder de convocatoria independientemente de este. Y el evento, o sea, todo el mundo nos preguntaba que a qué hora se presentaban, pero es nosotros por ética decidimos no decir, ni ellas podían decir incluso, porque en el contrato estaba estipulado.
0: Es que tener tantos personajes pues conllevaba mucho tiempo, es como, sí, les dije, un 90s pop tour, que después de 4 horas pues también te cansas, te enfadas, estar ahí sentado, me explico, en un bar tomando o comiendo, o sea, 6 horas.
1: Fueron seis horas de show, o sea, imparable, pero con pura gente icónica, que no te querías parar, o sea, se te ibas al baño, tenías miedo, sí, a perderte, pues, lo que seguía, porque no sabías quién era, o sea, nadie supo. Incluso nosotros hasta el último imprimimos el se hizo una rifa de cómo ibas, y ellos lo saben, y desde ahí dijeron: ok, vas tú, y nadie podía decir cuál era tu horario, por lo mismo, porque pues ese morbo era lo que
0: se rifó, quién empezaba,
1: sí,
0: etcétera.
1: Sí, o sea, por naturaleza del evento,
0: qué bien.
1: Se hizo como para no, que aquí nadie se le da prioridad a nadie, todas estamos en el mismo sintonía, 99.9, que entonces fue muy padre, porque esa también, esa parte del morbo de no saber quién sigue, y cuando la presentadora estaba hablando diciendo pues a continuación, les daba pistas y ya la gente ya asumía, entonces ese morbo fue muy padre también.
2: No, yo me sentí muy a gusto, la verdad, debo decir que yo estuve muy a gusto.
1: A pesar que salió a las 5 de la mañana, al alba.
2: Yo me sentí muy a gusto, me trataron súper bien, mira, es que yo la verdad disfruté mucho de estar en el camerino con mis compañeras, con todas.
1: Era una adrenalina muy bonita.
2: O sea, yo disfruté estar en el camerino con mis compañeras, con todas, en lo que yo estaba también, allá dentro de mi queridísima amiga Letal, se tomó el tiempo de buscarme poses y hacerme fotografías, o sea, a mí me encantó esa parte de que yo disfruté más estando en el camerino que en el escenario, déjame decirte, porque
1: el convivio estaba muy padre acá, o sea, yo me salía, imagínate, yo me salía del bar, me iba al camerino, porque acá estaba el meet and greet, la cervecita, estaban estas pisteando y todo, y estaban bien a gusto, súper a gusto, eran 8 o 10 queens acostadas en una cama platicando de la nada, riéndose, contando historias, o sea, fue súper increíble.
2: Sí, o sea, fue como que revivimos como cosas de
1: momentos,
0: hubieran hecho un backstage grabado ahí todo eso.
2: ¿Te acuerdas cuando
1: estaba? Había muchas cosas que no podíamos.
2: ¿Te acuerdas cuando estabas esto y cuando era lo otro? O sea, fue como padre, pero también fue muy bonito cuando yo salí al escenario, la verdad, cuando yo salí al escenario, que obviamente que la gente se regresó, había gente que ya se iba y me dijo: ¿ya vas a salir tú? Y hubo gente que se paró y me dijo: estamos aquí por ti. estamos aquí por ti, porque hasta el último, porque esto, o sea, me dijo, estamos hasta aquí, estamos aquí por ti, pero... Y se regresaron como tal, y hubo gente que me
1: tocó. Sí, porque le querían cobrar lo que debía, entonces, por otra cosa. De, oye, te encargo lo que me
2: debe. Loca, atrevida.
1: Te encargo la peluca que te presté, te estoy esperando que termines para llevármela. ¿Qué?
0: No, Esa historia ya se contó,
1: Wendy Guevara.
2: Estuvo súper bien, la verdad. Ahí te digo, el momento en el escenario, debo decir que también a la empresa, a la señora del lugar, se portó a la altura conmigo, la verdad, y yo con ella, creo que era mi mundo.
1: Que era la parte profesional de los dos lados, y lo ético fue darse cuenta que en el trabajo es una cosa, y que ustedes la hagan personal, pues es su pedo.
2: Oye, la señora ni me conocía.
1: Es lo espectacular que se veía, imagínate.
2: No me conocía.
0: ¿Cuál señora?
2: La dueña del lugar.
0: ¿Cómo?
2: La dueña del lugar, como nomás déjame decirte que yo llegué y hasta me sonrío.
0: Shelly, te voy a comprar unos lentes.
1: ¿De verdad? ¿Para qué?
0: Yo tengo un lugar muy bueno, te voy a llevar. Ay, Dios.
2: No, es que yo llegué guapa, mami, o sea, yo me sentía...
0: Ah, bueno, la peluca me gustó, todo que ver.
2: No, y es que me veía guapa también, así grandota.
0: La peluca, todo que ver, dije. Nada más.
2: Tú atrevida. O sea, si la gente me dijo, ay, qué bonita te ves, Daniela. Ay, ya,
1: estaban borrachos, drogados. Ya, eran las 4 de la mañana. Eran las 4 de la mañana. O sea, ¿qué esperaba?
2: Ay, no, ese día, mira, como no tenía nada que hacer, no iba a venir al programa. Ya ves que me tocó venir. Ay, pasé unas cosas tan raras, mami. Venía,
0: me han mandado audio, sí,
2: venía yo por aquí, dije, voy a venir por aquí.
0: Ay, por la lluvia.
2: La inundación, no, a todo lo que es la... Llegué y me metí acá por el lado de la empresa esa de Americana, esa que parece como kiosco, pero que no es kiosco, de esa empresa por ahí. Le di vueltas por ahí. Estaba atorado ahí en el camión, estaba atorado ahí un carro, y dije, yo no me voy a meter por aquí. Y ahí me regreso por otras calles de acá, me metí en sitio contrario con las luces apagadas para que no me viera tránsito, y ahí venía yo con la peluca, ya te has de imaginar.
0: El penacho.
1: Estaba más grande su peluca que el carro, no mames.
2: Ay, Dios santo. Pero tengo que perder el tiempo. Y todavía les mandaba mensaje a estas. Les decía, ya me voy. No. Bueno, fui y me estacioné todavía allá afuera, en la esquina. Yo ahí en el carro.
1: Ya nos dijeron, allá afuera hay un viejito depravado. Lo podemos meter. No, ahí déjenlo.
2: Ay, no, pero la verdad me divertí mucho, la verdad me divertí mucho, y creo que esa segunda, ay, no me voy a poner más a gusto, porque como esa sí es, ahora sí, esa sí es mi casa, o fue mi casa,
0: fue mi casa,
2: entonces,
1: pero nada más que para esta ya no estás invitada.
0: Eso te iba a decir.
1: Tu peluca sí, tú no.
0: Ella se cuenta como invitada ya. Güey, también dicen quiénes van a ser, y tú ya te sientes ahí.
1: No, ay, de no. Hecho, uno de los requisitos que nos pidieron fue el caso original.
0: Ah, sí. Ah, perfecto.
1: Entonces, la verdad,
0: ay,
1: es que sí,
0: sí, porque...
1: No, es que sabes que verdaderamente mucha gente se quedó con ese sentimiento de, güey, me lo perdí, no pude ir, no supe.
0: La gente no está,
1: o sea,
0: para saberlo,
1: o mucha,
0: pero...
1: mucha gente no reservó en tiempo y forma porque, ¿sí?, se les avisó y se quedaron fuera. De verdad, se quedaron fuera.
0: Ahí era rápido.
1: Sí.
0: Ahí era, me explico, o sea, el lugar era pequeño en comparación
1: a
0: lo
1: que va a ser ahora. Pero se viene la gran...
0: Sí,
1: edición,
0: yo necesito entrevistas de estas señoras, necesito mis fotos de estas señoras, así que...
1: Con una letal de madrina, que ya por ahí estamos también por confirmar al 100%, porque probablemente va a ser también invitada de honor.
0: ¡Ay!
1: Entonces, pinta para escándalo este. Sí, pinta,
0: yo creo,
1: para
0: que cerramos la calle, ¿no?
1: Sí, probablemente.
0: Sí, yo le digo al tipo este que la señora ahorita no traga, para que nos
1: cierre
0: ayude
1: la calle.
0: Ay, no, para que nos ayude a cerrar la calle. Es mi amigo.
2: Ay,
0: es mi amigo, porque yo sí tengo amigos.
2: Ay, pero yo tengo más. Yo tengo amigos con más poder todavía, más arriba. ¿Qué? Ay, ¿qué?
1: Cálmate, Gilbertona.
0: No, ya le iba a decir.
1: Cálmate, cosas, Gilbertona.
0: No podemos hablar de cosas políticas. Ay, Dios.
2: Oye, ¿ya nos vamos a ir o todavía seguimos con más? No, ya no.
0: ¿Todavía hay tiempo?
2: Ah, ya, dije, ok. Oye, quiero mandar un saludo a la gente del sitio 12, a mis maridos, que diga, déjame decirte que ahora que tú no viniste, me hablaron.
0: Ay, qué mentiras.
2: Ay, pregúntale a Miguelito.
0: Ahora resulta que un día no vengo y todo pasa.
2: Miguel, no hablaron.
1: Fíjate que yo quiero mandar saludos a Guanajuato, que me dijeron que hasta ya los escucho.
0: Ay, muchas hasta gracias. Guanajuato es muy hochis.
1: Hay mucha gente. San Miguel de Allende y todo. Ah,
2: sí. Pero hablaron, mami, del sitio 10, del sitio 12. Qué bueno que no habías venido tú, que por fin ya estaba yo sola para estar yo con
0: ellos. Ellos no son así.
2: Así dijeron.
0: Ay, qué mentiroso.
2: Ay, habla al del sitio 12 otra vez, por favor, y dile su precio a esta insolente para que veas que sí dijiste que no querías que viniera ella.
0: Ah, no. ¿Ves? Gracias, Miguel. ¿Qué dijeron, mensaje?
2: No, me mandaron saludos. Ay, ya. Que me querían mucho. Ay. Sí, así me dijeron que me querían mucho y que me querían ver triunfar.
1: Pobre ilusa, pobre ilusa.
2: No, sí, eso me dijeron los del sitio 12. Ya están marcando, va a quedar, mira. Hola.
3: Hola, bebé, ¿cómo estás?
2: Ay, bien buena.
0: Ay, bien volada la otra.
1: Ya, cómprenle un pollo mejor.
2: El sitio de
3: claro, días. Nomás no nos hablan, pero está bien. Ni se acuerdan de nosotros, pero ya sabía yo hablar.
0: Hablamos de ustedes, cual que no nos acordamos. Ya
1: le hacen más promoción que lo que venden aquí estas.
2: Oye, ¿cómo está el trabajo ahorita ahí en el Pitillal? ¿Estás muerto?
3: Pues solo, demasiado muerto. Lo
1: la
3: que
1: cosa
3: le mosqueada, muerto.
1: Más que la vida sexual de esta, ¿verdad?
3: Ándale, algo así.
2: Oye, si yo sí tengo actividad sexual, atrevidos.
0: Ay, le cantamos un precio.
2: Así. Oye, ahorita vamos a ir para allá a darnos una vuelta, ¿eh?
1: Nos invitan un elote.
3: Cierto, Padilla,
2: para que nos inviten un elote.
3: Listo con el carro VIP.
2: Para que nos inviten un elote, aunque sea como la mazorca nada más.
1: Ahora, aunque sea la pura mazorca, no les quiero tenga grano.
0: Ah, sí, yo mismo. Que un elote.
2: Ya ves que si hablan los de citados.
1: Pero ¿cómo está sobreviviendo?
3: Con la misma de ayer, la canción.
2: Ah, ¿quién quiere una canción que le complace? Sí, la de todos me miran, ¿quieres o cuál?
3: No, y me suelta el cabello.
2: Esa es. Esa sí se llama Todos me miran.
1: ¿Y esa para quién se la dedicas?
2: Andas bien hochis.
3: Ay.
1: ¿A quién se la dedicas, gordo?
2: ¿A quién se le quieres dedicar esa canción?
3: A todos del sitio 12.
2: Ay, que son puras jotas arrepentidas.
1: Puro Miami pasón, ¿verdad?
3: A la Popis.
1: Que ya no se la vendí, de tan gordos que están.
0: No les descuerda.
2: Ok, esto es una muy buena canción esta. Gracias por hablar.
3: Gracias,
2: buenas noches. Gracias.
1: Te lo lavas.
0: Besitos.
2: Ya ves, mami, que si hablan los del sitio.
0: Ay, algo les hiciste.
2: Para que veas.
0: Ya fuiste a reportar.
1: Yo creo que le di uno de 500 al otro. Me marcas cuando esté en la radio. Ay, es capaz.
0: Sí,
1: ay, no.
0: Sí, creo.
1: ¿Están así la señora esta de holgazana?
0: Pues vamos a escuchar esa canción, ¿no?
2: Claro, Miguelito, para complacer a nuestros queridísimos amigos del sitio número 12, en especial para mi marido Padilla y para la Popis.
0: Vamos a ponernos muy hochis con Gloria Trevi. Todos me miran aquí a través de la mejor.
2: Aquí nomás.
1: Y la Popis.
2: Regresamos.
1: Popis.

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0: Ay, la parte que me gusta del vivoreo, mami. Y ahora sí, di.
1: 11 de la noche con 3 minutos.
2: ¿Y ya qué vas a vivorear ahora?
0: De regreso, nada, no puedo decir nada.
1: Con más de J.
2: Pobrecita.
1: A través de la mejor.
2: Tiene las manos amarradas y el hocico también como las mulas ahora.
1: Oye, yo sí quiero... hacer como chismecito de algo, pero...
2: Escupe, Lupe.
1: Más que nada, sí, más que nada, o sea, ustedes que saben más de ciertas leyes, de cosas que suceden, vamos a recordar algo que pasó hace unas semanas, días. No sé si se dieron cuenta.
0: Ajá.
1: Que en cierto antro hétero de Puerto Vallarta llegaron unas personas, unas lesbianas justamente.
0: Ah, sí.
1: Y que les prohibieron la entrada... porque, bueno,
2: se veían
1: no se lo dicen, pero porque se veían muy lesbianas. Ajá. Y que no las dejaron entrar. Yo no puedo comprender cómo, o sea, esto déjalo, digo, no debería de pasar en ninguna parte del país, pero no entiendo cómo Puerto Vallarta, siendo la cuna gay, siendo una ciudad donde mucho turismo es LGBT, pueda y siga ocurriendo este tipo de situaciones, sea un lugar hetero o no, porque estoy seguro, porque pasó hace un tiempo que en plena zona romántica también nos dejaron entrar a una persona gay a un antro, entre comillas hetero, ¿no? Porque pues va mucha hochis ahí también.
2: Y la patrona de ahí,
0: ¿qué?
1: Para empezar. El que da la cara de ese lugar, ajá, es más...
0: más mujer que
1: mujer
0: tú y yo juntas.
1: Tú y yo juntos,
2: no, y eso es mucho.
0: Oye,
1: y lo vemos disfrutando bien a gusto acá en los antros gays. Ah, pero ahí sí puedes ir tú, ¿no? O sea... ¿hasta dónde? Yo sé que existe lo de nos reservamos el derecho.
0: No, ya no existe, ya no existe. Antes sí podías.
1: Pero yo creo que en cierta parte sí. Yo tengo un restaurant bar y si viene alguien muy tomado, yo sí le puedo decir.
0: Ah, claro. Sabes que si no puedes entrar, ajá, no puedes.
1: Si viene
2: es estar común. Como
1: si
2: en todo
1: viene
2: lugar,
1: alguien sí, sin camisa, yo no le prohíbo, nada más digo, oye, ponte la camisa porque es un restaurante.
0: Claro.
1: ¿Hasta dónde un lugar puede
0: alineamientos
1: no puedes entrar?
0: O sea, creo que aquí, a lo mejor, el contexto a lo que te refieres, yo creo, falta nada más de sensibilización del personal para decir las cosas.
1: Pero ¿hasta dónde el lugar puede decirte no puedes entrar?
2: Por machuki.
0: No puede, o sea, no puedes porque al final de cuentas es un lugar público.
2: Pero aparte es discriminación, o sea,
1: y entonces,
2: como tal.
1: Ahí, ¿qué sucede? ¿Qué ay, tengo pues, que hacer yo?
0: Aquí lo que puedes hacer.
1: Bueno,
0: aquí,
1: uno, mentarles tu madre, no, e irme de
2: lugar. Otra. Indignada, enojada y darle su madre aquí, al de seguridad.
1: Imagínate que mira, me llega a pasar a mí.
0: Aquí lo que pasaría, no, aquí tienes que poner una denuncia primero ante.
1: Gasolina y les
0: profeco. Ante derechos humanos. Primero es ante Derechos Humanos para que Derechos Humanos emita una recomendación al lugar y ya de ahí te vas, ahora sí, a la CONAPREP, que es el Consejo Nacional para Prevenir la Discriminación, donde ahí también van a hacerle otra recomendación al lugar. Cuando ya este lugar ya incida dos o tres veces, entonces ya se aplican sanciones por parte de Derechos Humanos y también del Consejo Nacional para Prevenir la Discriminación.
2: Por acciones discriminatorias.
0: Ajá. Legalmente, como tal, no procede un proceso legal, porque es algo que atenta contra tus derechos humanos, contra tu integridad y todo, pero la Constitución sí lo marca como tal, como parte de una discriminación también. O sea, el lugar puede prohibirte, sí, como tú dijeras, cuando tú vengas tomado, cuando tú puedas alterar el orden, cuando tú puedas...
1: Entiendo que a lo mejor también hay lineamientos de...
0: no
2: tiene... Reglamentos
1: sí,
2: de bar,
1: esto
2: de
1: es,
2: respeto.
1: Este lugar es fino.
0: Ajá, sí,
1: y
0: o sea...
1: si tú vienes vestido para la playa... O
2: sí, me explico, pero por ejemplo...
1: A lo mejor ahí te digo...
0: Esos se llaman códigos de vestimenta.
2: Pero pasa algo también. Personalmente yo recuerdo de los tiempos de Carlos O'Brien, por ejemplo, uh-huh, la gente venía a Vallarta a disfrutar, a olvidarse de los códigos de vestimenta, y lo último que quería era cargar un traje, cargar unos zapatos mocasines.
0: Claro,
2: la gente quería entrar en chor, a divertirse en playera. Estás en Vallarta, hace calor, o sea... Y ciertamente entras a un bar y a veces ni los aires sirven, está el calorón del... chintola. Legal. Entonces, ciertamente los códigos de vestimenta a mí me han parecido en los últimos años como una norma
1: tonta.
2: Pendeja. Perdón por la palabra, porque estás en un puerto, primero. Segundo, discriminar a alguien por su apariencia creo que ya está en los noventas. O sea, ya fue ese tipo. O sea, ya no. Ni por un lado ni por el otro. O sea, creo que ya tenemos que tener una conciencia más apertura de conciencia, más aceptación social en cualquier tipo. Y pues simplemente, güey, es un cliente más, va a consumir, punto, ¿no? Me pasó una situación hoy, por ejemplo, con un hotel, te lo pongo así. Llego, quiero hacer la reserva para alguien más, un amigo que va a venir. Le digo al recepcionista, oye, necesito hacer una reserva y te tengo que dejar pagado la reserva. No, está la de reservas, venga mañana de 9 a 1. Dices, güey, estás viendo que el puerto está de la chingada. Y tú con esas actitudes en un negocio donde muchos estamos haciendo el esfuerzo porque este puerto se levante, porque haga fluidez, y tú me sales con una actitud de esas. Porque a final de cuentas, como dice Daniel, la actitud de sensibilizar a una persona en una entrada de un antro es de hacer conciencia también, ¿no? De que, oye, no manches, no puedes el derecho de admisión, ok, como tú dices, si llega alguien borracho, drogado, bajo el efecto de cualquier otra sustancia, o ya en mal carácter, o en mal de esto, ok, pleito, estoy de acuerdo, ajá. Pero que alguien llegue en grupo y que digas, güey, queremos disfrutar.
1: Yo las
2: se
1: vi.
2: Se me hace mediocre.
1: Mira, yo vi su TikTok, hasta eso las chicas se veían, o sea, no se veían tan molestas, me explico.
2: Pon tú que se vieran.
1: Su apariencia,
2: se vieran. ¿Cómo por qué?
0: Ahí te va, mira. Dice, en México, la investigación ilegalmente, te voy a dar el contexto.
1: Ay,
0: la es, la verdad. Pero para.
2: Loba.
0: Pero, mamita, busco información. Dice? O sea,
1: échale.
0: La frase de nos reservamos el derecho de admisión sí aplica en México. Sí aplica en México. Pero eso no quiere decir que sea un permiso para que los negocios decidan libremente quién entra o quién no. No. Esto dice que la Ley Federal de Protección al Consumidor, en el artículo 58, establece que los proveedores que ofrecen servicios al público no pueden establecer preferencias o discriminación. Y esta ley o ese artículo menciona expresamente se reserva el derecho de admisión, pero solamente se permite negar el servicio cuando existen causas que afecten la seguridad, la tranquilidad del establecimiento, de sus clientes o de otras personas. O cuando exista una disposición legal expresa que no permita que esa persona entre. Eso es ante consumidor. Y ante la Constitución Política de los Estados Unidos Mexicanos.
1: De 1917.
0: De 1810, mami. Ajá. Esa es la Constitución.
2: Traca. Oye, un saludo para Luis Escoto, que por ahí anda, también fue parte de los que dijo, yo los apoyo, chicas, va. Él fue pionero por ahí.
0: La Constitución de su artículo primero prohíbe,
1: no ha venido al programa,
0: prohíbe sí. la discriminación, entre otros motivos.
1: Ya lo invitamos, sí, y no dice, ha venido.
0: Prohíbe por género, por
1: la
0: edad,
1: otra. A mí nadie me cae.
0: Por discapacidad, por salud, por religión, opiniones y preferencias sexuales. Es que lo que este antro hizo
2: no es legal.
0: Entonces, obviamente, okay. Sí. Ojalá que esas chicas presenten una denuncia.
1: Espérame. Date. ¿Y por qué no pasó nada? ¿Dónde estamos para apoyar, para ir a hacer algo? ¿Me explico? Fuera del antro, bar. Ah, ya pasó. Y hasta que vuelva a pasar o le pase a unos cercanos.
0: Mira, debo decirte que hay una asociación o una colectiva, bueno, ya es una asociación como tal, que se llama Movi México, que es la de nuestro queridísimo Víctor Espíndola. Uh-huh. Él les da el debido acompañamiento y mi comadre Víctor Espíndola busca, o sea, hasta donde tenga que llegar, a las instancias que tengan que llegar, no les van a hacer una retribución económica, así no va a ser, pero sí por lo menos una disculpa pública de parte del lugar. El lugar ni siquiera se ha pronunciado.
1: Ya van dos, porque Ajá. Es de la misma cadena.
0: Ajá.
1: Ya van dos que ocurren.
0: El lugar ni siquiera se pronuncia al respecto, pero obviamente aquí creo que sí sería como que la comunidad nos unamos, claro, y obviamente, ¿no? Ahora sí, digámoslo así de esta manera, a mí me encanta causar hate, funemos al lugar y, o sea, y lo exhibamos públicamente para que sea un lugar no grato aquí en Puerto Vallarta. Ay, ya lo dije. Cuando me estoy escuchando bien por ahí, tú no eres la grata.
2: De hecho, todo el mundo sabemos que tú no eres la grata, pero las grasas, pues.
1: Lo acaba de decir.
2: Ella sola, sí.
0: Pero es que pasan muchas cosas y siempre nos quedamos calladas. ¿Ves?
2: Yo creo que también llega a la parte de desgaste emocional, porque es desgastarse, pelearse por algo que dices, ¿sabes qué? Mejor, o sea, ya no, honestamente voy, ya. Me abstengo de acudir a esos lugares, pero sí como comunidad te deja que pensar, dices, voy a ir a ese lugar, voy a llevar parientes, gente que viene de fuera porque se quieren divertir en este tipo de antros, uh-huh. Porque yo como local yo no asisto, ¿por qué? Por lo mismo, porque mejor me abstengo de que se me vaya a discriminar o se me vaya a hacer un este. Mucha gente le gusta, hay mucha comunidad LGBT que no va a los bares antros gays de la comunidad. Hay mucha gente que se va a los, o sea, de verdad, los hay, y que viven en esos antros, y pues no, pero a final de cuentas también yo creo que es criterio de cada quien. Lo decía yo en una entrevista que nos hicieron para esto de Más Divas. ¿De dónde surge? De la necesidad de aplaudirle a un grupo de personas que hicieron escena drag de un espacio donde yo me siento libre. Y verdaderamente los espacios donde yo me siento libre y pleno y cómodo sería como un antro gay, porque pues ahí me puedo explayar 100%, no, nadie me va a hacer el fuchi, o sea, son claro. Espacios donde yo me siento pleno y con mucha libertad. Pues llegas a un espacio de esto donde todo el mundo te está, pues, imagínate, yo la tula con la gran uña pintada, lo primero que están volteando a ver es que cómo estás bailando, cómo estás torciéndote, entonces sentirte incómodo, pues como que no es grato, aunque a muchas nos vale, ¿no? Pues yo a estas alturas del partido, pues no tengo problema. Más sin embargo, no está padre que vayan discriminando a cualquier aspecto sexual de persona LGBT, sea lesbiana, hochis, trans, pues
1: por si estás,
2: o sea,
1: gordo,
2: plenamente,
1: flaco.
2: Plenamente estoy de acuerdo en que no se debería discriminar a nadie, como dijo Daniela, ni por religión, ni por preferencia sexual.
0: Oye, ¿sabías que es un lugar ahí en la zona romántica? Fíjate que tenía hasta un letrero, que decía que no se admitían homosexuales. Un hotel.
2: Sí. De hecho,
0: un hotel tenía letrero ahí.
2: Tuvo su tiempo donde tuvo muchas que el dueño los mandaba a sacar con seguridad. Si tú te hospedabas ahí, casualmente conocías y pagabas el extra, te sacaban segura y te esposaban y te llevaban a la cárcel porque
0: ¿cómo?
2: Sí, porque sí. Decían que era a la propiedad privada, ¿cómo se llama?
0: Allanamiento de propiedad.
2: A la propiedad privada.
0: Un hotel de la zona romántica, de la zona romántica.
2: Y ha sido por muchos años fue muy homofóbico y de hecho la gente le gustaba quedarse por la zona donde se encuentra y muchos homosexuales sufrieron acoso por eso, o si te descubrían que eras homosexual te decían ya no puede estar, se le cancela su reserva hasta el día de hoy y te sacaban, tus cosas.
0: Y,
2: sí.
0: Había otro también que también no dejaba entrar, que también está pegadita a la zona gay también, y ya no, y ahora ya son abiertamente. También ahora un aplauso para otro hotel que ahora obviamente ya, fíjate, no se me hace tan padre lo que hacen, lo que hicieron ahí, porque siento que marginan de repente o que seccionan, pero ha mostrado apertura. Hay un hotel también dentro de la zona romántica que tiene una torre exclusivamente para la comunidad LGBT. Se tiene sus dos torres, pero una torre la dedicó a la comunidad LGBT. O sea, si eres hochis, allá. Y es como que llegas y te preguntas.
2: Sí, porque es un hotel para adultos denominado de esa forma y pues es una forma como que para crear ese espacio de libertad. También está padre, ¿no? Por un lado, porque pues no es como que discriminación, es creamos un espacio designado para que tú tengas la libertad de estar tranquilo.
0: Pero si quieren saber, síguenos en nuestras redes sociales y yo ahí le voy a publicar qué hoteles.
2: Ay, no, ¿qué hotel no has visitado tú con Grindr, maldita?
1: No,
2: ay,
1: no. Y
2: número de oficio con el que te sacaron.
1: Y nombre del encargado.
2: Sí, por favor. Sí. ¿Quién te corrió?
1: Ay, chicos, pues se acabó lo que se vendía.
0: Claro, claro. Anúnciate, mami, ¿qué? O sea, ya. Oigan, nomás para cerrar, sí, ya ven que hice mis investigaciones. Él me informa mi producción. Mi producción,
2: que si Chicharito.
1: Galilea, ¿qué pasó?
0: Que si usted sufre discriminación, acuda inmediatamente aquí en la oficina de la Unirse, en el segundo piso. Tenemos nuestra oficina del Consejo Estatal de los Derechos Humanos de Jalisco. y ahí puede usted presentar su denuncia y también puede ir a Profeco aquí en Puerto Vallarta y mencionar que ha sido violentado su artículo número 58 y primero de la Constitución Política de los Estados Unidos Mexicanos, y hay procedimientos para sancionar al VAR, si hay procedimientos, y en su momento, si hay varias incidencias, puede existir la clausura. Así que
2: tracas.
0: Síganme para más consejos en mis redes sociales, Daniela Estrada Jiménez, en Facebook, en Instagram y TikTok como Diva Daniela.
1: Señora Carla Fifi, gracias por estar aquí.
2: Gracias de nueva cuenta por la bonita invitación, un placer acompañarlos y muchas gracias a todos los que se unieron para este proyecto que realizamos. Agradecer a todos cada uno y prepárense porque en la segunda edición van a estar todos invitados.
0: ¡Ay, qué padrísimo!
2: Sí.
0: Ahí andaremos.
2: Se vienen grandes cosas. Y muchas gracias, gracias.
1: No hay de qué, gracias, ya sabes, esta es su casa. Todos bienvenidos cuando quieran platicarnos algo, cuando quieran venir a echar chisme, algún evento que tengan, con mucho gusto. JQN Rey tiene las puertas abiertas para todos. Daniel Fuego, soy Dani Chulo, nos estamos escuchando, ya sabe, lunes y miércoles, porque la próxima semana tenemos grandes invitados con mucha información, porque no sé si ustedes están...
2: ¿Farmeo de auras? ¿Casi?
0: Ay, no.
1: No, pero casi. Se vienen eventos de belleza. El ayuntamiento, bueno, parte del ayuntamiento está organizando Miss Transvitillal, así que vienen aquí a platicarnos todo acerca del evento. Vienen algunas.
2: De que no tienen presupuesto para las chicas, eso te van a decir. Para darles
0: veneno.
2: Premio. No, no, es, no. ¿Acaso se te van a decir que no tienen presupuesto? Y
1: todo está organizado bien.
2: Bendito Dios.
1: Así
2: veo,
1: que
2: veo. Porque vienen, voy a estar en primera
1: vienen
2: fila.
1: Vienen aquí a platicarnos acerca de este gran evento. Así que este es el pendiente en estos próximos programas. Ya sabe, lunes y miércoles a partir de las 10 de la noche. Daniel Fosso, Dani Chulo en todas las redes sociales. Síganme Instagram, Facebook y TikTok. Y pues espere, mira, nos llegó un mensajito. Muy buenas noches, dice.
2: Que te presupuesto.
1: Y feliz fin de semana, muy buen programa el día de hoy. Ay, muchísimas gracias, gracias Laura desde Monterrey, Nuevo León, que nos escuche como siempre. Buenas noches y nos escuchamos la próxima
0: Miguelito,
1: semana.
0: Miguelito, gracias.
2: Gracias, bye. Miguelito. Bye. 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

0: Gracias por la invitación.
1: Ay, muchas gracias a usted por acompañarnos. Esto se va a poner bueno, porque estamos en una temporada donde justo puede haber muchas, muchas quemaduras, pero vamos a empezar sobre qué son las quemaduras, doctor.
0: Bueno, las quemaduras prácticamente son lesiones causadas por agentes físicos externos, principalmente sea fuego directo, líquidos calientes. Existe también las quemaduras por corriente eléctrica y en menor medida, pero también existen las quemaduras químicas. Entonces, wow, básicamente son lesiones térmicas, básicamente.
1: ¿Cómo son los tipos de quemaduras, doctor, que le han llegado?
0: Bueno, las quemaduras se clasifican, puede ser por, como ya mencionamos, por el tipo de agente que la ocasiona, que ya mencionamos que puede ser por fuego directo, le llamamos por escaldadura, quiere decir por líquidos calientes, quemadura química y quemadura eléctrica. Esa es una clasificación que es de acuerdo al agente físico que lo ocasiona. Y para nosotros como médicos es muy importante clasificarla de acuerdo a la profundidad o la gravedad de la lesión.
1: Ajá. Okay.
0: Hay varias clasificaciones, conforme van pasando los años, se han creado varias clasificaciones. La más usada o la que está más en boga es la que le divide en primer grado, segundo grado y tercer grado.
1: Sí.
0: Ajá, eso es de acuerdo. A nosotros como personal de la salud nos funciona mucho para determinar la gravedad de la lesión y a la vez de saber la gravedad de la lesión, saber si el paciente requiere ser tratado en un hospital o puede ser tratado en su domicilio. La quemadura de primer grado es la que comúnmente cuando vamos a la playa y nos asoleamos.
1: Lo bronceadito acá.
0: Esa es una quemadura de primer grado. Obviamente, pues como la mayoría de la gente sabe, pues no es necesario ir al hospital para tratar ese tipo.
1: Incluso hay gente que se broncea por gusto, ¿no?
0: Ah, o sea, exactamente. Y es algo irónico, pero las quemaduras de primer grado son dolorosas precisamente porque afectan las capas superficiales de la piel, que se llama epidermis, y es ahí donde están los receptores del dolor.
1: Ya tocamos el de grado 1.
0: Primer grado,
1: ya ven. Nos vamos con el de segundo grado.
0: Okay. Sí, el de segundo grado, ya estamos hablando que ya la quemadura es más profunda. De hecho, la quemadura de segundo grado se divide en superficiales y profundas. Ajá.
1: Okay.
0: El segundo grado ya afecta capas más profundas de la piel, en este caso la dermis. Y este tipo de quemadura es muy importante porque la recomendación es que sí se tenga una atención médica, que ya son más profundas a diferencia de las de primer grado. ¿Cómo los vamos a identificar? La piel se pone rosa y las famosas ampollas o flictenas. Ajá, ya es una característica de las de segundo grado que ya van a cursar con ampollas. Ajá, entonces este tipo de quemaduras, la sugerencia es que sí se vaya a alguna atención médica, a diferencia de las de primer grado.
1: Sí, sí me ha tocado ver, no me ha pasado, pero sí me ha tocado ver que el aceite creo que es lo más común que vemos, que les cae en la piel e inmediatamente como que empieza a salir la ampollita, o sea, obviamente entre el movimiento y todo, de que te arde, me tocó ver que a mi mamá le salió una enorme. Pero no entendía, o sea, yo en mi mente es como, ¿por cómo es que sale o por qué salen las ampollitas? ¿Es como media de protección de la piel o por qué se da?
0: La mayoría de las quemaduras de segundo grado, como bien mencionas, está ocasionado por líquidos calientes, ya sea aceite, agua hirviendo, o también por objetos calientes como el clásico, la plancha, la secadora.
1: Yo con mi plancha del peine.
0: Entonces, la ámpula o ampolla, como se le conoce, flictena, no es otra cosa que se sale líquido de la piel y se acumula ahí. De hecho, más adelante vamos a ver que cuando ya las quemaduras son más extensas, algo que daña mucho al paciente es la pérdida de líquido o de volumen, que le llamamos nosotros.
1: Okay.
0: Ajá. Aquí también es importante mencionar, ya cuando entramos a una quemadura segundo grado, nosotros ya a nivel médico, es muy importante la extensión de la quemadura. ¿Estás de acuerdo que no es lo mismo que como bien mencionas, que te quemes una área pequeña?

0: pequeña de tu mano a que te quemes, por ejemplo, todo el tórax, ¿no? O todo el
1: Ay, sí.
0: pecho.
1: Pero pasemos a la de la quemadura de tercer grado, que esa es la última de la escala, por
0: Sí,
1: así decirlo.
0: es la más grave. Por lógica, pues la profundidad es mayor. Aquí es cuando el paciente inclusive ya tiene exposición de hueso, exposición ósea, cuando ya se queman tendones, ya se queman como músculo. Obviamente, pues son pacientes que se exponen a corrientes térmicas o están mucho tiempo expuestos, sobre todo cuando hay fuego directo, ¿no?
1: Claro.
0: Y desafortunadamente muchas de las veces el tratamiento es quirúrgico. Muchas veces inclusive si una extremidad está muy afectada, inclusive puede requerir amputación. Entonces ya es una quemadura pues ya más grave, ¿no?
1: Y hay una pregunta que me gustaría hacerle, porque creo que todos necesitamos saber esas acciones rápidas, que en dado caso, no sé, estoy en mi casa. Y veo, o sea, para poder ayudar y también para saber qué hacer yo, ¿no? ¿Qué hacer cuando estás en ese momento que no estás obviamente en el doctor o en lo que llegas? ¿Cómo tratarlo o hacerlo inmediatamente, una quemadura?
0: No, la principal recomendación es no aplicar ninguna sustancia a la quemadura,
1: Ni la famosa clara de huevo.
0: no, hay veces que le ponen antibiótico en crema, tampoco se sugiere, clara de huevo, algunas cremas como el tepezcohuite, el aloe. Entonces, la sugerencia es no aplicar nada de eso. Tampoco agua fría. No, mucha gente, pues la lógica muchas veces llegaría a pensar, pues si se quema y está caliente,
1: Claro.
0: pues échale agua fría, ¿no? Sin embargo, no. Sí se sugiere obviamente que se lave la herida con pura agua, pero que el agua sea tibia o templada.
1: Okay.
0: Tampoco se recomienda poner hielo.
1: Y por ejemplo, ¿el agua es en contacto directo o como suavecito, por
0: No,
1: hacerlo?
0: directo.
1: Directo, okay.
0: Ajá, entonces y después taparla con un apósito antiadherente, o sea, evitar que no sea un apósito que se pegue en la piel y obviamente pues que esté limpio, ¿no?
1: Claro,
0: O de su
1: principalmente.
0: o sugerencia que esté limpio. Y si la quemadura sí se ve que tenga ampollas o todo sugiere que sea el segundo grado, pues sí se sugiere que vaya a atención médica.
1: Y lo que hoy nos comparte, doctor, es muy, muy importante, porque hay cosas que ni siquiera sabemos. O sea, podemos decir que es muy como de, ay, no me va a pasar, o nada más me quemé tantito, pero lo dejamos a la desidia y son cosas que se pueden complicar. Nos ayudó a desmentir muchos mitos. Muchas gracias. Y pues, sin más por el momento, yo le agradezco mucho que nos haya acompañado. Espero que se le haya pasado muy bien.
0: Sí, al contrario, gracias a ustedes.
1: Y pues nada, Easter Lovers, la verdad es que yo estoy muy, muy agradecida. Muchísimas gracias, doctor, por esta compañía, por compartir información tan valiosa. Yo soy Génesis Sainz, fue un gusto tenerlos aquí. Muchísimas gracias, nos vemos en el próximo episodio. Adiós.

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1: 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Que ahí le voy.

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0: 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Bienvenidos el día de hoy. Esto es la Parada Morning Show. Yo soy Alex González, feliz y contento de estar con ustedes. Gracias Guadalajara, gracias Puerto Vallarta. Y pues bueno, presento con gusto a mis compañeros, mis amigos. Él es el Bebecín. Buenos días.
1: Muy buenos días, ¿cómo están, banda? Llegando, rajando aquí.
0: Apenitas, ¿eh? Safe en primera, safe en primera.
1: Muy buenos días, banda, ¿cómo están? Qué gusto saludar a toda la raza aquí nomás en la mejor FM. En este, pues ya jueves, viernes, chiquito, con un clima rico, sabroso, como para andar en Mazamitla, papi. Imagínate, ¿no? Allá con la leña, todo lo que da.
0: Bien empiernado y metiendo la leña a la fogata. Ay, a gusto. Ni sabes.
1: Si regresan tres.
0: Ni sabes. No, el chiste es que vayan dos, regresen dos, sí, pero sí. Bien disfrutado.
1: Estaba viendo para el monte.
0: Exacto. Señores y señores, también le presentamos el día de hoy nada más y nada menos que a Daniela Zoe.
2: Muy buenos días a toda la gente que nos está escuchando. Mi nombre es Daniela Martínez o Daniela Zoe, como quieran llamarme. Ya saben que yo aquí soy lo que ustedes quieran, de verdad. Bienvenidos a este grandísimo programa. Estoy muy contenta de volver a estar aquí con ustedes ya jueves. No manches, qué bueno que ya es jueves, la verdad.
3: ¿Quiere que la vistan de la chilandrina?
0: ¿Quieren que la vistan de la chilandrina?
2: No. Yo bueno. No soy la chilindrina.
0: No, chilandrina.
2: Chilandrina.
0: La chilandrina.
2: Una disculpa.
0: Yo me equivoqué. Una disculpa, lo dije bien.
2: Yo ya, por favor, hoy sí presentamos a la persona que nos ayuda con la parte del deporte. Por favor, denle su entrada.
0: Preséntalo bien.
4: Este chamaquillo.
2: Es que no lo presentan, a mí eso se me hace feo.
0: Preséntalo muy bien.
2: Quiero presentar.
0: Señoras y señores, él es el hombre que nos lo ha pedido, ESPN. Sí. También Fox Sport.
2: También.
0: Pagó 20 millones por su carta.
2: Sí.
0: Ajá. Para que lo dejemos aquí.
2: Viene.
0: O sea, nos pagó 20 millones para que lo dejemos. Por favor, allá déjenlo. No me lo manden. Tengan 20 millones, nos dijo.
4: Deportes Pajarito también se ha hecho presente.
2: Deportes,
0: todo mundo, deportes de guerra. Sí. De guerra. Entonces, deportes de guerra.
1: Balones, patines, todo lo que tenían en la
2: tienda.
1: No lo muevan.
0: Nos dio 20 balones en mallita. Ya es de los que cuelga que viene la mallita. Sí,
1: de eso es bien.
5: Mundial 86.
0: Sí, y también nos dio 7 pares de zapatos picho.
1: Con eso metes gol porque metes.
0: Güey. Eso, sí, zapatos de que lo metes, picho. Zapatos picho, señores y señores, con él. Él es Néstor.
1: Eso, caramba. Ese mero soy yo. Por la vez que no te presentamos.
6: Ándale, güey.
4: Oiga, banda, muy buenos días, 7:11 de la mañana, totalmente en vivo en la Parada Morning Show y totalmente en vivo la información deportiva. Esto que corre por mi mejilla no es una lágrima, no.
0: ¿Qué pasó con el AME?
4: Este torneo que prácticamente no nos importa a nosotros, simplemente.
0: Mira, ya no les importa.
4: Solamente era parte de la pretemporada para iniciar el torneo con todo. Ayer se termina perdiendo. No, la verdad es que todo torneo que se juega hay que ganarlo. De repente los torneos es como todo, es parte del folclore del fútbol. Se pelucea al principio, ya cuando se va en la parte final ya es importante. Lo pierdes, ya no es importante. Hay que ganarlo, cualquier torneo que se juegue, ya sea la famosa, ¿cuál es? La famosa Copa MX y todos esos partidos.
1: La DIF.
4: La Copa DIF, la Copa Matamoros, ¿cómo era?
0: La Copa
4: Altamira, ¿no?
0: Morelos.
4: En Matamoros.
0: La Copa de la Jornada 2.
4: Hay que ganar todo lo que se juegue.
0: La Copa de la Jornada 2.
4: Ayer las Águilas del América caen 5-4 en penales, después de que el partido lo iban perdiendo 1-0 en el partido. Le dan la voltereta con un gol impresionante de Alan Cervantes, que por cierto es el que termina fallando el penal.
0: Eres un estúpido.
4: Pero metió un golazo.
0: Pues sí, pues bueno, pero.
4: Y después el vato se van a penales. Ya en penales iban 1-1. Nadie fallaba, todos acertaban. El portero de la América, Cota, la verdad es que nomás veía los balones, no adivinó ni uno. Todos bien colocados, inclusive aunque les haya adivinado, la verdad es que eran prácticamente imposibles de atajar. Todos bien colocados, el vato no adivinó ni uno.
0: Llega. Pero si hubiera estado Camilo en la portería, si hubieran.
1: Porque parador, recordemos el porcentaje de Camilo.
4: Sí. Acá los tiros que le hicieron, la neta, bien colocados, bien finteados, el vato no tuvo chance de. Ninguno voló. O sea, ninguno se aventó. porque lo fintaban bien, bien colocados. Y Monterrey, repito, con ese gol que va, que el vato falla, pues lo termina volando a los Chicharito, haga de cuenta. Es correcto, así se escuchó. Después de que en el partido fue el que le daba la voltereta al América, hacía un pedazo de gol y ya la tanda de penales, Alan Cervantes se equivoca, lo termina errando. Después vienen los demás de Monterrey y los terminan anotando. Y con esto Monterrey pasa a la gran final de esta Leagues Cup. Es correcto.
0: Les contamos esta triste historia de
4: AME. Sí.
0: En donde
4: no
0: falló el penal
5: de ustedes. Gracias por seguirnos mandando sus casos.
4: Que no voy a hablar del penal que le marcaron en contra al América.
0: Usted, no, bueno, sí. Vergüenza deberías de tener.
4: No voy a hablar. No.
1: Oye, pero dicen que el índice de inseguridad en México creció porque están enfurecidos los del AME.
4: ¿De la
1: policía?
6: Ayer. ¡Penal para la América!
4: Ayer hubo, pero en contra de la América, usted sí tiene chance. Digo, ya se perdió y todo, pero ese penal, no, haga de cuenta el del Atlas contra Monterrey, ¿se acuerdan? El de la Amiga.
0: Ah, sí.
4: Haga de copas, pero bueno, como dijera José, ya lo pasado.
0: Pero es que, o sea, no puedes decir nada de penales para en contra de la América,
4: no estoy alegando.
0: Vergüenza no me deberían de tener.
4: No me estoy enganchando con ese penal que no era.
0: Exacto. Vergüenza debería.
4: Que no era
0: tener.
4: Ese penal, pero bueno. El América vergüenza. Es eliminado en este partido de pretemporada. Ay, es ferrado. Nos eliminaron bien. Y bueno, el Monterrey pasa a la gran final. ¿Y a quién enfrentará? Pues bueno, antes de ese partido, Toluca se enfrentaba contra la Fiera. Y la Fiera cae vapuleada 2-0 ante los Diablos Rojos de Toluca. Y con esto se confirma la final. Toluca ya nomás solamente estaba esperando rival, que fue el Monterrey. Y el domingo, en punto de las 7:15 de la tarde-noche, Toluca contra Monterrey en la final de la Leagues Cup. Y antes de ese partido, a las 4, el partido por tercer lugar, León contra las Águilas del América.
0: Oye, te están mandando la imagen, mi Nex. Ah. No, si hay contacto, papi.
4: No, me ve el video.
0: Le pone un rodillazo bien machín. La imagen está. Pero casi se lo avienta otro menisco. No,
4: sí.
0: Casi le avienta el menisco izquierdo al derecho y todavía no.
4: Y viceversa.
0: Ve el
4: video, ¿no?
0: Contacto el claro video, sobre Orbelín que provoca el penal. Ve nomás, ahí está.
4: Lo de Orbelín pasó como el de Chivas. O sea, el vato buscó bien la jugada y el vato ahí deja el pie.
0: Pero tú dijiste que sí era.
4: Sí.
0: El de Chivas. Entonces, ¿por qué no?
4: Caray.
0: Estás como Almada. Es como Almada que decía, América no se puede quejar del arbitraje, por favor. Y ahora sí se queja.
4: No está quejando.
0: Bueno. Ay, no, vergüenza.
4: Nos acuchillaron.
0: Vergüenza deberían
4: de tener. Nos acuchillaron vilmente. Oigan, y quien anda ya, ahora sí ya por fin mojó, se estrenó en las Europas, es la Hormiga González.
0: No,
4: ayer clavó un gol.
0: Hormigol.
4: A los Chicharito, ¿eh? O sea, tampoco creo que.
0: Pero los goles son goles.
1: Esa vez que le pegan la silla, no saben ni cómo, y lo metió con la
0: silla. Entonces, si le pegan con la nuca y entra, ¿no es gol o qué?
4: Le pegó como con la mollera, pero ahí fue gol.
0: Ahí está, mollereado.
4: Ayer fue el primero de los goles con el cual el Olympiacos gana 4-0 en esta Copa de Grecia y se estrena por fin la Hormiga González allá en las Europas. En Grecia, ya el fin de semana pasado había debutado, no le fue tan bien porque tuvo uno de los goles, pero ayer...
0: De lo que sea, pero que trabaje.
4: Sí, pero ayer le tocó ya.
2: El primer partido casi mete un golazo.
4: Sí.
2: Que pegó en el poste de arriba.
4: La falló bien feo, casi un golazo.
2: Si lo hubiera metido, hubiera sido un golazo. Y yo lo quiero mucho, la verdad, de la Hormiga.
0: Sí, es muy bueno, es muy bueno.
4: No, bueno, pero bueno.
0: No chille.
4: La Hormiga termina metiendo gol ahora sí ya.
0: Es de esfuerzo, no revuelo.
2: Ay, qué grosero. Sí, es bueno ese muchacho. Que
1: andaban viendo en el
0: banco. Ya quisieran.
1: Lo pueden regresar.
0: Ya quisieran.
7: También en 3 meses aquí ya lo tienen.
0: Bueno, compadre, ustedes festejan que Camilo para penales. Que no festeje yo los goles de la Hormiga en Europa. No manches.
1: Camilo es nuestro portero estrella.
2: ¿Dónde me dejan a Quiñones?
7: Es más, el portero estandarte del Guadalajara salió del Atlas.
0: Exacto.
7: Osvaldo Sánchez.
0: No, ese no. Nuestro portero estandarte. Nuestro portero estandarte. Nuestro portero estandarte.
1: Llevan hasta velitas al estadio.
0: El tal Arrangel.
1: ¡Ah,
0: El tal Rangel.
4: Sí, un histórico. Multicampeón con Chivas.
0: Multihistórico.
7: Supercampeón. Supercampión. No, es un porterazo.
0: El que Osvaldo Sánchez fue bueno en todos lados. En el América también fue chido. En el Atlas fue chido. En la Chivas fue chido.
4: En Santos fue su época dorada.
0: Nuestro jugador estandarte se llama Ramoncito Morales, de ahorita y siempre.
4: No, te va a invitar a Chilaquiles. No, te va a invitar a Chilaquiles.
0: Estás correteando.
4: No,
0: ya me invitó. Ya me invitó.
1: Estás correteando la invitación.
0: Ya, a mí ya me invitó. Prometimos no hablar nada de nada de política.
2: Nada.
0: Y ya con eso. Esa fue la promesa.
4: Prometo no hablar del peje en esa reunión.
0: Hecho, entrando vamos a firmar
4: papel. De nadie.
0: Entrando vamos a firmar un papel en donde nos comprometemos.
4: A ver, firmen los convenios aquí que estamos revisando. Sí, oigan, rápidamente, y ya para terminar, bueno, en la Liga Mexicana de Béisbol, ayer los Toros de Tijuana ganan la serie 4-1, ya era el último partido. En caso de ganarlo, pues bueno, ya avanzaban a la serie del Rey. 4-1 la serie. Ayer lo ganaron 10-1 ante los Sultanes de Monterrey. Y con esto, los Toros de Tijuana se convierten en el primer finalista, en este caso de la zona norte, rumbo a la serie del Rey, que ya sería el partido definitivo, esperando rival entre los Olmecas de Tabasco y los Pericos Rojineros del Puebla. Van ganando Pericos 2-1, ayer ganaron 6-5, y con esto la serie está 2-1. Pericos en contra de los Olmecas de Tabasco. Así
7: Perico
4: que,
7: de los.
4: Los Pericos Rojinegros del Puebla.
0: Sí, señor.
4: Rojiverdes.
0: Oye, fíjate que estamos viendo que la hormiga no está tan mal entre los que se van de delanteros de México a Europa.
4: Ajá.
0: El Chicharito en el minuto, un partido, minutos 34 minutos jugados en Europa. Metió su primer gol.
4: Sí, lo metió con la trompa, ¿se acuerdan?
0: Sí,
4: cayéndose.
0: Hablando, la hormiga en el dos partidos, 55 minutos jugados y metió su primer gol en Europa.
4: ¿Y cuántos? ¿Con cuántos?
0: Hugo Sánchez.
4: Ajá.
0: 5 partidos y 293 minutos jugados, metió su primer gol en Europa.
7: Ego Sánchez.
0: Y Raúl Jiménez. Ajá. 7 partidos, 283 minutos y metió su primer gol en Europa.
4: Entonces, hasta el séptimo partido.
0: Hasta el séptimo partido y hasta 283 minutos jugados.
4: ¿Y la hormiga en cuánto?
0: No está mal. 55. Mira, está.
1: Ya así sin playera en mano. A ver, di otra información.
4: O sea que tiene mejor efectividad que Hugo Sánchez, me estás diciendo.
7: Bueno, así lo vámonos dijo. A seguir con los deportes.
0: Dijo.
7: No, que un equipo que no ha campeonado. O sea,
4: O sea, la hormiga tiene mejor efectividad que Hugo Sánchez.
1: Mejor inicio en Europa.
0: Sí, mejor inicio.
1: Así te lo digo.
4: El Chicharito.
0: Oiga, y al parecer, ya.
7: No vale el doble.
0: La mejor de las zonas para hacer el estadio del Atlas.
4: Diga,
0: es sí, calle 2.
4: Ahí estaba, están diciendo que están sí, informando papi. Ayer.
0: Algo que dijo mi compadre que no era cierto. Y mira.
2: Ay, ojalá sí.
0: Pero es que calle 2, bueno, nos queda cerca.
7: Calle 2 es de la Universidad de Guadalajara.
0: Exacto.
2: Pero
7: y está difícil que se venda.
0: Compadre, ¿y de dónde, y de quién son los terrenos que decían de la Olímpica y Revolución?
7: De la Universidad de Guadalajara.
0: Entonces, ¿por qué allá sí está fácil y acá difícil?
7: Porque no, yo nunca dije que allá estuviera fácil y acá difícil. O sea, todos son especulaciones, todavía no sabemos. Ya decían que allá en Selva Mágica, que los delfines se los iban a poner.
4: Cuando
7: metan
4: bolsa, los delfines,
0: que se iba a llamar el Estadio Mágico.
7: Te iban a dar tu lata de sardina para que les dieras en caso de que metieran gol.
0: ¡Órale, sí, hijos de!
7: Son puros palos, hombre.
4: Lo que sí, ahí sí sería un bastante, pues complicado, ¿no? Por el tema de que está el auditorio, está cerca el Panamericano, el de los Charros, está
2: también el de Fiestas de Octubre. Está
7: por pues ahí. Imagínate Ay, donde coincida un partido con un concierto.
0: No,
2: ahí te, quiero ver.
0: Espérate, compadre. Espérate que coincida un partido yéndonos al extremo más grande. Que coincida un partido con un concierto en el auditorio, con un partido de Charros y con Fiestas de Octubre.
2: No.
7: Ahí te veo.
1: No, sale, bye.
0: Sí,
2: es lo único malo, porque si nos queda cerca, pero.
7: Porque además, bueno, otro concepto que quiere, o por lo que yo estoy enterado, Bejos, es que el estadio también sirva para espectáculos.
0: De ahí pegadito, ¿sí? Pues,
4: sí, no, seguramente, ¿no?
0: Sí, de hecho es la idea, pues, ¿no? Para eso los hacen, para eso, si no, pues se quedaran con el que tienen, ¿no? Pero yo creo que sí van a hacerlo para eso. A lo mejor va a ser más chiquito que el estadio Jalisco, obviamente.
2: Yo creo que sí.
0: Pero, pues bueno.
4: Donde sea, pero que se haga ya.
0: Oye, Néstor.
4: Ahí cerca de mi casa un terreno baldío, ahí mero, ahí cabe.
0: Dicen, oigan, el Néstor no atina una. Dijo que Pericos ganó 6-5. Y perdió 6-5. Pequeña diferencia.
4: Bueno.
0: Es lo mismo ganar y perder.
4: Si era 6-5.
0: Sí. Es lo mismo ganar y perder.
4: ¿Hubo 6-5 o no hubo 6-5?
0: El que pierde ya su quien vida.
4: Ya
0: que
4: gana
0: y que
4: pierde, pues, la serie, güey. La serie es la que va ganando 2-1.
0: Y el que gana prefiere llorar.
4: No desviemos la atención de lo que estamos diciendo del estadio.
0: Claro. Dice que
4: es parte del folclore.
0: Dice este vato, no
7: ahora
0: sé yo.
7: No entiendo por qué Fox pagó 20 millones por su carro.
2: Oh, sí.
7: Para
2: sí,
7: que
2: sí,
7: no lo movieran. No,
0: para dejárnoslo aquí,
2: que
0: compadre.
2: Que pagó otros 10 para que le cortáramos el micro.
0: Ah, se anda llevando. Zoe le anda dando.
4: Así mi Zoe.
2: Ya, te quiero mucho en este.
7: Ya también están dando 10 millones más para que no se regrese la hormiga.
0: No, ya lo quisieran. Dice, oiga, los del Atlas quieren poner un hotel en el estadio, al lado del estadio, como si tuvieran muchísima afición fuera de Guadalajara.
1: No es para la afición. Es para que la gente venga y tenga
2: ahí. Sí.
0: ¿Para qué?
1: ¿Para
0: qué?
1: ¿Para quedarte en la habitación Quiñones?
0: Ni que fueran a tener 500 habitaciones. La Quiñones, dame la Quiñones.
7: ¿Cómo sería la habitación Quiñones?
1: Larga y oscura y amplia.
0: Larga, muy oscura.
1: No.
0: Y si le sobas algo, crece.
7: Pregúntale a los del Guadalajara.
0: ¡Otra vez Guadalajara! ¡No habla del Guadalajara! ¡Te cable! Nomás esa te cable con Pérez. ¿Qué tiene que ver la habitación Quiñones con la Guadalajara? Ah, bueno.
1: ¡Órale, hijo!
0: ¡La habitación!
1: ¡Toma!
0: Lo malo del Guadalajara de Caber. Es en inglés.
7: Calidad de exportación.
0: Los que saben inglés.
7: Mete goles.
0: Pero no salió del Atlas,
7: se compadre. Discute en la selección.
1: No, pero se hizo nada.
0: Pero no salió del Atlas.
2: No,
0: claro que no. El vato venía de
7: Tigres.
2: Lo rechazaban.
0: ¿Y de dónde es?
7: No, pues en Tigres no se hizo. Se hizo en Atlas.
0: La amiga se hizo.
7: Acá fue donde adquirió su grandeza.
0: Sí, compadre, sí.
7: Su poderío.
2: Su gran poder.
0: Sí,
4: vaya poder que tiene.
7: Pregúntale.
1: Vamos con un recargo.
7: Pregúntale a los árabes.
0: Oye, ahora sí, literalmente ahí te van a dejar,
7: Hermanos.
1: Sentí el bracito, hermanos.
7: Ten compasión, hermanos.
0: Oye, y dice que otra, que Next dijo que la serie va perdiendo 2-1.
4: No, dije que le va ganando. No.
0: Ah, ok.
4: No, dije que le iba ganando 2-1. Pericos contra los Olmecas de Tabasco.
0: Por eso, y dice, la serie se va perdiendo 2-1. Y dice, la serie se va ganando 2-1.
4: Ok, a ver.
0: ¿Qué van perdiendo? Pues es que si dijiste que ganó el Pericos y no ganó, entonces la serie va al revés, ¿no? Seguramente, yo pienso.
4: Ya, no sé cómo vaya yo. ¿Qué son los pericos?
0: Oye, nos dicen aquí que si te acuerdas de Marco Fabián, que si sabes quién es.
7: Sí, un borracho que no.
0: ¡Que les metió tres pepinazos! Hasta se metieron a la cancha para que le paren la masacre de ella.
7: Nunca pasó.
0: ¡Ahí les va la borrachera!
7: ¿Está como su Messi? ¿Dónde está su Messi?
0: Igual. ¡Ahí les va!
7: ¡No, este es el nuevo Messi!
0: ¡Toma lo que quieras! ¡Ahí les va tres pepinos! ¡Vámonos con los espectáculos con Daniela Zoe!
2: Mis papás se puedan pelear después de que yo dejé notas.
0: Daniela Zoe.
2: Bueno, muchas gracias. Ahorita se siguen discutiendo por quién es mejor, ¿vale? Bueno, la verdad es que el día de hoy no traigo noticias muy buenas, desgraciadamente.
0: Ah, entonces no hay que darlas. Vamos,
2: bueno, no buenas en el sentido que sean ¿cómo decirlo? O sea, que sean como bonitas, sino que son noticias tristes. Fíjense que, yo creo que ya la mayoría lo saben, que asesinaron a la... No, estamos hablando de una mujer.
0: Yo pensé que era de otra.
2: No me la hagas. Está. Ahorita les voy a platicar todo lo, lo
0: de
2: que.
0: De hecho, yo la tenía, dice. Pero pues.
2: No,
0: ya te la ganó.
2: Es espectáculo, lo siento. Igual puedes complementar.
0: Está muy ruda,
2: puedes complementar mi nota si lo deseas. Bueno,
0: ¿Ya te dio permiso, compadre?
7: Gracias,
0: rey. Ya te di chance, mi rey. Nada más, pero solo por hoy.
2: Solo porque está la nota muy interesante. Asesinaron al tecladista de la banda Camilo VII.
7: No, no es banda, carajo, no.
2: Bueno, pues.
7: Es el hijo de Camilo VI, es Camilo VII.
2: Pero igual.
7: No es banda.
2: ¿No era la banda?
7: No, no es banda.
2: Ya me equivoqué.
7: Sí, ya empezamos mal.
2: Bueno.
7: Sí.
4: Ah, pero ¿qué tal el Next?
7: A ver. El Next, perico de los palotes.
2: A ver, no sé si la gente me pueda. Es que sí, la nota dice asesinan a tecladista de Camilo VII. La banda se llama Camilo VII.
7: ¿Ah, sí?
0: Sí.
2: Pensé que era el hijo de Camilo VII.
0: No, no, no. A ver, ¿quién es el idiota entonces?
2: No,
7: por eso digo que yo soy el idiota.
2: Es una banda, pero es una banda de indie, de hecho.
0: Hola, que entonces de tú las notas.
2: Ya
0: dicen, ya estuvo que es de buena. Todas
2: ya
0: las
2: me,
0: notas.
2: Sí, es una banda. Es una banda, sí, claro, sí. Claro. Ah, yo claro, ya me equivoqué.
7: ¿Yo qué dije? Dije que era una banda.
2: Dime, perdón. No, no es cierto. Pues sí, desgraciadamente asesinaron a este tecladista y a. Se llamaba Jonathan Meléndez. Y no solo a él, asesinaron a su esposa, que estaba embarazada, a una niña de 3 años, que era su hija, y todavía asesinaron a la persona que les ayudaba con el aseo en su casa, una muchacha de 21 años, y hasta su perrito lo asesinaron. Fíjense que está bastante dura la nota porque al parecer el asesino de pues de este muchacho y de su familia fue su propio socio. Diego Sebastián N. Al parecer, por lo que estuve yo escuchando y según lo que dice Telediario, informan que ellos tenían ya problemas porque Diego Sebastián quería como fraudearlo. Al parecer ellos tenían como propiedades que rentaban por una aplicación en donde se rentan pues
0: esas habitaciones,
2: casas y así y el socio de Jonathan lo quiso como defraudar, entonces iba a hablar con él al respecto y no supieron nada de él en un tiempo. Uno de sus amigos va a buscarlo a su casa y encuentra pues la escena del crimen. De ver a todos pues sus familiares ahí en su casa ya muertos. Sobrevivió un niño de 6 años, su hijo, porque sí. se escondió entre unas sábanas y fue el único que sobrevivió de la casa porque se escondió. Imagínense qué duro, ¿no?
7: Debajo de la cama.
2: Qué duro, de verdad. Es una nota que me impactó mucho.
0: ¿Pues debajo de la cama o entre las sábanas?
2: Ya yo vi que estaba escondió en las sábanas, no sé si.
0: No, compadre, pero ya no te creo nada. Después de que dijiste que era el hijo de Camilo VI.
7: Hay un video de cuando entran los policías.
0: Sí.
7: Hay un video de cómo van entrando a la casa y cómo encuentran al morro.
0: Es que se escondió a lo mejor abajo de las sábanas y después se fue abajo de la cama.
2: Ay, pues.
0: Tiene
2: pues no sé, pero el niño se escondió, pues, y gracias a eso no lo mataron.
0: Sí, estoy viendo si es una banda. Si
1: es una banda.
0: Banda.
1: Sí. Es una banda.
2: Yo investigué, yo vengo bien preparada, a ver. De mí no van a estar hablando.
0: A ver, aquí ¿quién es el error?
2: Pero sí, fíjense que se me hizo una nota.
0: Sí, está viendo si es una banda.
2: Muy triste, la verdad, muy, muy triste.
0: No, es el hijo de Camilo VI, es una banda.
2: Aunque yo estoy como muy contrariada porque hoy.
0: No, tómalo con calma.
2: No, es que esto sí es un tema muy delicado. ¿Qué problema puedes tener con una persona para asesinar a toda su familia?
1: ¿Sabes? Empezaron a
0: pedir. ¿Qué dice, mami?
1: A especular algunos rumores. Ajá. De que según eso lo que se debía y

0: personas, un animal, que perdieron la vida por esta persona. Y, o sea, te digo, les digo lo que dice uno de los amigos de este muchacho de Jonathan, es que ellos traían broncas por eso, que porque él sentía, Jonathan sentía que este hombre lo quería traicionar por este tema de la renta de casas y propiedades que tenían en común. Y fue cuando se fue, o sea, hablaron y ya no supo de él, lo fue a buscar y resulta pues que encontró esa escena bien, bien triste, de verdad. Triste.
1: O sea, acabas con la vida de las personas y con tu vida. Si fue por 300,000 varos, imagínate.
2: No, este vato ya no. No.
1: A lo mejor en algún momento.
2: Es un maldito.
3: La neta. Digo, aquí en México ya urge la pena de muerte para este tipo de gente. Alguien que tiene el corazón de. La neta, yo creo que sí.
2: Meterse, o sea, con niños.
3: Alguien que no tiene el corazón para matar un niño. O sea.
1: ¿Te regeneran o cómo?
3: Por eso te digo, pues ya. O sea, callo de una vez.
0: Eso está mal.
1: Porque, o sea, fíjate.
3: Desgraciados, la neta.
1: De alguna manera, si estás fuera de la cárcel, o sea, o de alguna manera puedes trabajar y en algún momento de tu vida trabajas bien machín
2: otra vez
1: y puedes generar esos 300,000 pesos, ¿no? Sí, tienes que trabajarle bien machín, pero adentro de la cárcel, o sea, imagínate 5 asesinatos. Y no sé, quiero pensar, no sé si las condenas son acumulativas, pues.
0: Supongo.
1: O sea, porque no, si son, por decir, 20 años por asesinar a alguien. Y aquí son 5, no sé si son 20 más 20.
4: Sí, lo van sumando, sí, claro.
1: Sí, no son 20 años que las pases al mismo tiempo.
0: No.
1: Entonces, imagínate, si son 5 personas o 4 que han sido 80 años, por suponer algo, no sales en toda tu vida. O sea, ya es cadena perpetua.
0: Pero no sé, es que yo no sé si yo podría decir que pena de muerte. Realmente no sé, yo, o sea, gracias a algunos, tal vez, ideas que yo tengo, no sé si yo desearía la muerte a alguien, pero sí, por lo menos, o sea, un castigo de que jamás vuelva a ver, pues no sé, la ciudad, o sea, que nunca vuelva a salir de la cárcel. Es impresionante.
1: Pues es que sí, o sea, el castigo sí es así.
0: Sí, no,
1: o sea, imagínate,
0: no.
1: Por 5 asesinatos. De a 20 años son 80 años. ¿Cuántos años tendrá?
0: De verdad, por 300,000 pesos.
1: ¿Cuántos años tendrá esa persona?
0: ¿Quién?
1: El supuesto asesino.
0: Fíjate que yo creo que se ve aquí viendo la foto del hombre. Yo creo que sea de unos 40 años.
1: No, de 40, y si tienen.
2: 40, 50 años.
1: Por eso, imagínate que tienen 50 años.
2: A ver.
1: Y te dan 80 años de cárcel. Ya no sales, no puedes salir de 130 años.
0: Pero porque luego dicen que. Por ejemplo, no sé si sabían que la persona que mató a Celina, que está en la cárcel, la querían soltar por buen comportamiento.
2: ¿Qué? ¿Lo acabo
0: de
2: mencionar?
0: ¿Cómo la va a soltar? O sea, ¿cómo que por buen comportamiento? Eso a mí sí se me hace un poco injusto, la verdad.
3: Yolanda Saldívar.
0: Ajá. Pero bueno, ya este hombre fue arrestado.
1: Yolanda Saldívar, agarraron, que también es una banda.
2: Ah, no.
0: El hombre sí fue arrestado. Arrestaron dos personas. Dos personas, una de ellas, Diego Sebastián N.
1: Esa familia N sigue haciendo cosas bien raras.
2: No, graves.
1: Sí, yo creo que ya deberían de. ¿Eres N? No, vente, no, aléjate de mí. ¿Te apellidas N? No, no quiero que estés cerca de mí, ¿sí o no?
0: Pero bueno,
1: lamentable.
0: En otra nota, ya un poco más buena, linda, no sé si sabían que Santa Fe Clan lanzó un comunicado en sus redes sociales en donde compartió que ya lleva un año sin consumir sustancias ilícitas.
1: Ah, no, entonces, qué gusto. No, sí, pues sí, está difícil, sí, está chido.
2: No,
1: ya cuando el bebé diga, tengo un año sin tomar alcohol, imagínate cómo vamos a estar nosotros de felices.
0: Un pastelito le vamos a hacer.
4: Llevo 2 días, lo de un año, cuando diga 3 días.
1: Llevo 2 días, no es cierto.
2: Tampoco pidas imposibles. Rompí récord ahora que vinieron los chavos de doble A.
1: Mentira, le pisteaste el día del.
2: ¿Tres días?
1: Pisteaste el día del.
0: Yo lo vi el martes, güey.
3: Yo lo vi sobrio 2 días.
0: Lo vi el martes.
1: Sí, el día del ¿cómo se llama? Del teatro.
2: ¿Cuál?
1: Del Telmex.
0: Sí.
1: Ahí te vi echándole y fue hace una noche.
2: Hoy llevo 2 días.
1: Un día, porque ayer fue completo. En la noche le echaste.
2: Hoy, ¿no?
1: No, hoy está empezando, no manches, bebé.
3: Ahí le quedan horas al día.
0: Pero sí, fíjense que ya Santa Fe compartió pues ese mensaje. Dice, después de la tormenta sale el sol. Entonces, pues se me hace padre pues que ya lleve un año limpio. Se me hace interesante, qué bueno, me da mucho gusto por él. Y bueno, ya por último le traigo.
3: O sea, ni meterle a la Mois.
0: No, dice sustancias, o sea, bueno, no puedo decir la palabra completamente, pero sustancias ilícitas, dice que lleva un año sin consumir.
1: A ver, déjame
0: nada.
1: Ver la palabra. ¿Cómo?
0: Ahí dice.

0: drugs.
1: Pues por eso, sin meterle ni siquiera.
2: Nada, nada. Un año sin
1: consumir. Digo, lo va a decir cómo va. O sea, ¿sin meterle a la mota o cómo?
2: Sin nada.
0: Porque eso también es una droga.
1: Eso
0: ¿no?
1: también es una droga.
2: Y él dice un año sin consumir.
0: Y en México, no es.
2: No es legal.
0: No es legal.
2: No, por eso yo digo. Entonces, que sí lleva un año sin consumir.
1: Pues yo digo una cosa que justo ayer tengo una lista de urbano ahí en mi Spotify de música urbana. Y pues la neta está bien chida. Nomás, sí te da como. Como un poco de güite, pues, luego poner estas rolas frente a tu familia o ir en el carro.
0: Los temas que se manejan, ¿no?
1: Ajá, y a veces poner estas rolas porque sí, pues incitan a eso, a consumirla y que todo el día y que no sé qué, y que préndete otro churro y que, o sea. Y digo, la neta, digo, yo no había leído esta nota ni sabía.
0: Cuando dicen churro es eso.
1: Yo comía. No, compadre.
0: No, digo, ¿cómo?
1: El azúcar es
0: un churro.
1: El azúcar es el 300, el Alex.
0: Pues con razón, ya me voy en esa música que me hace engordar.
1: Ni con insulina se la baja.
0: Ya no voy en esa música que me hace engordar, compadre. Ya no lo vuelvo a hacer, ¿no?
1: Y hablando en serio, digo, creo que es una buena nota, una nota que.
0: Claro.
2: Sí.
1: Que pues está chido, porque bien o mal estos vatos son un referente, pues.
0: Para sí, los morros, claro. Sí, mira, salió el vato.
1: Y la neta, digo, yo se lo digo a la gente que nos está escuchando, que tu morro se anduviera drogando, no sé si te daría gusto.
0: No.
1: ¿Verdad?
2: O y ahí ya tiene un hijo acabado.
1: Que tu gente se ande drogando, no creo que esté tan padre.
0: No, no.
1: La neta, no creo que esté chido. Digo, aquí tuvimos estos compas de AA hace unos días, y el compa decía que desde que se levantaba hasta que se acostaba,
0: estaba en
1: se metía todo y después empezó a ponear. Entonces, eran temas, son temas bien rudos.
0: Te vas calando esa situación.
1: Porque a mí me parece un morro muy talentoso, el Santa Fe. Es además un buen rapero y todo, pero pues qué chido que estén que haya sacado este comunicado y felicidades.
2: Sí,
1: al
2: sí, a mí ¿cuánto? Me dio mucho
0: ¿un año?
2: Un año completo. Agradezco a su familia, a sus fans, porque pues, han estado, pues más su familia, yo creo que ha estado en este proceso, pero me dio mucho gusto porque yo sé que es un, bueno, lo que yo he visto de él, contenido y eso, se ve que es un buen muchacho, se ve que es muy noble, muy sencillo, que le gusta mucho estar con su familia. Digo, ya tiene un hijo, entonces yo creo que
1: ya
2: también.
1: Ya tiene dos, ¿no?
0: Ya, el primero fue con.
1: El primero fue con la.
0: Con esta chava que se separaron.
2: Sí, claro, claro.
0: ¿No
2: sí.
0: le mandaste regalo al
2: no
0: baby shower?
2: No, sí.
0: Ay, no, Daniela.
2: No, perdónenme, la verdad no sabía que ya tenía dos.
0: Sí, oye, este es el segundo. Entonces, hay algo que no entiendo. Tiene un año, porque yo he escuchado entrevistas últimamente de este
3: Santa Fe
0: Clan, tiene un año sin hacer la droga, entonces así habla.
3: No, sí, ya.
2: Ya, obvio.
0: Ya. Entonces ya se le quedó la habladita así.
2: Pero es que él siempre ha hablado, es así como tu rollo,
0: entonces así habla el vato.
4: Yo soy la santa, carnal.
0: Oh, sí le haces.
3: El pantalón un poco más aguado y tú eres santa.
1: Un poquito más aguado.
2: Poquito. Se abre la gorra paladito y ya, ahí está. Pero bueno, sí, la verdad es una noticia muy muy buena, algo que me dio mucho gusto. Y bueno, ya por último, no sé si ubica a la banda Scorpions, que es una banda de rock.
0: Claro.
2: Fíjense que desgraciadamente ellos se iban a presentar este año aquí en el auditorio del auditorio Telmex, y iban a estar en otras fechas como Ciudad de México y Monterrey, y cancelaron todos sus conciertos. Dijeron que circunstancias imprevistas y no iban a poder presentarse en sus conciertos programados en México este año, que iban a regresar hasta 2027. Entonces, pues, muchos fans tristes, obviamente, por lo
0: claro. que
2: porque es una banda súper famosa.
1: Que ya me voy.
2: Conocida.
1: No voy a trabajar.
0: No, bola, no.
1: No, ya no. Déjenme ir.
0: ¡Suéltame, déjame!
2: ¿Qué? Pues eso es el
1: porque no está Scorpions.
0: No, sí, pero está no, agotado
2: sí,
0: porque.
2: Está, ok, ya entiendo. Pues sí, la verdad es una. Estaba
0: ¿ibas a ir, compadre? ¿Ibas a ir?
1: Claro que iba a ir. Pues yo soy Scorpio y.
2: No, amor.
0: Banda una roja en el.
2: No ibas a ir porque el de Guadalajara ya fue. No fuiste.
0: No bueno, si dice que Camino Séptimo
2: no existen los camiones.
0: Que Camino Séptimo es hijo de Camino Sexto, puede decir lo que sea, pues. Claro. ¿No? Sí.
2: Mi niña, el concierto ya fue en Guadalajara el 27 de agosto y nadie de aquí fuimos.
0: ¿Sabes si no fui?
5: Yo sé que tenía su boletito.
0: Hoy andas destapado con dos, ya llevas dos, compadre.
2: ¿Sabes por qué? Porque me quiere fregar.
0: Lleva tres, esa de que el Osvaldo sí es en Atlas y eso, ya son tres.
2: Pero bueno, hasta aquí,
0: la
2: sección
0: de
2: los
0: espectáculos. Así me lo, señores, vamos con el...
5: Vamos a la rola.
0: A la rola regresamos. Oiga, móchense con los cafecitos, así traigo una...
5: No tembloroso.
0: Hay que hablarle a la Sofi.
2: No viene.
0: ¿Y tú qué vas a hacer en lo que
5: aquí en la misión?
0: ¿Qué va a hacer ahorita ella?
2: Tengo responsabilidades, cosas que hacer. Una tiene que, pues, cuidar este cuerpo, vaya. Lo siento.
0: Está bien, adelante. Pues bueno, y yo descuidarlo, por eso ve al café. Vamos a la rola y regresamos en la parada. ¡Morning!

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0: los ríos, los montes, los lugares por irte a encontrar. Así de fácil, así de sencillo, se logró esto.
1: Oye, pero toda la iglesia inundada.
0: ¿Lo viste, bolita?
1: Sí, de hecho, la traía la nota, pero... Está toda la iglesia inundada. Y nada, ahí todos...
0: Oye, está el fotógrafo haciendo su jale, el vato acá, recibiendo a la novia cuando va pasando.
1: Pero bueno, viendo a la novia, digo, pues que es que si no,
0: no, se casaba, es que si no era así, era ya.
1: Se le iban a echar para atrás a la doña.
0: Sí, sí, sí, sí.
1: No te me rajas, pero oye, pero mira, es una señal de Dios. ¡Nada!
0: Oye, mija,
1: señores, sálvame, por favor, de esta inundación. No me vale gorro, la
0: así te casas.
1: Sí.
0: No, pues ahí
1: a
0: está.
1: A la morra le dicen la ferrada.
2: La ferrada 3000.
1: No, güey, no, pues sí.
0: Aparte la edad ya era como de, no, el último tren.
1: Bueno,
0: ¿se suben o qué Lupis rollo?
1: Está guapísimo.
0: Ella dijo, era ahora o nunca.
1: No manches.
0: Pues ahí están las imágenes, las voy a subir para que observen cómo te casas porque te casas, papi. Ya dijiste que sí, ambos hay. Así que ahí están las imágenes para que las observen el día de hoy, en la nota que les traigo en la mañana, en la Parada Morning Show.
1: Muy bien, mi querido vecino. ¿Algo más?
0: Nada, adelante. Más.
1: Perfecto, vámonos a la información local, nacional, internacional. Oiga, le platico. Arranco con una nota deportiva primero.
0: Ok.
1: Tal cual lo predijo Nostradamus, le retiraron la tarjeta roja al jugador del Atlas. La tarjeta del gatito Ortiz. Un robo. Pero el tema es que ya te fregaron un partido.
0: Claro.
1: Te vacunaron. O sea, ¿qué onda con eso?
0: Y ya no es la primera vez, es la segunda, en el torneo.
1: Y ya va la segunda. Y la comisión de árbitros nomás dice, disculpe usted.
0: Una disculpita. Debería sancionar al árbitro que hace este tipo de cosas, claro, y ocasiona estas cosas.
1: Porque, además, oye, si tienes una duda, hoy hay un VAR.
0: Exacto.
1: Puedes ir a verla al VAR y tomar tu decisión. Oye, tengo duda. Pero el vato así de sus, ¿no?
0: La marco y no la he hecho para atrás.
1: Y ojo, con este árbitro en específico, ya nos trae de ojeriza el gato Ortiz. Entonces, finalmente le retiraron la tarjeta roja a Capazo. Va a poder jugar el siguiente partido, pero por lo pronto, pues ya al Atlas lo fregaron en un partido. Y bueno, pues nada, caray, así las cosas en el arbitraje mexicano. Oiga, en otra nota que le tengo el día de hoy... Esta nota está curiosona, le platico. En 1982, una marca de juguetes lanzó...
0: Oh, antes traen nota nueva, compa.
1: Sí. Es que esta nota me pareció muy curiosa. Una marca de juguetes lanzó por la película E.T. ¿Se acuerda que hay un momento en donde E.T. levanta el dedillo y luego se le prende y pone... Y se le prende el dedillo. Entonces los vatos lanzaron el dedo de E.T.
0: Ajá.
1: Lanzaron este dedo de E.T.
0: Ese también lo puedes usar para otras cosas, ¿no?
1: No, como para la luz.
0: Y como prende, pues lo vas a poder ver adentro de tu cuerpo prendido.
2: Por gente enferma como el vecino, no llegó a México.
1: Eso es lo curioso del dato. Que traigo, bueno, precisamente por esto, el juguete duró solamente una semana expuesto.
0: ¿Cómo?
1: Y fue retirado de todas las malditas tiendas de juguetes porque la gente empezó a hacer alusión de que el dedo parecía otra cosa. Entonces, este dedo de E.T., ¿ve usted? Sí, la neta, el empaque y
2: no,
1: toda la
2: no, cosa. Es que no parece un simple dedo.
1: Mándame traer uno, están diciendo. Pero no los niños, entonces. Imagínate cuando.
0: Tengo el nombre de ese. Tengo el nombre aquí, pero no sé si lo pueda decir.
1: A ver, disfrázalo un poquito.
0: Espera. Se lo voy a decir fuera del aire.
1: ¿A poco no está bien chido el nombre?
0: No, está perro. Mira, fíjate, Andrés García.
1: Ahí te va. Más de 40 años después, este famoso Ed Finger o E.T. Finger Light sigue siendo recordado como el juguete más paya de todos los juguetes.
0: Imagínate la bodega, ¿no? Llena de esas cosas.
1: Yo me quedo con este contenedor de dedos de E.T. que prende, imagínate los morros ahí explorando. No, caray. Qué asqueroso, pero bueno, esto pasó en los 80s y me pareció un dato curioso como para compartirlo el día de hoy en el noticiario. Oiga, y hablando de drogas, ahorita hablaba Daniela en la sección de los espectáculos del retiro de las drogas, ¿no? Que de este famoso
2: de Santa Fe Clan.
1: Santa Fe Clan, de este famoso rapero. Bueno, pues resulta que en Japón, ¿cuál creen que es la tendencia ahorita? La tendencia para drogarse en Japón.
2: No diga.
1: Te lo prometo.
0: No lo digas, compadre, no vaya a ser que entre de moda para acá.
1: Bueno, pues ya es tendencia. Fumar pulpo.
0: ¿Eh?
1: Para drogarse.
0: ¿Qué?
1: Fumar pulpo para drogarse. Los vatos se fuman el líquido que...
0: La tinta.
1: La tinta que emiten los pulpos. Y les dura hasta 10 horas la droga.
0: Has de traer un aliento de aquellotas, horas, ¿no?
2: Sí.
0: O sea, para empezar.
3: Sí, no sé a qué huela esa cosa, pero...
1: Los vatos se fuman los pulpos y bueno, pues, les dura 10 horas la droga a los vatos. Porra. Y él...
0: Ese pulpo sí estuvo loco,
1: bien loco. Así que los pulpos ahora le andan corriendo. Porque primero se los echaban en
2: Chabela.
1: Y ahora hasta se los fuma los pobres.
3: No, es que a quién se le ocurrió sacar la tinta de un y fumársela.
1: Pues estos vatos.
3: No manches. Están en otro año.
1: Estos meros vatos.
3: Compadre, si unos amigos míos fumaron una vez Moisés en un periódico y andaban bien acá por la tinta. Sí, por la tinta del periódico, ¿sí? Sí, como le jalaban, pues le fumas esa cosa.
1: ¿Le hizo el doble o qué?
3: No, pues se pusieron muy mal por lo tóxico de la tinta que traía el periódico.
0: No, y si agarraban la sección acá donde venían las de foto real. ¡Papá! ¡Por la tinta! ¡Mi hijo!
3: Se te elevaba el dedo de E.T.
2: Andabas bien guari y bien erizo.
3: Andabas bien erizo.
1: Vienen de chamoyados los vatos.
3: Pero tú no puedes decir esa palabra de erizo en ex, porque ya sabes.
2: ya tengo permiso.
3: Ah, bueno.
1: Oiga, en otra nota, bueno, pues esto lamentable. Aquí en Periférico y López Mateos, el día de ayer, por la tarde, un hombre fue asesinado. Cuando se incorporaba de Periférico hacia los carriles de López Mateos, de López Mateos hacia los carriles de Periférico, al señor le dieron 6 balazos. Lo ejecutaron en su propio vehículo. Al parecer una motocicleta se le emparejó y lo finaron a esta persona. Por supuesto que esto movilizó a todas los cuerpos de seguridad y bueno, pues fue una situación de alerta. Siguen ejecutando gente en la ciudad de Guadalajara de esta manera. Ya nuevamente está tornándose violenta la situación aquí en la ciudad. Y bueno, pues ayer nuevamente otro hecho violento ahí en Periférico y López Mateos, a plena luz del día, con el trafical y todo, pues pasaron y ejecutaron a esta persona en su propia camioneta, caray. Y bueno, pues lamentablemente, pues un hecho más de violencia de esta semana que hemos tenido, que ha sido medio ruda, la verdad. Bueno, en otra nota y cambiando de tema por completo, hablando de cosas más chidas, fíjese, en Estados Unidos hay un video que se está volviendo viral de una persona que se encontraba precisamente en el aeropuerto. Se encontraba retirándose algunas situaciones para poder pasar uno de los filtros, cuando de pronto una agente de seguridad que traía un perro alemán, le llaman, ¿cómo se llama esta raza?
3: Pastor alemán.
1: Pastor alemán. Pastor. Ajá. Se le suelta el pastor alemán a la policía y se le deja ir al vato, o sea, brincó una como línea que había, una línea de seguridad
0: ¿De qué?
1: Pues una línea de seguridad que había de material metálico. Lo brinca y le cae al vato, el perro. ¿Pero qué creen?
0: ¿Qué?
1: Es impresionante. El perro brincó porque ese había sido su dueño durante 12 años.
0: ¡Ah, qué
1: Reconoció reconoció a su amo con... Ojo, ni siquiera lo vio de frente. Yo creo que con el puro olor.
0: El olfato.
1: Le brincó y vean el video. La verdad es que es un magnífico video. Ahí está.
2: Se oye cuando le dice, ¿por qué me dejaste, perro?
0: No sabes la vida que lleva.
2: O sea, el perro al perro.
1: Le brinca y luego lo empieza, pues el perro de manera muy amable empieza a lamerlo y todo. Oh,
3: la colilla ahí bien contento.
1: Emocionadísimo el perro.
3: Pero la separación está como de casi 2 metros.
1: Exacto, ¿de dónde?
0: La perro brinca, brincó. Perro, ¿eh?
1: Sí. Impresionante la memoria de los perros y lo agradecidos que son. 12 años antes esta persona fue su dueña y bueno, pues este perro pues le demostró este lazo fraternal entre él y su antiguo dueño, esto en un aeropuerto en Estados Unidos, así que bueno, bien chido este tipo de videos, luego como que te después de oír notas garras, pues te dan como un poco de buena energía, caray. Oiga, en otra nota, si pensaba ir a Alemania, le platico que existirá el primer hotel oficial Harry Potter en el mundo ya. En Alemania, vean las habitaciones, están locochoncísimas.
0: Ajá.
1: Y ya dentro de este hotel usted podrá llevar a cabo diferentes activaciones y animaciones que tendrán para que usted, que es verdadero fan de Harry Potter, se lo pase cañón allí en Alemania, en esta especie como de castillo, ¿eh? Está muy chido. Y bueno, pues la verdad te la podrás pasar bastante bien, así
3: bien
1: que
3: bien bomba.
1: Bien chicles bomba. Para todos los fans de Harry Potter, pues que se puedan lanzar allá a este país vecino donde pues lo van a pasar bastante bien. Y bueno, para cerrar ya las notas el día de hoy, oiga, unos no sé si se le llaman acólitos o cómo se le diga, pero una persona estuvo a punto de perder la vida cuando subió al campanario de una iglesia para tocar las campanas. Y de pronto
0: le ganó el peso de la campana.
1: La campana, al estarla moviendo, lo jala y el vato queda en el voladero prácticamente. Alcanzó a salvarse esta persona, pero por poco iba a tocarle, pero las campanas a San Pedro el vato.
0: Exacto.
1: Imagínate nada más, el vato es jalado por la fuerza de la campana, con la soga que se enreda en la boca de la campana y lo jala hasta arriba el señor y se alcanza a agarrar y se salva la persona ante la mirada atónita de otros dos compañeros que le estaban ayudando.
3: ¿Pero no lo hizo adrede?
1: No, adrede no.
3: Porque se ve que mueve la soga para jalarlo.
1: No.
3: Mira, chécale cómo lo hace. Se ve que jala la soga para que se le atore en la cabeza de la campana.
1: Aquí en la nota dice que esto fue en Italia, en Foggia, Italia, y que esta persona accidentalmente se le atoró la cuerda, por lo que dice aquí. El problema fue que después de estar jalando la cuerda, se le hizo a un costado y terminó quedándose atrapado ahí arriba. Los que estaban abajo seguramente pensaron que al que le iba a tocar ya las campanas era San Pedro, según dice.
3: No, seguramente, ¿no?
0: No, qué miedo.
1: Que te afloja el estómago.
0: Normalmente las campanas están a una distancia
1: considerable.
3: Mira, es que se ve ahí como él mismo jala el lazo para allá. Y hasta pone los pies ahí tranquilamente.
1: Pues qué terror, yo no me la jugaba así.
0: No, ¿para qué traes?
3: ¿No será que ya lo trae ahí como bien estudiado?
1: Mira, el truco, pues.
3: Jala. No, lo mueve para acá, mira. ¿Viste que lo mueve?
0: Pero primero ve cómo se desconcentra el vato.
1: Le va dando la cuerda para.
3: Pero mira, la jala para acá él solo. ¿Viste, bebecín?
0: Pero ve cómo se desconcentra. Mira, es cuando le viene la cuerda acá.
3: Él le dijo, mira lo que voy a hacer. Le dijo al otro vato.
1: Ya me salió Perito de la CGE.
2: Alejandro Perito.
1: Lo que le pasó.
3: Eso sí, a veces me echo unos, pero.
1: Ahora ya con el Perito.
0: No, yo creo que de ahí no salen los Peritos. No.
3: No va a ser perote. No,
2: el mismo perote. Unos perotes.
3: Unos perotes, pero bueno. Compadre, listo. Ya,
1: listo.
3: Vamos. Felicidades a todos los que cumplen años el día de hoy. Señoras y señores, hoy jueves 3 de septiembre, día de San Gregorio. Felicidades a todos los Gregorios.
1: A todos los Goyos.
2: Los Goyos.
0: Goyo.
1: De Goyete.
0: La de Goyo.
2: Goyo. Gregorio. Había un jugador de Atlas, ¿te acuerdas? El Goyo Torres.
3: Goyo Torres. A Gregorio.
0: No hay muchos, ¿verdad? Así
3: no,
0: que
3: gracias a Dios. Está bien gacho el nombre, Gregorio. Imagínate Gregorio. Que te llamas Gregorio.
1: Oye, le mandamos un saludo.
3: Néstor Gregorio.
1: Al compa. Aquí dice Osamenta, del mercado de la 34, siempre los escucha. Así que en Osamenta.
3: En Osamenta, imagínate de cómo Osamenta. Estará.
1: De mi compa Lalo Happy Fish.
3: Es primo del cadáver Valdés. ¿Te acuerdas? ¿Te acuerdas del cadáver Valdés?
2: Sí.
3: En Osamenta, imagínate.
2: Oye, también le mandamos un saludo a mi compa Javi Mata, que él se reportó con los lonches, ¿eh?
3: Oh, mi Javi.
2: Bien perro,
3: oh,
2: Javi. Javi,
3: Javi, Javi, Javi, eres el mejor. Te amo, Javi. Javi.
2: A mí no me dieron lonche, Javi. Bolita, sí te dimos, ¿eh?
3: ¿En dónde?
0: Te dimos, sí te dimos.
3: Ah, ¿dónde me lo dieron?
2: Lo dejaste largado ahí, no lo quisiste.
3: En el hocico me lo debería haber dado.
0: A mí sí, yo no puedo decir. A mí sí me lo dieron. Gracias, mi Javi. Te agradezco mucho.
3: Gracias.
0: Gracias. Gracias, papá, de mostacita.
3: Gracias, mi Javi.
0: Uno especial con mostacita.
3: Special cake, special cake.
0: Sido padre.
3: Bueno, señores, señores, felicidades a todos los Gregorios. 246 días transcurridos, solamente 119 por transcurrir. 112 días para Navidad. 112.
0: ¡Senos!
3: Compadre, después de que te tardaste una hora en tus notas, no puedes meter
2: presión.
3: No puedes
2: meter presión.
3: ¡Nada me puedes decir con un carajo! ¡Cállate, carajo! Después de. O sea, casi una hora en tus notas, no me puedes venir a decir eso, por favor. Bueno, y el año senos.
0: ¿Senos?
2: ¿Senos?
0: ¿Senos?
3: Daniela.
1: ¿Senos?
3: Acá de vos, señoras y señores, y la frase calendar, frase es... El amor es la respuesta a todo, la única razón para hacerlo todo. Si no escribes historias que amas, nunca funcionará. El amor es la respuesta a todo. La única razón para hacerlo todo. Si no escribes historias que amas, nunca funcionará. Lo dijo Ray
1: Matabichos. Ray Matabichos.
3: Bradbury. Bradbury. Ray Bradbury.
2: Bradbury.
3: Hoy les voy a platicar del diabetes mellitus. Es el término griego que consta de dos términos. Diabetes significa evacuar gran cantidad de líquido.
2: Mírate, muévete.
3: Quiere decir miel, es decir.

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0: nosotros Lady Fitness.
1: Lady Fitness.
2: Vamos, ay, oh, le sí, pega machín sí, acá.
0: Sí. Machín, machín. No, ni sabes, bebecín. Ah. No, te, no te la voy a presentar porque ahí yo la vi primero.
1: No, aguas ahí, bebecín, ¿eh? No,
0: yo la vi primero.
2: Ay, me que está en Instagram.
1: No le digas el apellido, no le digas.
0: No, pero...
2: Ahí me pero, mando sí, brazos.
0: Y ahora ya se dedica a vender seguros y esas cosas.
2: Órale.
0: Que sí, la neta, le mandamos un saludote, un abrazo bien machín a nuestra querida Aimé. Mira, te voy a enseñar una fotito ahorita. Que
2: sí. A ver. Aimé.
0: Ay,
2: ya ando buscando ya seguro.
0: Aimé.
1: Aimero es.
0: Sí.
2: Ah, te mandamos un abrazote con todo cariño.
0: Ahí está, pues bueno, señoras y señores. Oye, también a Yadi le mando un saludote. Un saludote.
1: Al Yadi.
0: Pero dice, Yadi. Dile al Bola que me mande un saludo. Aquí es como siempre. Pues no sé si yo te lo mandé, ¿está bien o tengo que
2: No, decir? Yo creo que díselo al Bola para que Bolita lo mande.
0: Sí, ¿va? Bueno, sí, le voy a decir al pues, Bola, mi querida Yadi.
2: Ya después.
0: Y bueno, oigan, cosas, el tema del día de hoy está locochón. Cosas de otro país. ¿Cómo serían las cosas de otro país si fueran mexicanas? Ahí les va otra vez.
1: Yeah.
0: ¿Cómo serían las cosas de otro país si fueran mexicanas?
2: O sea, cosas importantes en el mundo, ¿no?
0: Ajá.
2: Por ejemplo, la muralla china.
0: La muralla
2: si fuera china. Mexicana, a pesar de que son 20, y estoy googleando, estoy viendo, son 21,000 kilómetros. Ahorita fuéramos, faltan 20,000 kilómetros.
1: Sí, próximamente. No estaría terminada. De entrada no estaría terminada.
0: Y lo que está terminado ya estuviera grafiteado, ¿no?
1: El pelo estuvo aquí, ¿no? El pelo.
0: Sí, está. Ya estuviera ahí una cara ahí.
2: Te dirían, esta obra vamos a terminarla en 6 años.
0: Y lo que ya estaba. Y lo que ya se construyó ya se está cayendo,
1: ¿verdad? Y seguramente tuviera grafiteado, bueno, pintada una Virgen de Guadalupe, ¿no?
0: Ah, claro.
1: Y un cerrado corazón ahí
2: aquí,
1: ya.
2: Sí, mira, sí. Aquí se hizo la imagen de.
0: Sí. La Estatua de la Libertad, ¿qué sería?
2: Oh,
0: ¿cómo sería?
2: Un Espíritu González, ¿no?
1: El Chavo del Ocho.
0: O las monitas estas que venden en Querétaro, que tienen así como una diadema con monitas.
2: Cierto, esas que son como de tela, ¿no?
0: Sí.
1: Ya sé cuáles son, sí.
0: Esas monitas sería una así. ¿Y qué tendría en la mano?
2: Un chile.
0: O una. ¿Cómo se llama la bolita del molcajete, no? Así.
2: Chido.
0: Sí.
2: Oh.
0: Eso estaría bien perro, ¿a poco no?
2: Está perro. El tema me gusta, ¿eh? Así que hay de dónde partir, banda. Participe con nosotros. Díganos, si las cosas importantes del mundo fueran mexicanas, ¿cómo fueran?
0: Sí, imagínate el puente de allá de San Francisco, el Golden Gate. ¿Cómo sería? O sea, ¿de qué sería? Para pasar de Chapala a la isla de los Alacranes.
2: Exacto,
0: ¿no?
2: Papi.
0: Estaría bien perro.
2: Y dos meses con luz y ya después se robaron los cables.
0: Sí, estaría bien perro.
2: La otra vez me tocó pasar aquí en el atirantado y estaba viendo el vato cómo estaba robándose. Y neta, ya no prenden los focos.
1: Neta,
2: no. Sí, nomás por eso los, y yo vi el vato, pero dije, ¿cómo? ¿Qué haces?
0: No, pues sí. Lo denuncias, hablas al 911 y dices, sí. Están robando el cable de aquí.
1: Y sí, tendría servicio express en mototaxi 150 de lado a lado. Tendría su ruta, ¿no? De mototaxi ya ahí parqueados.
2: Los lancheros bien agüitados.
0: Sí, estaría bien perro.
1: Iba a haber una rivalidad entre lancheros y mototaxis.
0: Y mototaxis. Oigan, ¿saben ustedes? Pero esto sí es real, ¿eh? ¿Saben que el puente el Golden Gate, siempre lo están pintando? Todo el tiempo.
2: ¿Neta?
0: Sí, todo el tiempo.
2: Ah, caray.
0: Todos los días, todos los años, todo.
2: Imagínate el vato que jala ahí.
0: Sí, porque lo empiezan a pintar.
2: Ajá.
0: Lo empiezan a pintar de un lado. Y cuando lo terminan, lo empiezan a pintar otra vez.
1: Sí, bueno, en lo que lo acaban ya se va.
0: En lo que lo terminan,
1: está desgastando lo que ya empezaron.
0: Se desgasta lo que ya empezaron. No, pero ya. Todo el tiempo están pintando el Golden Gate.
2: Se no lo sabía.
0: Sí. Y es un dato real.
2: Y lo mantienen,
0: pues, ¿no?
2: Perrón. Y aparte es dos pisos y todo el rollo, ¿no? Es este puente. ¿Sí, no?
0: ¿El Golden Gate?
2: ¿No ese es el que también va por abajo, arriba, carros y eso?
0: No, lo estás confundiendo con uno en Nueva York.
3: Que va cada rato Cermeño, ¿no?
2: Ah, no, Cermeño va...
1: ¿A dónde? El Uruapan.
2: Al Uruapan.
3: El Golden Gate, ¿no?
1: Está en Uruapan ese.
4: Uruapan. Los picones buenísimos allá.
3: En Uruapan está ese puente.
0: No seas así.
3: No.
0: Oh,
3: no,
0: pero... oh, yeah.

0: Andrea, Estefanía, Benjamín y Mateo, que lo quieren mucho. Les mandamos un saludote bien especial. Y, compadre, te manda que si le mandas un saludo a Yadi.
1: Yadi,
0: ¿cómo la no? De los Yaro, la que manda los camarones.
1: Ah, saludos.
2: Ah, cómo no, un saludo para Yadi.
0: Es que dijo, claro, me mandó el mensaje y dice: dile al Bola que me mande un saludo. Aquí escuchándolos como siempre. Ah, le iba a mandar yo el saludo, pero como dijo,
3: sí, no.
0: Dile al Bola que me lo mande.
1: Claro.
0: Pues, el Bola se
1: con mucho gusto, un saludo y muchas gracias por todas las atenciones que has tenido ahí con nosotros y con todo el equipo de locutores. Muchas gracias. Y bueno, saludos a todos allá en Yaro. Yaro.
0: Botanas Yaro.
1: Yeah.
0: Y bueno, dice: la muralla china con vidrios en las bardas para que no se brinque.
3: Sí. En la puntita con botellas,
2: con cascos de Pepsi de los 90, ¿no?
3: Sí, sistema de seguridad, papi, que que te cuento.
0: Ah, bien machide.
3: Oye, y en las varillas que sobresalen de las de la parte de arriba, botes de plástico para los rayos, ¿no?
2: Para rayos.
0: Ahí les va el audio.
4: Buenos días. Por poner el tema, la muralla china tuviera botellas quebradas arriba.
0: Ahí está, mira. Se les ocurrió al mismo tiempo.
2: Oye, imagínate.
1: Dale, pero.
4: Banda, aquí su compa el Villa, para opinar del tema. Entonces, que si fueran mexicanas, yo digo que la Torre Eiffel, para empezar, estuviera en el Cerro del 4 y fuera una antena de señal de alguna compañía de celular. O sea, yo sí. Sabrex. Un saludo para la colegancia, para mi coma el tapalito.
2: Le pusiéramos foquitos de Navidad en diciembre a la. ¿No?
3: La torre.
0: Lo haríamos un arbolito como en el centro médico, ya ves que en la antena del centro médico le hacen un arbolito de Navidad. Sí, no. Le harían un arbolito de Navidad.
1: Y ya estuviera bien grafiteada.
3: Ah, sí.
0: Sí.
3: En vez de Torre Eiffel sería la Torre Isel, ¿no? Para de celular iba a ser,
0: güey. Sí, o el apellido de alguien más. Oye, la Torre Morales, ¿no? El apellido.
3: La Torre Don Joaquín.
2: Un Tesla mexicano. ¿Cómo sería?
0: Ah, imagínate.
2: Imagínate, ¿no? Traías, para empezar, su claxon de vaca.
0: El otro día un vato aquí afuera, que él nos escucha, es un radio escucha. Trae el vato un Mustang.
2: ¡Ah, perro!
0: El Mustang, el logo del Mustang, ¿qué es?
2: Un caballo.
0: Y su claxon es. Se los juro.
2: ¿Neta?
0: Aquí pasó y después mandó un mensaje. ¿Qué hice? Hice relinchar la bestia. Dice, no manches.
2: No te pases.
0: Sí, pues pero imagínate un Tesla así. Que le haga así.
2: No prendería.
0: Y en vez de que sea recargable, sería de pilas, ¿no?
2: Ándale.
0: Tenías que ponerle 80 pilas doble A.
2: Y de la gorra.
3: Ya unas bien mordidas, ¿no? Ya ves que las muerden para que
0: o las ponen en el sol,
2: sí. No, yo las ponía en el para el boiler, ahí abajito, y se calentaban y ya cambiabas.
0: Y cabrón,
2: antes no estallamos ahí, ¿verdad? Porque...
0: Oye, antes, no sé, alguna vez decían que las metieras en agua caliente, que las sirvieran las pilas, neta, y que jalaban más. Y así lo hacían, no. Es que eran muy, muy caras las pilas.
3: Que las mordieras.
0: Sí, decían
3: decían que te pegaba cáncer y las muertes.
0: Seguramente sí.
3: Seguramente sí.
0: Por... cosas tóxicas, ¿no?
2: Es que es lo que traen adentro.
3: Sí, no, pues no.
2: El Tesla con sus palitos ahí en el retrovisor.
0: No, y tendría todo el tablero lleno de cajas de cigarros. Ya sabes, déjale decir. Es que en algún tiempo se usaba.
2: Ya no existen faritos, esos así.
3: Unos Rally.
2: Oliendo a Rosita Fresita.
0: Sí. Serían un Uber atrás vomitado, ¿no? No manchen. Dicen aquí: buen día, puercos. Anabel sería la monita que sale en la película de Pedrito Fernández.
3: Oh, es cierto, sí.
1: En Vacaciones del Terror.
0: Sí, y la de Washington inundada sería las cataratas del Niágara.
3: Sí, siente, se pone bien gacho.
0: Se pone bien machín. Vamos a la rola y regresamos. Ah, que no se llama tecolote, se llama tejolote.
3: ¿A tejolote?
0: Tejolote.
2: Ah, ya pónganse de acuerdo.
0: Sí, tejolote. Bueno, pónganse de acuerdo bien y ahorita nos mandan el mensaje. Vamos a la rola y regresamos. Es la parada Morning Show.
5: ¿Podemos?

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0: Señoras y señores, la línea telefónica está abierta 33-36-29-93-96. Ya saben qué tienen que decir. Si pusieron atención a lo que estaba pasando. Y nos vamos por la 5. Bueno.
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0: ¡Ah, bueno! ¡Qué la primera!
2: ¡Vamos, hijo de su!
3: Carnalito, ¿cómo te llamas?
0: ¿A la primera, el vato?
1: César Ordaz.
3: El compa César.
2: César Ordaz.
3: Ordaz.
0: ¿No has ganado en un mes, compadre?
1: Como 2 meses, o casi 3.
0: Ah, bueno.
1: No, si ya me lo aprendí desde ayer, que yo fui el que le marqué, que nomás dije... Me quedé como buen.
0: Sí, ya sé cuál. Hermano, no nos cuelgues para tomarte tus datos. Ahorita en Next se ponen las pilas y te toman los datos.
1: Va, gracias.
0: Sí, abrazo. Pues ahí está, señores. Antonio Ross haciéndonos regalar estéreos, ganando estéreos, regalándole a todos estéreos, autoestéreos.
3: Autoestéreos con la última tecnología, de verdad, trae todo. Bluetooth, trae USB.
2: Bluetooth.
3: Y aparte,
0: FM,
3: trae. Puedes contestar tus llamadas con este estéreo. Está muy perro y escuchar la mejor FM. Claro está, Padre Santo.
0: Y no de cualquier marca ahí. No,
3: está perrón. Así que siga participando. ¿Qué tienen que hacer cuando escuchen la canción de Tú que la ves?
0: Esa que estamos escuchando de fondo, mira. Si es la promo de Antonio Oroz, compadre, yo creo que deberían. Pero mira, ahí está.
2: Bueno, todo quieres. Dos pulpos.
0: Un buen operador y todo. Sí, pues cómo no, pero bueno. Ahí está, señoras y señores. Y nos vamos con el tema del día que.
3: ¿Qué es?
0: Y es. Si las cosas internacionales fueran mexicanas, ¿cómo serían? Por ejemplo, imagínense un sushi.
3: Oh, carnal.
0: ¿Cómo sería?
3: Es que el tema es que la comida sí la tropicalizamos machín aquí en México, ¿no?
0: Pero en un sushi no sería de arroz, sería de maíz.
3: Ándale.
0: De elote.
3: Sería como el pozole, te digo.
0: De elote en una hoja de plátano, ya.
3: De plátano, de tamal de oaxaqueño.
0: O sea, en una hoja de tamal, así. Vámonos, y ya lo abres y adentro tendría.
3: Pero grotesco, grande. Res, porque tendría que ser así. Como
0: escamoles, tendría escamoles.
2: El sushi, hay uno que es, sí, haz de cuenta, el sushi chido, el original, pues son pequeñas piezas. En donde combinas lo dulce con lo salado. O sea, hay una combinación.
0: De un solo bocado, ¿no?
2: De un solo bocado. No, o sea, ve y prueba esas cosas. Es...
3: Está.
2: Una cosa que te atarra. Te
3: trae arrancada. Sol y menudo. Y...
2: Vámonos. No puedes ni hablar.
3: Y arriba una tostada.
0: Sí, ¿Cómo serían las hamburguesas?
3: Oh, papi.
0: Hamburguesas mexicanas. Con virote, ¿no?
2: Con una concha.
0: Déjenles, déjenles cuento que una vez fui a un restaurante y vendían una hamburguesa en una dona.
3: Ah, no, te pasa.
0: Sí, le partían la dona a la mitad, la dona dulce, y le ponían todo lo de así, y ya te comías la dona así.
3: Ah.
0: Dice aquí. ¿Qué hay, amigos? Soy Luis, saludos al Bolita, al Nex, al Bebecín, para saludos. Opinar del tema. Dice, para opinar el tema, si la Torre Eiffel fuera mexicana y ya estuviera grafitada por las sí, dice, tendría unos tenis de cholo.
3: Sí.
2: Y una frase que diría Rosy regresa.
0: Y te dice que
3: no lo vuelvo
0: aquí
3: a hacer.
0: Otro, si la Torre Eiffel fuera mexicana, tendría una flama en la punta. Sí. Sí. Dice el Golden Gate. Sería de Chapada hasta el otro lado para ir a Mazamitla, estaría lleno de mantas, de bailes, de conciertos. Que estarían en los pueblos.
3: Imagínate, es cierto.
0: De espectaculares.
3: ¡Gran bailazo! En Jocotepec, la arrolladora.
0: y otro que diga: vengan a los vampiritos de San Luis y Atlán.
3: Ven a los originales vampiritos.
0: Acompañados de camote del cerro. Ay, ay, ay. A ver, les van a ver.
4: ¿Qué tal, muchachos? Buenos días. Y nomás la mejor FM 95.5. Excelente día para todos. ¿Cómo sería algo del otro lado del mundo si fuera mexicano? Por ejemplo, el río Támesis, si lo han de ubicar, el río antes llamado Río Isis, que está ahí en Egipto. ¿Cómo sería si fuera mexicano? Estaría lleno de trajineras y apestando pura miasma. Yo mico, que va, qué bárbaro. Que vas de paseo y regresas con dengue. Estaría así. Así estaría mi también si fuera mexicano. Como lo ven ustedes.
2: Regresar.
4: Y si las esfinges allá de Egipto fueran mexicanas, estarían vestidas con penacho, con sombrero y con guitarra.

0: sí es cierto.
1: Sería bien perro.
0: Ya le hubieran pitado un bigote, ¿no?
2: A las finges y bien bigotonas. Y unos lentes.
0: No, y seguramente ya estuviera vestida con un zarape o algo, ¿no?
2: Claro.
0: O una camisa de la Chivas o algo, ¿no?
2: A Minerva le enyesaron una mano. ¿Qué le harían a este? Y buenos días, aquí no va la mejor opinando del tema. Venecia sería Polanco en tiempo de lluvia. Mándele un saludo a mi compa el cráneo y cómete mi mano. Cráneo.
0: Cráneo.
2: Sí. Dice la Torre Eiffel de París, Francia, su representación mexicana. Es que ahí para la luz del mundo. Sí, sí, cierto.
3: Aquí hay una, ¿no?
1: Hay una, sí. Ahí
2: sí, en el periférico, foto, en la Betel. En la luz del mundo.
3: La luz del mundo.
1: Al ser como una tercera parte, ¿no? De la Torre Eiffel original, pero está
3: divertido. Según dicen, la Torre Eiffel no estaba tan alta, pero yo la he visto y yo veo que sí, ¿no?
1: Sí, sí, sí.
3: A mí alguien me dijo que no. Y
1: la original sí.
3: ¿Cómo
1: está?
3: Que no.
2: ¿Que no está tan alta?
1: Sí.
2: A ver, ahorita les voy a decir. Oye, compadre, y fíjate que tiene razón. Scorpions estaba programado para el 7 de septiembre aquí en el auditorio. ¿Eh? Y lo cambiaron para agosto del año que viene.
1: Scorpions. O sea que sí puedes ir.
2: Scorpions. O sea que todavía tiene chance.
3: Todavía puedo.
2: O sea, iba a ser el 7 y lo cambiaron para el 27 de agosto del año que viene. Para que veas. A ver, hablen un poquito para ver cuánto
0: mide. Primero llegar, no es 27 de agosto.
1: Dios nos agarre, confesó para llegar.
3: Me voy informando.
0: Sí, no, bueno. Tus 5,000 pesotes ahí.
2: Oye, sí, claro. Sí está alta. Mide 330 ¡Ala! Metros de altura.
1: Ay, no, sí está machado.
2: ¿Quién te dijo que no?
0: Ah, caray, ¿cómo no? Pues, ¿cómo que no?
2: El que dicen que no está tan alto es el Big Ben, compa.
3: El Big Ben.
2: Ajá. Ese es el que sí dicen que no es tan grandote. Y si el Big Ben fuera mexicano, no daría la hora bien, ¿verdad?
1: No, estaría.
2: El vato que se encargó de la hora. Ay, no, ya no lo.
1: Hora Espérense. Centro, hora pacífico.
2: Es que dicen que todos los relojes se basan en el Big Bang.
1: ¿Sí? ¿Ah, sí? Eso, ¿eh? Es como lo que parte.
2: Ajá. O sea, como a partir de ahí, todo la hora que da el Big Bang son obviamente los minutos, ¿verdad?
1: Ajá.
2: Los minutos, la hora perfecta es esa, la del Big Bang, según eso. Entonces, ya no. Pues no jaló. No, es que ¿sabe qué? Metimos el memo para arreglarlo. Pero no, pues no nos lo han mandado.
0: ¿Sabe qué,
3: ya
0: jefe?
3: Mandaron correo, pero no.
0: La manecilla chica era de bronce y ya se la robaron. Nomás da los minutos.
2: Ya no marca la hora.
3: Dice que está fundando. Ya se hubieran robado el cableado.
2: Y en internet, vendo manecilla del Big Ben.
3: Punto medio.
0: Entrego Parque Rojo, y es que todos entregan ahí.
2: En el Parque Rojo, la verdad, terrazo platos.
1: Ahí, ahí les va otro. Si la Torre de Pisa fuera mexicana, la hubiera golpeado un bocho.
3: El bocho la hubiera doblado, güey.
2: No, ya si hubiera caído, no hubiera resistido estar tan doblada. Ahí les va el audio.
4: Hola, buenos días. ¿Cómo están? Aquí nomás la mejor meme para final del tema. Si la Torre Eiffel fuera mexicana y fuera del Cermeño, la haría de puros picones allá en Uruapan. Next. Eso fue un robo.
0: ¡Robo!
4: ¡Gol penal! ¡Arriba las águilas!
0: Eso, papi.
5: Uruapan, unos picones buenísimos allá.
2: Ahí les va, dice. Se llama Tejolote, mira.
6: ¿Qué onda, señores? Buenos días. Si en Venecia las cosas fueran como en México, las lanchas donde se transporta la gente ya tuvieran su sonido, con unas calcas ahí de tracas.
0: Oh, sí, va.
6: Y lucecitas. Verde, tipo neón. Imagínate. Y anduvieran con dos lagrimitas los choferillos ahí, los trajineros. Saludos. Y reportándose el amigo Conde, puras tostadas mayoritas, ánimo banda.
2: Las de estas, ¿cómo se llaman las de Venecia? Las góndolas tendrían un arquito de flores que dijeran.
1: Exacto,
2: María.
0: Lupita, Lupita, ¿no? Así.
3: Juan y familia. Chiquilupi. Los Hernández, ¿no?
2: Sí. Y con sonidote y todo.
1: Con
2: eso,
1: guateque, ¿no? Escuchando acá las de Chente.
3: No, en el mundial dirían, ¿y si sí?
1: ¿Y si sí?
0: No, y hubiera gente que trabajara de viene ahí en las góndolas.
1: Exacto. Viene.
2: Dicen que aquí me mandan una imagen que si la Torre Eiffel fuera mexicana, estaría llena de cables de luz de atención y todo eso.
3: Ah, sí. Y todavía te dirán, CFE. Una empresa de a nivel mundial.
2: Te manchan.
0: Oye, el Machu Picchu estará ahí en la barranca de Cuentitán, ¿no? El Machu Picchu, ahí sería, ¿dónde más, no?
2: No se llamaría Machu Picchu, se llamaría el Macho y su Picchu.
0: El Macho y su Picchu.
3: agárrame el...
2: No, bebé.
1: Perdón.
2: Bebé, te estás enloqueciendo, bebé. ¡Bebé!
7: Tiene mi capibara más sexy de toda la radio. Imagínense que Las Vegas fuera como Tonayor. Acá, bien chido acá con el diario y todo eso, ¿eh? Luego, el atirantado que estaba diciendo el Alex, como tendereros, imagínate, los caldones ahí tendidos. Qué manchado. Y César Palas, como los edificios de Miravalles, no manches.
2: ¡Hora! sin raspar a Miravalles.
1: Sin raspar Miravalles.
8: Hola, buenos días. Para opinar del tema, yo creo que la Torre Eiffel ya le faltarían unas cuantas vigas.
2: Sí, claro,
8: por eso de que luego se las llevan para construir sus casas.
0: El hierro viejo, ¿no?
8: No sería. Ya sería más bien como una obra abstracta. Y imagínate los guardias de la Reina Isabel. ¿Cuántas cosas los mexicanos no les harían? Oh, o les dijeran, ¿no? Y que no te puedan hacer nada. Eso estaría chido.
2: No, más bien si los guardias esos fueran mexicanos. Sí se volteaban y te pondrían un fregadero.
1: Un macanazo sí te da, ¿no?
2: Cuando le das beso de la canelita, ya ves.
1: Ah, dale.
2: Que le dejan azúcar aquí. Nada más y ya. ¡Vámonos!
0: ¡Perio, perro!
2: A mí no me anden con sus cosas, soy la autoridad, perro. Ahí les va.
9: Buenos días, marranos. Allá en la Gran Manzana pondrían trajineras o lanchitas ahí como Chapala. Ahí poniendo el mariachi o una bocinota como aquí en Chapala. Venderíamos ahí productos, panecitos, recuerditos, llaveritos, todo, mijo. Ahí andamos, saludos del Chevros.
2: Saludos, mijo.
3: No, allí en el, ¿cómo se llama? ¿Dónde están todas las pantallas?
2: En Times Square.
3: Habría vendedores de rosarios, puestecitos, claro, de
2: tacos huichos, unos tacos de barbacoa,
3: bonitas de centro.
2: Sí, estaría chido. ¿Y qué habría en las pantallas, compadre?
1: Abarrotes,
2: ¿qué?
1: Miguel.
0: Nada que ver.
3: Depo es el zorro.
0: Depo el güero, ¿no? Así.
1: Viene su cubeta, los domingos te damos botana.
0: ¿No? Van en vivo gratis.
3: Lo que decían.
2: Chicas, bar.
3: La arrolladora interpostal.
2: De manchar. Dice, oye, lo de las pilas, yo las mordía y a veces soltaban como liquidito.
1: Trompos de milagro, estás vivo, carnal.
2: Y aquí sigo. Dice, buen día, amigos. La palabra, si el Gran Cañón de Estados Unidos fuera mexicano, ya lo hubieran llenado de basura.
1: Fuera Mazatlán.
2: Aquí tuviera un letrero que diría: se recibe escombro.
3: Se recibe escombro. Colchones miados. Llantas,
0: baños, camas.
1: Capitán de un churro ahí.
2: Ya lo hubieran llenado.
3: Facias chocadas.
2: Imagínate si Disneylandia fuera mexicano, no, compadre. Ah. Imagínate cómo sería la botarga del ratón.
1: No sé.
2: Imagínate, cara. No, así todo flaco.
3: Oye,
2: flaco,
3: si de veras les pasó a los vatos que ese señor que está la imagen ahí de que se vistió de Mimi y está fumando.
2: Ah, sí,
3: que,
2: sí, no, sí.
3: Y yo creo que es hasta mexicano ese.
1: ¿Has visto? Es un video, sí, es mexicano.
3: Sí, va.
1: El señor, pues, está dentro de la botarga, pero pues le ganó el...
0: La ansiedad.
3: La ansiedad y se puso a fumar.
2: ¿Pero en dónde fue? ¿En Disney?
1: Disney? No. Sí. No. ¿Fue en Disney? No.
2: No,
1: sí, claro. No, compadre, corren bola, no.
2: No, eso sí no puede
1: fue,
2: pasar.
1: Fue una jamás. Plaza de México.
2: Jamás.
1: Sí, fue una plaza de México esa.
2: O sea, jamás se la había puesto. Yo una vez caminando por ahí en la calle de Las Vegas.
1: Ajá.
2: Sí vi un vato vestido de Mimi. Y caminaba así como cholillo. Y se veía bien curilla
0: bien
2: caminando
0: tumbado.
2: Así. Ajá, creo que al lado traía un voz, no, el Woody. Y iba así caminando bien machín. Y cuando se quitó la de esta, era como un oriental, pues.
1: Ah, okay.
2: Pero así caminaba.
1: Vato, rascándose la entrepierna, ¿no?
2: La Mimi. Era un hombre. Dice. El bebecín ya está confundiendo el puente de San Francisco con el periférico de la Ciudad de México. Que es de dos pisos, no,
1: perdón,
2: manches.
1: Perdón, perdón, es que hay uno en Estados Unidos que es dos pisos.
2: Mira, dice que la muralla china tendría pintado los bailes.
1: Exacto.
2: Dice que se llama Tejolote. Dice. Ah, saludos para el taco de los almendros. ¿Tenemos llamadita, Nex? Y ahí les va el audio. Ahí va.
10: 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Cosas que si fueran mexicanas. Imagínense, te subes al tren bala, va a 160 kilómetros por hora, llegas a la siguiente estación y se sube un vato. Ya se la saben, rata.
3: Ya se la
1: Muy bueno, mijo.
2: Este sí se manchó.
0: Este en bala.
2: O que se suba vendiendo cacahuates cocidos y camote del cerro.
1: O mato con una bocina en la espalda vendiéndote las memorias de
0: 120 rolas de puro kilo norteño.
2: Rancho grande, la memoria de rancho grande. Tenemos llamadita. ¡Bueno!
11: Buenos días.
1: Buenos días, ¿quién habla?
11: Rebeca.
1: Rebeca. ¿Qué nos cuenta, Rebe?
11: Pues aquí para opinar del tema, yo creo que el Coliseo Romano sería convertido pues como en una arena de gallos o algo así.
2: Es un palenque.
0: Es un palenque.
2: Es muy de el palenque.
1: Próximo domingo, grupo firme.
3: Jugarían carreras de caballos estas.
11: Sí. Nah, pero se presta más como para los gallos, ¿no?
2: Como un palenque, sí,
1: palenquillo.
11: O la plaza de donde está el Papa, ya estuviera toda llena de esos puestecitos de fotografías
0: de
11: con caballitos.
0: De ambulantes, ¿no?
2: Fotografías con caballitos. Y en Navidad lleno de Santa Claus, y así, cosas así.
11: No. China de cuidado con el perro, ¿no?
1: El Santa Claus cricoso, ¿no?
2: Sí, bueno, va a querer la foto, no, pues. Vale, va a querer la foto, pues.
1: Bueno, se me está espantando los clientes.
2: Ay, estaría bien, perro.
1: Gracias, David.
2: Imagínate en la plaza de San Pedro unos vendiendo elotes, tostilocos.
1: Los esquites ahí.
2: Los esquites, tostilocos. Entonces. Dice, ¿cómo se llama la canción que acaba de terminar? La de las 8:52, Next.
0: 8:52, ahorita checamos.
1: Ahorita vemos cuál es.
2: Ahorita decimos, ahorita decimos. Y no, tengo machín de mensajes. ¿Tenemos llamada, Next, o no?
0: Es la de Tú que la ves, de...
3: Tú que la ves.
2: Ah, Tú que la ves, sí, de Antonio Oroz.
0: Sí, acabó esta y entramos ya con
1: y el trucha ganador. 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
2: Saludos a mi amiga que me preguntó eso. Dice, saludos de Puerto Vallarta. Lo de las películas de Camino hacia el Terror.
0: Oh.
2: Serían Chabelo contra las momias.
1: Sí, claro.
2: Los amo, bebés.
1: Un clásico.
2: Sí, dice... que en vez de algas al sushi le pondrían moise.
12: ¿Qué onda, hermosos? Buenos días.
1: Buenos días, carnal.
12: Buenos días, hermosos. Vamos a opinar del tema. Imagínense que donde está el monumento de Rocky Balboa pusieran a Don Ramón cuando le estaba enseñando a boxear al chavo. Donde está la Estatua de la Libertad, que pusieran unos niños miones gigantes.
1: A una estatua de Carmen Salinas.
12: Y luego la muerte.
2: Imagínate, Carmen Salinas.
0: Carmelita Salinas. Bombos.
2: Carmelita Salinas. Con un micrófono.
1: Aventurera 2025.
2: Aquí abajo. Hasta las mejores familias.
12: China sería el tianguis más largo del mundo. Luego la muralla china sería el tianguis más largo del mundo.
1: Sí, papi.
0: El baratillo más grande, ¿no?
1: Exacto.
12: Yo soy un marido de gente ahí vendiendo como un baratillo, ¿no?
2: Ay. ¿Qué más?
12: Cámara, pues.
1: Arre, mijo.
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2: Chido.
12: Púdrete. Ey. Junto con la boogie.
0: Vámonos, no me voy solo.
2: Dice, si supieran que en Francia está llena de graffiti la ciudad. Ah, pues no conozco, pero vamos a ir a ver. Un día. Mándanos fotos.
13: Aquí nomás lo mejor, compañeros. Si las cárceles de Estados Unidos fueran mexicanas, ya se hubiera escapado el Chapo.
14: Buenos días, Carlos, Alejandro, Oscar, Néstor.
0: Ey, vamos.
14: Si cualquier edificio internacional fuera mexicano, estarían los baños rayados a más no poder. La infaltable de Pú, el que lo lea.
0: Y que chique el América, ¿no?
2: Sí, sí. Oye, aquí tengo al vato vestido de Minnie Mouse, y sí, o sea, sí fue en Estados Unidos. Sí. Lo que no dice es dónde, pues.
1: Oh, parece como
2: las, una avenida.
1: Como, ¿no? Las Vegas. Es como las Vegas.
2: Ah, oh, sí, se ve bien gacho para los morros.
1: No, sí, imagínate.
2: Mamá, sí. Fumando.
1: Y le pinta un dedo también al que lo grabó.
2: No, es mexicano el vato. Sí, no, sí, se le ve.
1: Y traemos tacho de Don Cosme Tadeo, ¿no?
2: Se me hace que era Don Cosme Tadeo. Don Cosme, después de que dejó pequeños.
1: Mimi Tadeo.
15: Buenos días. Si Disney fuera mexicano, no serviría la mitad de los juegos.
1: Simón, no serviría. Este juego está en reparación.
0: Y abajo lo ves con un tronco de base.
2: Ya habían llegado los del ayuntamiento de Zapopan
1: a clausurar
2: ahí.
1: Se mancharon. Ves el juego con unos tabiques, ¿no? Con dos ladrillos así para nivelar.
0: Sí.
1: En vez de Mickey estaría el ratón Miguelito de hoy.
2: Cantinfla Show.
1: Ahí les va, novia.
16: ¿Qué onda, tres de puercos? Bueno, cuatro, porque el next también ya es puerco. Pensé que era la cabina móvil, ya se iba a saludar, pero ya estoy bien y no eran ustedes.
1: Tengo un camión lleno de puercos.
16: Saludos, banda.
1: Así nos vemos en la cabina móvil. Así, más o menos. Ahí les va, dice. Suelta.
17: Buenos días, mi tío de capibaras, y saludos ahí al tiranosaurio Next.
1: Tiranosaurio Next.
0: Tiranosaurio.
1: De paso, de paso.
17: Si el policía romano fuera mexicano, charreadas cada 8 días. Y alrededor pintado, Irlán García se presenta este día siempre, patrocinado por la mejor FM 95.5.
2: Claro.
17: Y ya al ladito, luchas extremas este 2 de octubre. Imagínenselo nada más, evento tras evento cada 8 días. Y también otro, si el Taj Mahal fuera mexicano, yo pienso que sería un antro muy fregón. Saludos y buen día.
1: Estaría bien. Uy, perro. Imagínate en el Coliseo Romano, charreada universitaria.
0: Con la banda San Miguel. Amenizada por Héctor Cermeño.
1: No manchen. No, sí se pasaron. Dice... Si la Torre Eiffel fuera mexicana, tuviera una corcholata en una pata para que tuviera pareja. Saludos desde Chicago. Se manchó. Oye, el otro día le dije al vato, ponte de acuerdo con el Miguel para que festejen tu cumpleaños.
2: Ah, Simón.
1: Me dijo el Miguel, dile que pase su número, acá lo veo. Me dijo el Miguel, pero no sé si.
2: Oye, lo que sí me dicen que Francia ha confirmado, hace cuenta. Hay muchas ratas.
1: Ah, sí, es muy sucio. ¿De ratas de las que roban o de las que...
2: Bueno, de los dos. Ah. Porque también roban mucho ahí, pero... Y hay muchas ratas así en... por ejemplo, Anabelita, nuestra ex recepcionista, acaba de ir, dice que como a las 6 es un salidero de ratas de donde quiera.
1: Bácala,
2: pero feo. Allá en Francia, entonces...
1: Por eso la de Ratatouille.
2: No sí, se crean hecho, que a lo mejor, pero... Es una de ratas, dice que está cañón ahí, o sea que... No está tan acá, tan...
1: Ah, vete a San Juan a las 5 de la tarde.
2: Dicen
1: que en Nueva York también, que también hay...
2: Oh, sí,
1: ¿beta? Ajá. Sí, que hay muchas, yo no vi, pero dicen que sí. Será porque no he ido nunca, pero...
2: Ah, solo que por eso sea.
1: Dice, aquí no es lo mejor para opinar del tema, las pirámides de Egipto tendrían pancartas políticas y la esfinge tendría un pipí dibujado.
0: Le faltaran bloques, ¿no? A las pirámides. Oye, el Cristo Redentor de Brasil estaría acá en el Cerro del 4, ¿no? Esa es la figura del Buki, ¿no?
1: ¡La has manchado! Con eso no te metas.
2: Si no te hubiera sido, sería tan feo.
3: Luego, ¿por qué no te sale bien el dedo?
0: No.
3: Te andas burlando del jefe.
0: No, se vale castigar dos veces.
2: Aquí nomás la mejor hablando del tema de los templos budistas donde oran, ya te hubieran puestos afuera de lotes, tianguis y hasta un güey vendiendo camotes en su carrito. El de los plátanos, ¿no? Que pepita. Sí. Y vamos a la rola y regresamos, señoras y señores. Continuamos con el tema porque tenemos, mira, como 70 mensajes.
1: Fin de mensajes, banda.
2: Simón, más las llamadas que van a entrar. Vámonos a la rola y regresamos. Es la parada.
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9:44, aquí nomás en la mejor FM 95.5. Y nos vamos con los agarrones por el bando de mi querido compadre. Adelante. Vámonos, señoras y señores, llega la adictiva San José de Mesillas. Después de ti, bien, qué buena rola.

0: Qué tía rola me cae. Vámonos, 5, 4, 3.
1: Vámonos, mi querido Nex, échale.
2: Con más de 1,600 millones de reproducciones en YouTube, la banda Caña Verde.
0: ¡Ah, perro!
2: ¿Le ganó con 600 millones al Adictivo?

0: Vamos tarde, ha dicho usted, si hay que agarrones de la parada Morning Show.
1: Por la 9-5, bueno. ¿Qué onda, carnal? ¿Por quién votas?
2: Por la Caña Verde.
1: ¡Eso es todo, papi!
0: ¡Saludos a todas plataformas, papi!
1: ¡Abrazo, carnal!
0: ¡Digo!
1: Ahí está el primer voto para la banda Caña Verde.
3: Adictiva, San José de Mesilla.
0: Nada. Vamos, cambiamos de
4: teléfono.
0: ¡Vámonos!
4: Por la 5,
2: bueno. Aquí no va a dar mejor, es 95.5.
1: ¡Por la Caña Verde, carnal!
0: ¡Adictiva!
1: ¡De Caña Verde!
0: ¿Quién vota?
2: ¡Se olviden!
0: ¡Se empata,
1: se empata! ¡Se empata la pelea!
2: Por ti, así que voto por la Caña Verde.
0: La Caña Verde se me lleva.
1: Esta fin. Échale, carnal.
2: Para la Penitas.
0: En la Penitas.
1: En la Penitas.
4: Saludotes.
5: Una rolita, mi Ale.
4: ¿Cuál, carnal?
5: La del hijo desobediente, ¿o qué? Por favor.
4: Arre, Lulú.
1: Antonio Aguilar, gracias. Sí.
4: Ahorita te la ponemos.
0: Arre, pa.
1: Vámonos.
4: Oye, vámonos.
1: Esa finta ni el Canelo, ¿eh?
0: No, sí. Esta.
1: Claro, bueno.
4: Machín. Esa finta ni de la hormiga.
1: Pero bueno, ahí está la banda Caña Verde a través de la mejor FM 95.5 en la parada Morning Show.
0: Hoy.
1: Morning Show. Llega el aumento aquí.

0: el bando de la ley.
1: Señoras y señores, les tenemos una complacencia. Y nos pidieron El Hijo Desobediente y se los ponemos, como no. Hoy no más. Lo nuevo, nuevo.
2: Antes que nadie.
1: Antes que nadie. Primero en la mejor. Después en todos lados.
0: Déjala, sello, no se la vayan a robar.

0: nomás, a veces me ha pasado así. En las noches ando echando mano a mis fierros como queriendo pelear.
1: Anda uno ahí, ahí.
0: Echando mano ahí.
1: Enfrente, señores y señores, se encuentra otra dinastía. ¡Llegan los Hernández! Con el señor...
2: Va a estar bravo este agarrón, ¿eh?
1: Van a volar greñas, Padre Santo. ¡Peluche en el estudio! Aquí está don Vicente Fernández, se llama... Por tu maldito amor. Aquí nomás en La Mejor.

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2: Este mensaje está bien chido. Aquí no va la mejor para opinar del tema. Si Times Square fuera mexicano, la ruca que fileró a los dos hubiera gritado: cáiganse raza, ya se la saben, ¿qué no? Y aparte, carteras y celulares. Y se les hubiera pelado a los polis, dice. Se les hubiera ido, no lo hubieran agarrado. Saludos desde Coachella.
3: Dice, saludos.
2: Coachella. Hola, cinco. Hola, bueno.
4: Antonio Aguilar.
2: Vámonos por la siguiente. Antonio Aguilar. Por la cinco, por la seis. Bueno.
3: ¿Qué onda,
2: Antonio Aguilar. Por Antonio Aguilar. ¡Vámonos, 2-0! ¿Qué onda, mi Francisco Valadez? Saludos, ¿pa' quién?
4: Ah, ya te la sabes, para la Boogie.
2: ¡Para la Boogie!
4: Compa Reyes, compa Farolito, mi compa Daniel Sierra.
2: Saludotes a todos. Gracias por escucharnos.
4: También para el Noé Navarro, el Cheche Navarro y el Guillo, que están haciéndose pedazos aquí en el taller.
2: No, hombre, ni digas, ni se les nota. Casi nada. Mande.
4: Dice el Yeyo que si le regalas unos boletos para Natanael Cano.
2: Sí, vamos a regalar, pero al ratillo.
4: Arre, Lulú.
2: Para que esté pendiente.
4: Sobre.
2: Arre, mi Yeyo. Chido, mi Oye, Francisco Valadez.
4: ¿Se alcanza una rolita o ya no?
2: ¿Cuál?
4: Una de Temerarios.
2: Órale.
4: Sé que te amo.
2: Ahorita te la buscamos.
4: Arre, Lulú. Sobre.
2: Abrazote. Vámonos, señoras y señores. Hoy nomás. Qué chulada. Dice, si tuviéramos un puente como el de San Francisco, tuvieran letreros de terrenos de venta en Cajititlán y su puño de letreros de fumigaciones.
3: Y una antena. Contrataciones.

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gracias a toda la banda que está escuchando la mejor FM 99.9. Les saluda Mike Hernández. Detrás de estos micrófonos, contento, emocionado, feliz de estar otra vez un día más con ustedes. Me encanta pues empezar el día. Y sé que mucha gente nos escucha y empieza su día. A todos aquellos que están en las plataformas, les mando un saludo. A todos los que están ahí trabajando también en oficina y que nos pueden escuchar, pues también les mando un saludote a todos aquellos que se levantaron desde temprano ya a empezar a hacer que esta ciudad agarre forma y que esta ciudad empiece también a despertar. Bueno, pues también los saludamos a todos ustedes. Y bueno, pues hoy vamos a platicar. El día de ayer quedó pendiente el tema de una de las escuelas que no tenía clases. Bueno, vamos a ver qué es lo que está sucediendo con ese tema. También vamos a platicar, obviamente, del clima. Vamos a platicar del clima que pues ha estado medio extraño, ¿no? A veces llueve, a veces no. El calor, en fin. Y les voy a pasar qué es lo que sucede en cuanto al clima y cómo es que este fenómeno natural, si se está desviando, qué está pasando, ¿sale? Y bueno, pues dentro de las noticias lamentables que creo yo que hay que, pues a veces este tipo de noticias, lo que pasó con la agrupación Camilo VII, no sé, o sea, creo que merece un comentario, únicamente un comentario, porque pues no podemos decir. Y también no queremos fomentar este tipo de situaciones, pero sí un comentario que creo yo que tenemos que reflexionar en ese sentido. Bueno, pues ya son las 10:09. Hoy es 3 de septiembre. ¡Suelta!

Felicidades a toda la gente que cumple años el día de hoy. Acuérdense de registrarse en el pastelazo al 999-571-4328, el teléfono en cabina para que ustedes se comuniquen, y también el 322-2519-93. Así que, pues ya lo saben, señoras y señores. Hay que registrarse, les llevamos un delicioso pastel, y además de eso, también estamos en la dinámica de buscando a esos héroes sin capa, a esas personas que hacen la diferencia en esta sociedad. Y justamente hablando de, podríamos ver toda la parte negativa que hay en nuestro mundo, pero siempre hay alguien, siempre hay esa persona que hace que toda esa oscuridad nos dé luz, que toda esa oscuridad nos dé esperanza. Y esa es la persona que queremos conocerla para llevarle una sorpresa también cortesía del patrón y también de nuestros amigos de Florería Aldi. Así es que ya lo saben, ¿eh? Ya son las 10:11. Vámonos ahora con la frase del calendario, pariente. Algo, ¿qué pondríamos? Algo yo creo que tiene que ser en cuanto a los pensamientos, ¿no? ¿Te parece? ¿Les parece que hoy hablemos también de la frase que sea de pensamientos? Bueno, vamos a ver qué dice nuestra producción. Dice de este lado: no importa la lentitud con la que avances, siempre y cuando no te detengas. Ya son las 10:11. Vámonos con más música. Aquí llega esto de los Titanes de Durango. Esto se llama Amor de Niños.

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Ya son las 10 con 18 minutos. Y bueno, pues el día de ayer, elementos ya de la Patrulla Verde y también en coordinación que especialistas y voluntarios lograron la captura de el cocodrilo que ya está, que es conocido como Pepe. Pepe el cocodrilo. Y esta intervención fue como a las 10:30 de la noche allá en Mojoneras. Pues ya, después de este despliegue táctico que pues duró varias horas. Y bueno, pues ya también entre la estrategia y todo esto, pero ¿se acuerdan que estábamos hablando que estaban en busca de este ejemplar, el buen Pepe, que andaba ahí perdido en Mojoneras? Bueno, pues ya lo tienen ahí, ya lo resguardaron. Y también recordarles, banda, que dentro de las cosas que platicábamos con el biólogo Roberto es justo que cuando ustedes vean pues tengan ahí a la vista un cocodrilo, no hay que actuar, no hay que alarmarse, no hay que lastimarlo. O sea, eso sería lo peor que podemos hacer. Entonces, lo primero que hay que hacer es, pues obviamente, pues si lo vemos en el río, en el mar, pues no, meternos, alertar a la gente que está a nuestro alrededor, marcar al 911 para decirles que ahí hay un cocodrilo y ya con eso, pues ya lo van a tener ahí a una de dos. O van, lo atrapan y lo reubican, o al menos pues ya lo tienen ahí contemplado para resguardar a todos los que están ahí o de visita, o también los que pasan una tarde en la playa. Así es que por favor ayúdenos con esa parte, ¿sale? Ya son las 10:20, vámonos con más música. Aquí está esto de Herencia de Grandes, se llama Yo y la Luna.

0: vayas, queremos escucharte. 999-571-4328. Vamos a un corte. Sigamos el recorrido por las calles de mi barrio. México es cultura. 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Y porque al nopal solo se le arriman cuando tiene tunas. Gracias, México. 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

32 minutos. Algo que quiero platicarles es, obviamente, esta... pues una situación que me da gusto, banda, porque fíjense que hace pues ya un tiempo hablábamos con especialistas, con médicos especialistas, y decíamos justamente que hay muchos especialistas que pues ya están jubilándose. O sea, grandes médicos que ya están diciendo gracias, ya mi etapa útil ya. Y además porque también la medicina pues lo exige, que no tengas pues hasta cierta edad es donde empiezan a decirle, ¿sabes qué?

nuestro Puerto Vallarta, nuestro hermoso Puerto Vallarta, va a ser una pieza clave en la nueva red de hospitales escuela que está impulsando el gobierno de Jalisco. Este modelo pues va a llevar a México a otro nivel, ¿no? O sea, a otro nivel. Aparte de tener la atención médica especializada fuera del área metropolitana, que muchas veces uno tiene que trasladarse a Guadalajara, va a ahorrar muchísimo tiempo y bueno, pues va a formar justamente esto que estamos hablando, ¿no? De crear esos especialistas que tanto necesita, no nada más Jalisco, nuestro México necesita, ¿no? Entonces, este proyecto, pues que encabeza el gobernador Pablo Lemus y también en coordinación con la Universidad de Guadalajara, pues ya está construyéndose este hospital civil que tiene una inversión superior a los 1.197 millones de pesos. Y tendrá la capacidad para beneficiar cerca de 300.000 personas. Esto, pues, de los derechohabientes, digamos, ¿no? Pero imagínense la cantidad de alumnos que van a poder estar haciendo ahí sus prácticas, que van a poder estar haciendo esas especialidades, de la mano de especialistas, de la mano de justamente todo esto, ¿no? Así que.

Miss Baloya, el Tuito, van a poder llegar aquí a tener esa, pues esa especialidad, ¿no? Esas prácticas con este modelo que, pues bien, sabemos que ha funcionado bastante, bastante. Y bueno, pues esta estrategia, creo yo que va a funcionar perfecto, va a funcionar bastante bien. Y las fotografías, banda, que comparten de cómo va a quedar, no, hombre, o sea, estamos hablando de otro nivel, ¿eh? Sí, me emociona, discúlpenme ustedes, me emociona el poder, pues que mucha gente que ya no se tenga que trasladar a Guadalajara, creo que su parte también es importante. Pero bueno, pues ahí está esta información. Ya son las 10:37, vámonos con música, esto es de Diana Reyes, querida socia.

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noticias. Y es que hay otra noticia que también quiero compartirles porque anunciaron ya, banda, que algo que ya sabíamos que iba a pasar, ¿no? Algo que ya sabíamos que estaba en veremos, algo que pues incluso hasta íbamos a presumir, ¿no? Y estoy hablando de que Vallarta sí tendrá estadio. Así como usted lo está escuchando, se prepara para uno de los proyectos más esperados para toda la gente, la construcción de este nuevo estadio en la zona cercana al Centro Internacional de Convenciones. Ahí es donde van a poner este estadio. Híjole, se ve, las imágenes emocionan, banda. Las imágenes son imponentes. Y bueno, pues de acuerdo con reportes locales, ya el gobernador de Jalisco, Pablo Lemus, confirmó que sí habrá estadio para que Tritones Vallarta puedan disfrutar sus partidos como local, papá. Este inmueble pues será de tipo desmontable, lo que va a poder permitir una primera etapa funcional en menos tiempo que un estadio tradicional. Y además de esta información que fue filtrada, bueno, pues también el proyecto del Estadio Metropolitano El Salado, que lleva se estima una inversión de 348 millones de pesos bajo un mixto de recursos públicos y privados, este complejo deportivo que va a estar cerca ahí del Centro de Convenciones. No hay un calendario todavía oficial para que avance este proyecto, pero dicen que si todo sale y funciona bien, de 6 a 12 meses, solo están viendo el tema de los permisos y terrenos, etcétera. Y también, pues ahora viene la pregunta, ¿no? ¿Cómo debería de inaugurarse? ¿A quién traerías, por ejemplo, para la inauguración? ¿Qué les parecería un show de pata de perro? En el medio tiempo. Ah, saludos a mis amigos de pata de perro, ¿no? O uno del Papos. ¿Cómo sería nuestra inauguración? O sea, se han puesto a pensar, dice, mejor que cante la diabla, dicen de este lado. ¡Ande! La diabla y que cante estaría chido, ¿eh? Dice que lo hagan bien, que cuando nos vuelva a tocar un mundial ahora sí tengamos partidos aquí, no, que no nos hicieron nada. Sí, es cierto, ¿eh? O sea, que lo hagan chido, eso estaría padrísimo. De este lado también dice... Ah, nos mandaron una crítica, nos mandaron una nota de justamente de lo que hablábamos de los médicos, ¿no? Que la presidenta critica que antes hacían exámenes difíciles para los médicos. Ahorita leemos esta nota y la compartimos, pues claro. Dice, Mike, buenos días. Te comenté ayer sobre unos boletos que me gané con el rey. Ah, ahorita te los vamos a pasar. De este lado nos mandan algunos registrados para el pastelazo. Así que, bueno, pues esto está bastante chido. Banda, me emocionó mucho ver el estadio, ¿eh? Y aparte de, pues sí, ¿cómo sería la inauguración? Estaría chido que fuera la mejor el encargado de inaugurar, ¿no? Algunos, me da risa cómo a veces, pues uno va a los, a las ruedas de prensa y cómo se ponen ahí, no sé, ¿qué comentarios puedo decir al respecto? Pero, sí, qué triste, ¿no? O sea, qué triste, el lamentable los comentarios. Pero pues es que, viejo, nosotros vamos en grande. Nosotros pensamos en grande. Y bueno, pues aquellos que quieren o desean, pues bueno, van a tener solo eso, el deseo. 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
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Me voy, pero me voy con esto de Grupo Camaro MR, NR. Esto se llama Aprendí por las Malas. Escuchen esta rola.

0: proyecto de seguir recorriendo las calles de mi barrio para dar voz a todos aquellos que tengan algo que decir. 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
1: 10:57.
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0: esto es Entre Mentes al Aire. Yo soy su amiga Livia Señor y recuerden que está conmigo nada más y nada menos que el guapísimo Mon de la Mejor. ¿Cómo estás,
1: ¿Qué
0: Mon?
1: ¿Qué tal? Buenos días.
0: Muy, muy buenos, excelente.
1: En este 3 de septiembre.
0: Oye, ya 3, qué bárbaro.
1: Bien dijiste, o sea, que se iba a ir.
0: ¿Qué te dije? Es que el rapidísimo. Año trae prisa porque sea Halloween. Porque yo quiero que sea Halloween. Porque para mí es mi fecha favorita. Pero bueno, antes de que se nos sienta el pariente, porque ya ves que es bien sentido.
1: De hecho, compadre, yo le voy a pedir un favor especial al pariente el día de hoy.
0: Yo creo que sí te hace el favor que
1: ¿crees
0: quieras.
1: ¿Crees que sí me haga el favor?
0: Yo creo que te hace el favor que tú quieras. Tú pídele el favor.
1: Ah, bueno, pariente, buen día. Bueno, aparte de todas las fans que te mandan saludos. Y fans también, ¿verdad? Que tienes muchísima audiencia, ¿verdad? Entonces...
0: Ahí luego le andan mandando besos en la tuerca mojosa, que si no...
1: Santo Dios, ¿verdad? Pero a mí me lo dicen bien educadamente.
0: Ay, qué bueno, qué bueno.
1: A ver si el pariente me pone un pedacito de las mañanitas o un pedazote para mi señora madre.
0: Ay, claro que sí,
1: está cumpliendo años, ¿eh?
0: Bueno, ¿y nos está escuchando?
1: Claro, no, pues es fans de Entre Mentes al Aire.
0: Ay, no, pues
1: para la señora Salvadora Delgado.
0: Para la
1: Aguirre.
0: Ándale, Delgado Aguirre. Abrazote, Delgado, dije
1: sí,
0: Delgado.
1: Sí, por favor.
0: Es que, ay, pues un abrazo.
1: Pero le encanta que le digan Lolita, entonces saludos
0: a
1: Lolita.
0: Para la señora Monita.
1: Ah.
0: Ay, por Mon, pues Monita. Y de Monita también. Un abrazote y pues ahora sí que cumpla muchísimos años más, que cumpla muchos años más. Le mandamos un abrazo, un beso y obviamente queremos pastel.
1: Por supuesto, pastel casero riquísimo, ¿verdad? Entonces, muchas bendiciones, que Dios y el universo me la guarde muchos años más.
0: Vas a ver que sí, que Diosito te la cuide muchísimo para que sigan disfrutando pues contigo y no nada más contigo, con toda la familia también. Y bueno, pues ahí caemos al guateque. Doña Lolita, ahí le vamos a caer al guateque.
1: Ajua y más ajua.
0: Ajua y más ajua. Y bueno, pues también ustedes que nos están escuchando por la 99.9, mándanos un mensajito y pues díganos dónde anda, qué es lo que anda haciendo el día de hoy. Y bueno, pues si usted anda manejando, pues ahí nada más con cuidado, porque el día de hoy tenemos un tema muy interesante que creo que todos tendríamos que tener conciencia de qué es lo que es la educación vial. Porque la educación vial es la herramienta fundamental para prevenir accidentes, salvar vidas y fomentar una convivencia respetuosa entre conductores, ciclistas y peatones.
1: No, aparte belleza, que ya sabes que yo siempre me meto en mis terrenos, lo psicológico,
0: así
1: ¿verdad?
0: Es,
1: entonces,
0: así es
1: bien importante sobre este temazo que vamos a tener el día de hoy, tener un alto nivel de conciencia.
0: Sobre
1: eso
0: todo.
1: Es algo esencial y bueno, pues nos vamos a deleitar hablando de este tema.
0: Así es, pues bueno, entonces vámonos a musiquita y regresamos con los invitados aquí en cabina. Esto es Parece Que No, de los Huracanes del Norte. Aquí nomás
1: la mejor.
0: Ajúa
1: y más ajúa.
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0: y ahora sí regresamos, pues ahora sí que con nuestro tema del día de hoy, de prevención de accidentes. ¿Por qué es importante? Bueno, pues enseña a reaccionar mejor ante emergencias y reduce conductas de riesgo como el exceso de velocidad o el uso del celular al conducir. Y no nada más estamos hablando de eso, ¿eh? Y es por eso que está aquí con nosotros, pues ahora sí que el máster, nuestro amigo Fernando Flores Sosa, porque todavía tiene mamá, ya me dijo, y Edgar Mira el Río. ¿Cómo estás, Fer? Buenos días.
1: Muy bien, buenos días, Alondra, buenos días, Mon, buenos días a su auditorio. Bien, aquí estamos con este proyecto, con este programa de iniciativa y educación cultura vial.
0: Bueno, antes de empezar, cuéntame un poquito del tema, de la historia, cómo empezó este proyecto.
1: Ok, con un grupo de amigos, ciudadanos, empresarios, que vivimos en Puerto Vallarta, que radicamos y nacimos en Puerto Vallarta. Yo no soy de Vallarta, soy del estado de Tabasco, tengo 30 años en Vallarta y hemos visto
2: crecer. Ya eres pata salada.
0: Ya soy
2: pata salada.
0: Ya es de Vallarta. 30, ya
1: es correcto, soy vallartense. Soy vallartense. Hemos visto crecer la ciudad de Puerto Vallarta. Ya Vallarta no tiene la distancia que tenía antes de 5 o 10 minutos. Ya los traslados ya se hicieron de más de media hora o hasta una hora. Ha habido mucho accidente en Puerto Vallarta, creció la población, creció el parque vehicular. Entonces nos tocó ver ese crecimiento de Puerto Vallarta y nosotros no hemos crecido en el tema de tener una mejor cultura de educación vial. Entonces, platicando con amigos, surgió la idea y empezamos a trabajar el tema. Ahorita Edgar, que nos acompaña, que no quiere hablar, fue uno de los que diseñó la totalidad de la campaña en cuanto al logotipo, eslogan, un minuto hace la diferencia.
2: Qué interesante. Sí, de ahí lo hablábamos como no al micrófono, pero la parte del tema de la conciencia, ahorita que habla de que fue un grupo de amigos, pues hablamos de conciencia ya colectiva, que es precisamente lo que debe de haber, ¿no? Del patrón como, pues ahora sí,
1: del automovilista.
2: Sí. Ajá. Y también, bueno, pues de las personas que andamos de repente, pues en caminata.
1: Sí, perdón.
0: No, dime.
1: Se trata de generar conciencia. Tomamos la iniciativa un grupo de amigos, pero ya creció esto, ya se sumaron cámaras empresariales, ya se sumó parte del sector productivo de Puerto Vallarta, sector educativo, sector social y varios ciudadanos. O sea, ya esto ya ha crecido, hay gente que ha estado interesada, nos ha estado buscando y se ha estado sumando. Ustedes, los medios de comunicación, son una parte muy muy importante, le han dado buena apertura, buen manejo al tema, y por eso se llama Programa de Educación y Cultura Vial, para lograr lo que dice Mon, la conciencia en cada ciudadano de tener una mejor cultura, y es por nuestra propia seguridad. Seguridad personal.
0: Así es. Y bueno, y así como decías, Vallarta sí es cierto, ha crecido lamentablemente muchísimo en tan poco tiempo. Y sí, o sea, también lamentablemente ha habido muchísimos accidentes. Y precisamente creo que tiene muy buen nombre este proyecto, porque efectivamente, si tú dejas pasar, y a lo mejor no es siempre como que un minuto, porque sabemos que no tardamos un minuto exactamente en pasar, pero si damos un momento, un minuto para que la persona pase, podemos evitar muchísimos accidentes como los que se han visto últimamente.
1: Así es. En el caso del peatón, está acostumbrado a andar siempre con el celular en la mano. Uno de los distractores más grandes es ahorita el celular, tanto para el automovilista, peatón, ciclista y motociclista. En el caso del peatón, por un minuto que evite cruzar la calle con el celular en la mano, ya salva su vida. Automovilista, no tiene la cultura de cederle el paso al peatón. Por un minuto que se detenga el automovilista y le cede el paso al peatón, hace la diferencia. Y súmale al automovilista que también viene con el celular en la mano. Entonces, sí, ahí es donde se generan los accidentes y llegan a pasar hasta muertes. O sea, se pierden vidas. Y con ese minuto disminuyes riesgos de accidentes y puedes salvar vidas.
0: Así es. Tengo una pregunta, pero ¿qué te parece si te la hago regresando al corte? ¿Qué nos vas a poner, pariente? ¿Algo para bailar? ¿Qué te digo? Bueno, vámonos con esto de la original banda de Limón. Esto es Aquí Nomás.

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0: 11:26, regresamos entre mentes al aire. Y bueno, por acá quiero mandar un saludo hasta Valle de Bandera, que nos está escuchando por ahí un lobo feroz ahí por ahí. Entonces, un saludito para él.
1: Gracias por acordarme también. Saludos para el señor Martín, que nos escucha todos los días.
0: Muy bien. Bueno, pues hasta allá, un saludo también para el señor Martín. Y pues bueno, ahora sí seguimos con el tema. Yo te dije que te iba a preguntar, y es que ¿Qué programas piensan ustedes? Porque estamos platicando fuera del aire, déjenme, los pongo un poquito en contexto, de que este programa se quiere implementar en varios lugares para que se pueda llevar a cabo. Ahora sí, ¿me puedes explicar un poquito cómo piensas hacer eso?
2: Ok, ¿cómo pensamos hacer esto? Platicamos ya con la Asociación de Hoteles y Moteles, platicamos con una Asociación de Gerentes de Recursos Humanos y platicamos con líderes sindicales. Vamos a empezar ahorita con la industria más fuerte, que es la gastrohotelera, con los hoteles. ¿Qué se pretende? Que a la mayoría de los trabajadores les dan cursos de inducción. Okay. Cuando se le den ese curso de inducción, al final de esa plática les hablen de lo importante que es la educación y cultura vial. Por su vida, como lo comentamos hace un rato, por su integridad física, y se hagan consciente. Hemos platicado con empresas de transporte personal, se va a generar un video. La mayoría de los camiones de transporte personal traen pantallas adentro. Se va a generar un video para que ahí mismo el trabajador vaya viendo sobre el tema. También se tiene un programa para niños de primaria y secundaria, que generamos un personaje que se llama Capitán 60. Ajá. Y hacer actividades en las escuelas con primaria y secundaria.
1: Por ejemplo, Fernando, cuando hablas me queda claro los programas de capacitación de las empresas. Tú dices, bueno, también que se les brinde este tipo de información. ¿Esto sería por parte de personal de su proyecto? ¿O,
2: sí,
1: o pasan la información?
2: No, le hemos llamado ahorita a nosotros que estamos construyendo un pulpo. Estamos en la etapa de construir la cabeza del pulpo.
0: Okay.
2: Y después los tentáculos. Sí, entonces, sí, sí. En el caso de los hoteles, la gerencia de recursos humanos, la asociación, perdón, de gerentes de recursos humanos, van a preparar a capacitadores, porque ellos tienen capacitadores, o sea, que dan estas pláticas. Les vamos a llamar los embajadores de Un Minuto Hace la Diferencia.
0: O sea, ellos van a ser la cabeza del pulpo.
2: Exacto, van a ser esa parte de la cabeza del pulpo.
0: Y
2: se van a encargar de ese brazo del pulpo, junto con la Asociación de Hoteles y Moteles y los dirigentes sindicales.
1: Sí, precisamente pregunto porque es bien importante. Yo siempre lo digo, ¿verdad? Los dichos tienen mucho de cierto. Entonces, zapatero a sus zapatos. O sea, es bien importante que las personas que brinden esa información, pues, estén instruidas.
2: Es correcto, así es. Sí, tengan la preparación para poder transmitir la información. Yo la puedo platicar aquí con ustedes, nosotros la podemos platicar, desarrollar la idea, pero es distinto, como lo dice Mon. Tiene que haber gente preparada que sepa transmitir y lograr el objetivo principal, que permee dentro del ciudadano, dentro del trabajador. Así es.
0: Y como lo decías, o sea, ya cuando tenemos la calca, porque además de eso va a haber calcas, no nada más sino predicar con el ejemplo.
2: Es correcto. Sí, miren, en el caso de los niños, a mí me pasó con mi hija, se ha enterado de este programa y un día me preguntó, me hizo, oye, lo que andan haciendo del Capitán 60, y le platiqué. Ajá. Y ya me dice ella, ¿qué haces con el suelo en la mano y sin el cinturón puesto? Entonces,
0: sí, claro.
2: Estamos, papá, en esto, tenemos que predicar con el ejemplo, y por eso también queremos entrar con el tema de los niños, que van a ser las futuras generaciones, que van a ser ya son también parte de la movilidad urbana los niños, los adolescentes, y van a ser las nuevas generaciones que van a seguir en Puerto Vallarta.
0: Y es que, como dices, desde ahorita, desde los niños, los niños son una esponjita. Entonces, si le vamos inculcando eso a los niños, desde ahorita se van a ir, pues ahora sí que absorbiendo todo. Dicen que para que nosotros hagamos las cosas necesitamos como 21 días. Por ejemplo, ¿no? Que para que tengamos una consecutividad en el gimnasio necesitamos solamente asistir 21 días y ya después solito se da. Entonces, si empezamos ahorita con los niños, o sea, imagínate, no es 21 días porque ellos captan la información más rápido. Pariente, ya tan rápido. Tengo otra pregunta, Fer, pero vamos a irnos a musiquita.
1: Y aparte yo tengo un ejemplo, pero sí, regresando. Sí.
0: Regresando.
1: Okay. Un ejemplo real vallartense relacionado con los niños.
0: Ahora sí, ¿qué me vas a poner? Ahora sí, una canción de amor. Ay, yo qué te digo. Vámonos con esto de Efecto Elegante. Y esto es Nadie Sabe Lo Que Tiene. Así que no lo pierdan, ¿eh? Aquí nomás.
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0: Lo que acabamos de escuchar aquí en La Mejor 99.9, son las 11 de la mañana con 45 minutos y regresamos. Y ahora sí, yo te dije que tenía una duda, porque fíjate, Fer, que por ahí un pajarito bien chismoso me dijo que el día de mañana van a tener una pega de calcas. A ver, cuéntame un poquito de eso, por favor.
1: Así es, mañana en el crucero de Sams vamos a tener una pega de calca a partir de las 5 de la tarde, donde vamos a repartir dípticos, información sobre lo que hemos estado platicando aquí, algunos volantes, y vamos a hacer la presentación del personaje Capitán 60 con el que vamos a entrar con los niños. Parte del programa, vamos a hacer activaciones en cruceros en todo Vallarta, esporádicamente, y darle la información a la ciudadanía. Muchos desconocemos la señalética, no sabemos el significado de... Vemos a lo mejor una señalética, claro, con una persona ahí dibujada, no sabemos qué eso significa, hacer el paso al peatón. Ya se han puesto también dentro del programa, ya se pusieron 8 señaléticas en la ciudad. La Asociación de Residentes de Marina Vallarta patrocinaron 4 señaléticas que se pusieron ahí, de maneja con amabilidad, y una de para el peatón, de que evite cruzar con el celular en la mano a la entrada de Marina Vallarta por la Ballena. Hay una por la Aurora, por la cancha del penalti, yendo hacia Fluvial, cruzando la calle Montessori, hay una de 1 y 1. Entonces también dentro del programa es calcomanías, las pláticas en fuentes de empleo, en las escuelas, dípticos, volantes, redes sociales. Ahorita vamos a estar posicionándonos primero en redes sociales, que es Instagram, TikTok, Facebook, que es Un Minuto Hace la Diferencia, así se llaman las redes sociales, una página web, unmin.com.mx, para entrar a la página web, en lo que armamos el plan de las pláticas para los trabajadores y hacer la actividad con niños en las escuelas. También comentarle a la ciudadanía ciclista, que el ciclista no circule en sentido contrario.
0: Eso es muy importante.
1: Si circulamos en sentido contrario, un automovilista que va a salir a la izquierda, él voltea hacia la izquierda, y el sentido de la calle es así, y el ciclista sale por el lado derecho, y ahí es donde se hace un accidente. El automovilista también tiene que ser amable con el ciclista. Tenemos pocas ciclovías. Parte de la campaña también no es echar culpa a nadie. Insisto, y como lo dijo Mon, es una conciencia de cada persona, de cada ciudadano. Yo soy automovilista, ceder el paso al peatón, ser amable con el ciclista. Ando en bicicleta, no circular en sentido contrario, y traer otras cosas, casco, chaleco, pero en el tema de la movilidad, no circular en sentido contrario.
0: Oye, Fer, perdón, pero también algo bien súper importante, porque digamos, estamos queriendo crear conciencia vial y educación vial también, o sea, todos somos, pues ahora sí que conductores, todos somos peatones, o tenemos familiar, como decías, que manejan moto, pero también creo que el peatón tiene que tener muchísima conciencia y voltear a ver siempre precisamente el semáforo, porque hay muchos peatones que voltean, ven el semáforo en verde y dicen, ay, viene lejos, se alcanzó, y creo que ahí es cuando puede también haber algún accidente.
1: Sí, claro que sí, tenemos que ser todos respetuosos de las señalizaciones que existen, de los semáforos, y aparte, ahorita que hablas del peatón, el peatón también se tiene que acostumbrar a cruzar en las esquinas, sí, no, claro, cruzar a media calle.
0: Y si entonces, tienen puente, qué mejor que
1: usen
0: puente.
1: El puente, tenemos pocos puentes y nunca los utiliza el peatón, sobre todo el de libramiento por la Cruz Roja.
0: Así es.
1: Nunca utilizan ese puente peatonal,
0: y ahí han pasado muchos accidentes.
1: Han habido muchos accidentes ahí. Entonces sí, todos tenemos que ser respetuosos de las señaléticas. No hay dinero que alcance para poner señaléticas en todo Puerto Vallarta. El proyecto que se trae dentro del programa es lograr patrocinios para poner 100 señaléticas en Puerto Vallarta. Pero si logramos permear en la conciencia de cada ciudadano, un minuto va a hacer la diferencia, va a disminuir riesgo y hasta salvar sus vidas.
2: Sí, también hablabas de que se les va a hacer por ahí llegar alguna información, por ejemplo, de calcas y como algo de instructivo. Sí, o sea, lo menciono porque es bien importante, pues, de darnos que también como personas nos demos la oportunidad de leer esa información y sobre todo no sentirnos expertos en algo. Siempre hay algo que aprender. Yo veo esto muy innovador, ¿verdad? Es como el arranque, pero van a ir innovando en muchos aspectos.
1: Qué bueno que comenta eso, Mon. Es el arranque, se va a innovar y se pretende y se está logrando que se sume más ciudadanos, más instituciones educativas, más empresas y ideas. Ahorita salieron algunas ideas y no nada más son ideas. Estamos también manejando cosas que estipula la Ley de Movilidad Urbana y su reglamento. Hay más información dentro de la Ley de Movilidad Urbana y su reglamento que en una segunda etapa se va a dar a conocer también esa información. Y bienvenido todo lo que se pueda sumar a este esfuerzo. A todos nos conviene, insisto, todos somos parte de la movilidad urbana. Vuelvo a repetirlo, todos somos peatones, automovilistas, ciclistas, motociclistas, somos usuarios del transporte público y tenemos amigos que tienen negocios que prestan servicios también como empresas, y todos tenemos que cuidar esa parte, ¿no?
0: Así es. Pues Fer, el tema la verdad es que está muy importante, lamentablemente se nos acabó el tiempo, pero pues ahora sí que ya saben, chicos, el día de mañana la pega, ya dijeron las redes sociales. ¿Puedes repetirle las redes sociales?
1: Redes sociales, un minuto hace la diferencia. La página web es unmin.com.mx y ahí también van a encontrar toda la información de lo que se ha platicado aquí. Estamos también en ese proceso, ya están las redes sociales, se va a estar subiendo información y ahí van a encontrar de lo que hemos platicado aquí. Pues, y quien se quiera sumar, perdón, también quien se quiera sumar, también nos puede contactar a través de la página web.
0: Claro que sí, pues bueno, nosotros ya nos vamos, nos despedimos, pero ya sabe usted, un minuto hace la diferencia y pues bueno, empezar con esto de la educación vial porque... La educación la hacemos todos y creo que todos hacemos una ciudad más segura si todos ponemos un granito de nuestro apoyo. Yo soy su amiga Olivia, señor. Esto fue Entre Mentes al Aire con mi queridísimo...
2: Elmon de la Mejor.
0: Y bueno, pues, muchísimas gracias a usted por escucharnos. Nosotros nos despedimos, nos vamos, nos escuchamos el siguiente martes. Y los dejo con esto que es Claro del Mimoso. 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
0: Recuerde, pórtese bien.
3: Y no me creíste, ¿verdad?

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0: Aquí ya son las 12:04. ¿Por qué me gritas el alboroto y así si es jueves, pariente? Yo me voy a quejar. Quiero ruido. Ya son las 12:04. Ya iniciamos las coplas de la Chiqui a través de la 99.9. Yo soy tu amiga Celi Palacios, la Chiqui de la mejor. Y pues ya quiero ponértelas, así de que tú ya pídeme la Chiqui Baby. Comunícate conmigo 999-571-4328. Saluditos a mis amigos de los Ocotes, que ay, vaya, han de tener hasta alarma, se me hace, yo encantada, la verdad es que no reniego, al contrario, bien contenta de que estén todos los días aquí tempranito y en punto de las 12 en las complas de la Chiqui, así es de que apréndanle, Chiqui Baby, apréndanle.
1: Ahora
0: y
1: sí,
0: comuníquense con nosotros. Recuerden que también lo pueden hacer a través de una llamada telefónica al 322-22-519-93. Ese es el número en cabina. Y por supuesto, ahí está el más homosexual del mundo, el que tiene la tribu más grande y por supuesto que también viene con todas las ganas de ponértelas. Estoy hablando ni más ni menos que de Iván, el pariente de la mejor.
2: ¡Buenos días, amigos y enemigos!
0: Sobre todo a los enemigos.
3: ¡Homosexuales!
0: ¡Ah, los enemigos homosexuales! ¡Ay, esto se va a poner bueno! ¡Una gran batalla!
4: ¡Ay,
0: oye,
4: qué hombre tan salvaje, tan luchón!
0: Vamos viendo qué dice por acá. Chiqui, chiqui, buenas tardes. Dile a don Iván, el pariente, que si me puede poner la canción de El Chofer, písele al gas. Así dice, se las estoy leyendo, pero la verdad es que no sé cómo se llama. No sabemos cómo se llama, solamente nos escribieron así. Si la adivinamos, se llama El Taxista. Vamos a iniciar las compras de la Chiqui con esta. Oye, esta canción está chida, Muy buena canción para iniciar el programa a cargo de Vaqueros Musicales. Espero les guste. Directito hasta los Ocotes, aquí nomás.

0: triste adiós de nuestro queridísimo amigo Leo Ibarría. Acabamos de escuchar en este momento, ya son las 12:12, Chiqui Baby. Es momento de que te comuniques conmigo al 999-571-4328. Mándame un audio de WhatsApp, una nota de voz, y también te invito a que nos sigas a través de las redes sociales. Escribe La Mejor FM en Facebook, La Mejor FM Vallarta en Facebook, La Mejor Vallarta en TikTok y en Instagram. Así nos encuentras en las redes sociales. Dice por aquí, Chiqui, te faltó decir que el pariente te quitó el ganado. Ay, si vieras cómo lo traigo atravesado de veras ese pariente. Ando pero con un corajazo, la neta sí, me anda viniendo a quitar acá mis fans porque ya están enamorados de él.
1: Aquí les pregunto, ¿qué hubieran hecho ustedes?
0: Pues es que la verdad es que todos salieron del closet, salió el pariente y se animaron todos, como son de veras. Dice aquí, ah, Chiquis, también mándale un saludo a mi prima, la Jackie, la más consentida, borracha y parrandera de la familia. Preséntamela, ¿no? Estamos en el mes de su cumpleaños. Saluditos a la Jackie, invítame, Jackie. ¿Tenemos llamada? ¿Quién anda por ahí?
2: Hola, buenas tardes, señorita.
0: Hola, hola. ¿Cómo andas?
2: Muy bien, trabajando como debe de ser.
0: Ay, ahora yo siento que no debiera de ser así. La verdad es que yo debiera de estar, no sé, en Dubái, bien a gusto.
3: No, pues siempre ponen lo que ustedes quieren.
0: En un jacuzzi, disfrutando.
2: Ya empezaste, pariente.
4: Algo anda mal.
0: Pero bueno, ¿qué onda? Sí, déjalo.
2: Chiquis.
0: Ew.
2: Una canción, porfa.
0: A ver, dime.
2: Del Coyote.
0: A ver, ¿cuál?
2: Se llama Un Besito.
3: Ah, pues siempre ponen lo que ustedes quieren.
0: ¿Eres un besito? ¿O quieres un besito? ¿Cómo dice la canción? Ok, sí te la voy a poner, pero si se la dedicas a alguien.
2: Para nadie, Chiquis, para nadie en especial.
0: ¿Ni siquiera el pariente?
2: El pariente es mi compa, ya sabe.
0: Ay,
2: oye. Aunque siempre pone lo que quiere, pero bueno.
0: Él así déjalo, se resiste a entrar al clan del pariente, ¿eh? Bien machín, lomo plateado.
2: No, yo no sé, que el pariente es, como dicen por ahí, todo
0: anda
2: terreno.
0: Anda reclutando, ¿eh? Anda reclutando.
2: Mi amor, canijo, órale.
0: Muy bien. Sí te la voy a poner, así déjalo.
2: Muy bien, me parece excelente. Nomás convence al pariente, porque el pariente es el que
0: ahorita
2: controla todo.
0: Ahorita yo le pongo una zarandeada para que te la ponga, no te preocupes.
2: No. Ni yo tampoco.
3: ¡Cállese,
0: chico! Sí, vas a ver que sí.
2: Cuídate mucho, chiquis, pariente. Un fuerte abrazo, mi hermano. Cuídate mucho.
0: Que tengas una excelente tarde. Y dice por aquí, chiquitina, buenas tardes, preciosa. Ponte una canción de la banda Corona del Rey. La canción se llama Suspiros. Porque ayer nomás me dejaste en visto, luego
3: no,
0: la reclamación.
3: Pues siempre ponen lo que ustedes quieren.
0: Un saludito hasta Minneapolis a mi queridísimo amigo El Rojas y nos vamos a ir.
5: Oiga,
0: con un 2x1.
5: 1,500.
0: Nada, ni un billete verde me llega. ¿Estás escuchando, Rojas? Ya por lo menos sabemos quién eres y te podemos denunciar, Ahora, díselo.
5: Se lo voy a poner como tu apellido,
0: Díselo, pariente.
5: Ya está, se lo voy a poner como su apellido.
0: No, déjamelo en paz, él es todavía como que de los míos. Él
5: no,
0: tampoco
5: también
0: quiere
5: le gusta
0: seguirte.
5: Desgranar la mazorca.
0: Déjalo. Vámonos con un saludote hasta toda mi gente bonita que anda viviendo del otro lado del charco, trabajando duro para mandarnos dólares. Bueno, quién sabe a quién, porque a nosotros no nos llega nada, ¿verdad? Y nos vamos con una dupla. Una dupla del Coyote y su banda Tierra Santa.
5: El Coyote de la Pata Mocha.
0: ¿Cuál pata mocha?
5: No diga.
0: ¿Por qué me hacen decir? El Coyote y su banda Tierra Santa, nos vamos con Suspiros y luego un besito. Ay, pala, sí, déjalo.
5: 1,500.
0: Ah, lo dijimos al mismo tiempo. 12:16 minutos. 1,500. Hora y media.
3: Pues siempre ponen lo que ustedes quieren.
0: Aquí nomás. Ahí está.

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17: 12:26.

0: 12:30, 12:30, seguimos otra vez de la 99.9, la mejor. 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Seguimos complaciendo a toda mi gente bonita. Seguimos complaciendo a toda la gente bonita de la mejor. Tenemos por aquí audios de WhatsApp. Vamos a ver qué nos dicen, parientón. ¿Sale, vale?
1: Aquí desde temprano, Chiqui.
0: Ay, en la madrugación.
1: ¿Dónde está mi compa el pariente? Quiero saludar a mi compa el pariente.
0: Ay, de compa.
1: ¿Qué?
0: Son de ese tipo de compas, ¿eh?
1: ¿Cómo andas, rey?
0: Ya, no disimulan, qué vergüenza.
1: ¿Cómo amaneció esa máquina de hacer churros hoy?
2: Uy, papi, bien azucarada.
1: Ahí les mando un beso en la tuerca mojosa.
0: Ay. Ay, no. Solo para el pariente. Yo le doy el mío al pariente, si
2: no,
0: quieres.
2: No.
0: Yo carnal, no quiero, gracias.
2: La máquina de hacer churros amaneció diabética.
0: Papá, ¿por qué diabética?
2: Harto azúcar.
0: Ay, llora.
2: ¿Cómo llora así?
0: A ver, ¿qué dice acá?
1: Pariente.
2: ¿Qué?
1: Bebé.
0: Ay.
1: La Chiquis no pone todos los audios.
0: Ay, voy.
1: Es donde te hablamos.
2: Ay.
1: Lo censura.
0: Aguanta.
1: Ya te tiene envidia, te tiene celo.
0: Híjole, ¿cómo? Te voy a censurar tenía, pues ahora
1: ya,
0: sí, ¿eh?
1: Ya cambió de corral. Entonces no los pone. Pone lo que a ella
2: le conviene.
0: Uy, ve cómo eres. Ahí están tus audios, ya salieron, Chiqui Baby.
2: Creo,
0: me
2: mi
0: andan
2: amor
0: midiendo mi tiempo al aire y ahí ando viendo cómo saco todo. Me tienen ahí vuelta.
2: Ah, usted saque lo que quiera, ¿eh?
0: Y organizándome para que salgan todos sus audios. Y me sales con esas cosas de veras contigo, ¿eh?
2: Uy, si se les sería.
0: Ya
2: otra,
0: no me mandes nada, porque ya no voy a sacar ningún audio tuyo, ¿eh? Estoy hablando de ti, el gasero más otaku.
2: Ay, sí, el otaku más otaku
0: del
2: otaku.
0: Me estás oyendo, que ya no es otaku y es homosexual.
2: Gracias,
0: espero,
2: bebé.
0: Espero que me estés oyendo y me respondas, ¿eh? En texto, porque no voy a sacar tus audios. Oye, un saludote para mi gente bonita del exregional que ya anda por aquí, Ciudad B, Pechocha. Un saludote para ti, para don Armando, doña Rosario y, por supuesto, a
2: jugamos un volado y usted perdió y usted se invita a las frutas hoy.
0: Ay, llora.
2: ¿Sí?
0: Ay, no. Bueno, está bien. Allá vamos al ratito.
2: Somos cinco.
0: Ay, ahora. Ay, va a decir Ciudad B que mejor no vayamos.
2: No, pues se las va a pagar.
0: Bueno, sí es cierto.
2: Ah, eso ya salió la corona.
0: Es que no, pues es que luego no nos quieren cobrar. Lo
2: corona.
0: Que decir al aire. No, nosotros siempre le queremos usted pagar.
2: Ellos dijeron, nunca la Chiqui nunca paga.
0: Siempre le queremos pagar, pero don Armando nos las picha. Ay, y doña Rosario
2: le digo,
0: también.
2: Le digo a don Armando, a don Bola, cóbrese con su chile, vámonos.
0: Ay, llora con el tuyo.
2: Con el de él.
0: Ay, cochino. Ah, ya. ¿Qué pidió? Proyecto. ¿Pidió canción el perruchín este? No, ¿verdad?
2: No, pero yo le voy a poner.
0: Dice, así es correcto lo que dices, Chiquis. ¿Ya viste? Para que veas que don Armando
2: no
0: siempre
2: es cierto,
0: se la arriba.
2: Oiga, no,
0: es más, a ti te manda
2: no
0: de puro.
2: No para comer, voy con don Bola.
0: Al pariente le manda de puro compromiso porque dice, ay, pues ya que, como les di a los demás,
2: ¿Qué le

0: Ese, güey. Por eso te amo, mi
1: ahora
0: amor.
1: Ahora sí te voy a bloquear, ¿eh? No.
0: Por eso te amo, amigo. Porque me defiendes, chiquitín.
1: Eras mi amigo. Por mí conociste a Pariente. Eras mi amigo y ve.
0: Al otaku le voy a poner la canción del gran varón.
1: Siempre pasa, la verdad es que siempre pasa eso.
0: Está bien, si, está le, bien. Si le dedico la del gran varón.
1: Dedícale lo que tú quieras. Me da gusto.
0: Uy, al rato
1: que...
0: le voy a dedicar una a su nombre. ¡Ay, otaku!
1: Me da gusto que sean felices. Me da gusto que ustedes tengan una vida de amor.
2: ¡Desdícamela, bebé!
1: Pues, sí te lo voy a dedicar.
0: Ahí te va, mira, ahí te va.
1: Pero...
0: Chisquetera.
1: Todas para ti.
0: Todas para ti.
1: Dedicada.
0: Son a tu nombre de la mano peluda.
1: Te la dedico.
0: De la mano peluda para ti, otaku.
1: Oye, ya vámonos con esto a cargo de la corona del rey.
0: Esto se llama... Otaku te cayó, ¿eh? Ahí te va para que sepas.
1: ¿Por quién me dejas? Directo hasta San Juan de Abajo.
0: No soporta nuestro amor.
1: A mi amigo Manuel y a todos los que están escuchando. ¡Manuel! A través de su coche que andan chambeando.
0: Agárrame
1: en las plataformas. No le agarres nada, Manuel. Banda Corona del Rey. Es Jackie, ¿por quién me dejas? Aquí nomás.
0: Eso.

0: Ahí queda, pues. La voy a presentar yo porque si no sería demasiado romántico.
1: Discúlpela.
0: Esto es para ti, el gasero más otaku de la mejor de parte de Iván el Pariente.
1: Mucho desde hace tiempo.
0: Que le gustas mucho, dice.
1: Sí,
0: aquí nomás.
1: Pero podemos ser discretos, vernos de vez en cuando.

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0: Acordar de ti. ¡Ay! ¡Qué románticos de veras andan! La verdad es que sí caen mal. Sí caen mal. Yo ando así de malvibrosa con todos ustedes y que andan. ¿Por qué? ¿Qué tiene el pariente que no tenga yo? Ya son las 12:55. 3.1416,
1: tote, que no, ¿para qué le cuento?
0: Bueno, ahí está, veremos, la veremos, la medida todavía tengo ahí mis reservas.
1: Sí sabe cuál pero, fue la fórmula, ¿no?
0: Sí, claro, no lo voy a decir al aire porque luego me haces decir cosas que luego yo
1: a
0: no
1: ver,
0: quiero decir.
1: O... como yo lo dije.
0: No, ya sé que tienes, pero no sé qué tantote, ¿eh? No sé
1: bueno,
0: qué tantote.
1: Bueno, pues son 3.1416.
0: Y no chico. Quiero saberlo, Chiqui Baby.
1: Ya la sabes tú.
0: Oigan, pues, seguimos a través de la 99.9. Yo invitándolos a que registren a todos sus cumpleañeros y a todos los que anden celebrando a lo mejor un aniversario. Estaría padre llevarle un pastel. Yo sé que la promoción y a lo mejor Mike Hernández me va a regañar ahorita en la producción y todos, porque regalamos el pastel a los cumpleañeros, pero ¿qué te parece un 50 aniversario de matrimonio? No sé.
1: No.
0: Sí, registren a alguien
1: es
0: así. Cumpleaños de septiembre. Y algún aniversario de septiembre estaría chido también, ¿no? Sí.
1: No, la neta, yo, no.
0: Que vive el amor y también entre los homosexuales, como el pariente y todos sus fans que lo siguen. Ay, pues ya que, ya se dio. Así de que regístrenlos al 999-571-4328. Si tienes a alguien a quien quieras sorprender por su cumpleaños, pues regístralo con su nombre completo, fecha de nacimiento y colonia donde vive, donde trabaja, donde se encuentra. O pues alguna pareja que ya tenga así sus 20, 30, 40 años, porque se dice fácil, pero no es nada fácil, Chiqui Baby. También le llevamos el pastel. Yo me encargo de convencer acá a toda la producción. Que anótele pues, así.
2: ¡Cállenle la ruta!
0: Oigan, vamos con el siguiente audio que dice así.
3: ¡Pariente! ¿Eh? ¿Cómo andas de la olla del pozole?
1: Bien hervida, hijo, bien hervida.
0: Oye, sí, ¿por qué la olla del pozole?
3: Te vas a ir de luna de miel con el pelvis.
0: Ay,
3: otra vez.
0: De celosos, luego.
3: Comenta.
0: ¿Cuál pelvis?
1: Pues el de aquí.
0: ¿De qué pelvis me estás hablando, amigo?
1: Pues la de aquí.
0: Oye, porque todos son bien celosos, así son todos.
1: No sé, porque ahora resulta que ya de la olla de frijol.
0: Del pozole.
1: Ah, del pozole, perdón.
0: Oye, se me antojó un pozole.
1: Por eso le dije que viene hervido, porque.
0: Patrio. ¿Cómo se hace? Ah, viene hervido, más bueno. Más.
1: ¿Qué? Espeso, uy.
0: Sí, más bueno queda, ¿no?
1: Y con la lengua.
0: Ah, yo
1: más.
0: Quiero un pozole. ¿Alguien tiene un pozole que me traiga en ese momento? Ya me dio hambre.
1: ¿De qué lo quiere? ¿De puerco?
0: Sí, que tenga pata.
1: Hay que echar una.
0: Trompa.
1: Un besote.
0: También que tenga cuero.
1: ¡Ah, oh, rampo!
0: Lengua.
1: ¡Ay, adiós!
0: Maciza. Oh. ¡Ay, bien surtido lo quiero!
1: Ese pozole está bien pornográfico.
0: Tráiganmelo, no, así me gusta, aunque no lo creas. Sin trompa, no, la trompa no. Yo con la trompa mía es suficiente. Pero sí con pata, lengua, cuerito.
1: Que nomás
0: y...
1: escuche.
0: Se me antojó un pozole. ¿Alguien tiene pozole? ¿Alguien tiene pozole en jueves? Luego nadie vende pozole en jueves. Ahí
1: ahora sí
0: de,
1: ¡Don Chiqui! Prepárese porque esta noche lo van a echar a la olla.
0: A la olla del pozole. Oye, ¿qué dice por aquí? Dice, exijo mi canción ahora que ando en modo tranquila, con ganas de llevar la fiesta en paz. Ponte a Meño Segovia. Señal que sigo vivo. Amiga, no te la voy a poner.
1: La neta no.
0: Te la voy a catafixiar.
4: Ya,
0: te la
4: siempre
0: voy...
4: ponen lo que ustedes quieren.
0: La verdad es que sí, ya hicimos fama y ahora no, nada más toca echarnos a dormir, ¿no? Te la voy a catafixiar por una de mi amigo Meño Segovia, pero
1: quieren una
0: esta
1: radio
0: sí.
1: Donde digamos oraciones.
0: No, claro, no, y así.
1: No.
0: Sí te voy a poner una de Meño Segovia. Pero esta se llama Gracias por el detalle. Espero que te guste. Y
1: la
0: si no,
1: pues
0: reclámame.
1: 2,500,
0: ya le subí.
1: Ah, ¿ya? ¿Por qué tanto?
0: Oye, pues valgo.
1: Pero mensajes, pesos, dólares.
0: De todo, ¿eh?
1: Vámonos.
0: Tengo muchos mensajes.
1: 1,500 pozoles.
0: Ay, oye, sí tengo ganas de pozole. Ah, ya vámonos, porque ahorita voy a buscar dónde venden pozole para que me traigan. Meño Segovia.
1: No, pero sí se la bien.
0: Gracias por el detalle, mi amigo Meño Segovia. Un saludo a mi amigo Meño Segovia. Gracias por el detalle. Ay, una de la tarde, aquí nomás.

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0: mi gente bonita de La Mejor. Continuamos a través de la 99.9. ¿Qué onda? ¿Cómo andan? Gracias a todos los que están a través de la 99.9 mandando sus audios. Oigan, tengo por aquí, ay, una foto, no, de veras, dice, vente, ya me lo están haciendo pozole. No manches, sí quiero pozole, dime dónde, yo les caigo.
1: Ahora sí viene lo chido.
0: Pero somos bien tragones, ¿eh? Yo de una vez les voy a decir que somos bien tragones, así de que, o es para vender, bueno, si es para vender, díganme, ¿en dónde más? Tenemos más audios de WhatsApp por aquí, ¿qué dice? ¿Qué dice? No, los andamos regalando.
2: Chiquis, chiquis.
0: ¡Ew!
2: Dígale al pariente que se ponga la de Maldita Cucaracha.
0: ¡Ay, Julián Álvarez! ¿Su canción?
2: Que se ponga ahí.
0: Es la canción del pariente esa.
3: Pregunta.
0: ¿Usted qué haría?
3: Él me tareará la cucaracha con la lengua.
0: ¿Y usted qué haría? No diré nada.
3: Sí, dígalo.
0: ¡Mande, Chiqui Baby! ¡Ay! Bueno, vamos a bailar con esto a cargo de la banda MS. Esto se llama Maldita Cucaracha. Es que sí me pasaron la dirección del pozole.
3: No, pero no la digo.
0: Ah, sí quiero, mano.
3: No le digo, no. Maldito de puerco.
0: Aquí nomás. La
3: verdad.
0: Ay, qué

0: Ya, sí estamos hablando de ti, Iván, el pariente de la mejor.
1: Que a ella le gusta tararear.
0: Continuamos, ¿qué tarareo? ¿Qué?
1: Échale otro.
0: Oye, yo estaba diciendo que sí queríamos pozole y así, pero me andan peleando acá, chécate nomás lo que dice.
2: No, porque luego dices que te van a guardar las sobras y dices que no.
0: Este hombre.
2: Que tú no estás para sobras, dices, chiquis.
0: Ya las trae conmigo.
2: No va. Dice el chino que le pitan. Nunca va.
0: Definitivamente ya te voy a bloquear, ¿eh? La verdad es que ya te voy a bloquear, pequeño. Porque me andas tirando mucho hate y tú eras mi equipo y ahora resulta que eres del pariente. No, cierto, claro, nunca fuiste mía, primera eres del chino.
1: Todos somos team.
0: Homosexuales.
1: Claro.
0: Oye, tengo aquí un audio que dice. A ver, ¿qué dice?
3: Sí, cierto, eso dijiste, chiquis, que tú no soportabas que te guardaran las sobras. Que tú no querías sobras.
0: Pero
3: sí dijiste. Sí, cierto.
0: Pero quiero decirles que apenas lo están preparando. Me mandaron fotos de que apenas lo están preparando. Así es de que yo sí voy, mándenme la dirección.
1: ¡Cállate la ruta!
0: ¿Qué dice?
4: ¿Qué onda, mi chiquis? Buenas tardes.
0: Hola, hola.
4: Aquí nomás la mejor, 99.9.
0: ¡Claro!
4: Saluditos para todos los locutores.
0: Gracias,
4: la mejor.
0: Igualmente para ti.
4: Siendo el homosexual del pariente.
1: Gracias, bebé.
0: Ya que.
4: Oye, mi chiquis. Hoy es jueves.
0: Claro.
4: Hoy se antoja una rolita.
0: A ver, dime.
4: Esa que dice agüita de coco.
0: Ándale, pero la vas a
4: mejor,
0: bailar,
4: 99.9.
0: Bueno, pues vámonos con esto, cargo de banda, Coyulitos. Agüita de coco. Y deberían de ver cómo mueve el coco el pariente. Por no decir
1: son
0: los
1: dos.
0: Coquitos.
1: Son dos.
0: Coquitos coyules.
1: Son cojones.
0: 1:51, seguimos a través de la 99.9. Afirma y confirma. ¿Eh? Afirma y confirma.
1: ¿Cuándo?
0: La bubulina, yo no. Okay, sí. Aquí nomás.
1: Cara de huevo. Pendiente porque la mejor de huevos.
0: Ay, sí, sí es cierto.
1: Sí, sí.
0: ¿Quién quiere?
1: ¿En dónde? A la barbilla los que te.

0: 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Una 54.
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10: Y seguimos con más complacencias que tenemos, queridísimo pariente.
11: Hola, Chiqui, Chiqui, Chiqui, Chiqui.
10: Hola, hola.
11: Saludos desde Reynosa, Tamaulipas.
10: Saluditos, amigo. Chiqui. Oye, tráeme Chiqui, algo.
11: ¿Por qué mi aplicación no funciona?
10: ¿Por qué? ¿Qué le pasa? No, yo creo que es tu teléfono.
11: Bueno, pero aquí andamos. Reynosa.
10: ¿Cómo andas, amigo? Un saludote para ti, ya se te extraña.
11: Y ponme la canción de Ya Borracho.
10: Claro que sí, con todo gusto.
11: Dedicada a la innombrable.
10: Ay, ay, ay. No, que diga el nombre, que diga el nombre. Ahí queda Ya Borracho a cargo de Herencia de Grandes hasta Reynosa, Tamaulipas. Aquí nomás.

0: 59 minutos. Ya nos vamos, a Chiqui Baby. Mucho las compras de la Chiqui en mucho este momento llegan a su fin. Gracias, pariente, por acompañarme en los controles. Muchas gracias.
1: Gracias por dejarme estar de metiche. Vámonos.
0: Gracias a toda la gente bonita. Chiqui,
1: necesito saludar a toda mi clica
0: que sintonizó la estación. Despídete de ellos, muy bien. Ya. Ok, despedidos. Que tengan una excelente tarde. Nos escuchamos mañana en punto de las 12, ya te la sabes. Vámonos con la última complacencia del día. Suéltala.
2: Buenas tardes, chiquis. Hoy madrugué. Hoy está queriendo llegar al agua antes de que llegue madrugué para ver si me puedes complacer con la canción de los Bukis.
0: Amigo, ya te me andabas olvidando.
2: Yo te necesito.
0: Te me perdí.
2: Aquí nomás, la 99.9.
0: Claro que yes. Un saludote hasta Gallineros. Ya me voy, Chiqui Baby, Chiqui Besitos.
1: Su marida lo complace tanto como nosotros.
0: Adiós. Claro, su marida. Un saludo para la marida de don Eladio Palafox.
1: Y arriba el rancho, oiga.
0: La chona. ¡Vámonos!

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1: 2-13. 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

0: 2.34. 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
3: Jueves 3 de septiembre del 2026, yo soy Miguel Ángel Fernández, esto es Duro y a la Cabeza, sin censura. La presidenta Claudia Sheinbaum Pardo consideró que actores del gobierno de Estados Unidos están buscando debilitar a las administraciones de otros países que defienden sus soberanías y quieren influir en sus elecciones.
4: Ellos buscan de una u otra manera para debilitar a los gobiernos, porque este es uno de sus objetivos, y particularmente gobiernos independientes que defendemos la soberanía. Dividirnos internamente es una de sus estrategias, no de ahora, de siempre. Generar divisiones al interior del gabinete de seguridad, generar divisiones al interior del gabinete federal, son tácticas que usan ellos de injerencia. Lo que pasa es que se topan con pared, porque el Gabinete de Seguridad del Gobierno de México tiene una coordinación y una unidad enorme.
3: El día de mañana, viernes, se realizará la conferencia matutina La Mañanera de la Presidenta en Zacatecas para que sea el Gabinete de Seguridad el que informe sobre el ataque con un coche bomba en esa entidad. Uno de cada cuatro cigarros en México es ilegal, por lo que la dimensión de este mercado de contrabando ya no se puede explicar solo como un problema de evasión fiscal. Obviamente golpea al comercio formal, evade controles sanitarios y puede convertirse en una vía de financiamiento para el crimen organizado. Hay dos detenidos en torno al asesinato de una familia, su trabajadora del hogar y hasta la mascota en el municipio de Atizapán de Zaragoza, Estado de México. Las víctimas, como ya se ha informado, fueron identificadas como Jonathan Meléndez, tecladista de la banda Camilo VII, su esposa, embarazada de 4 meses, y su hija de 3 años. Las autoridades francesas desbarataron un plan de secuestro y extorsión que tenía como uno de sus objetivos principales a Kylian Mbappé, estrella del Real Madrid. La compleja investigación reveló la existencia de una red delictiva que recopilaba datos personales de diversas figuras públicas, enfocando sus esfuerzos en el capitán de la selección francesa debido a su fortuna y alta exposición mediática. Crece la tensión en Medio Oriente luego de que el Financial Times revelara que Rusia está ayudando en secreto a Irán para desarrollar misiles de cruceros supersónicos. Y se presume que el apoyo tecnológico ha continuado durante el conflicto entre Estados Unidos e Irán con el objetivo de amenazar a los buques norteamericanos. La presidenta Claudia Sheinbaum invitó al expresidente de Colombia, Gustavo Petro, a vivir en México y realizar actividades académicas en el país. Y esto lo reveló el propio exmandatario colombiano luego de reunirse con la jefa del Ejecutivo en Palacio Nacional. No se quiere quedar en México, Petro.
4: Bueno, él me platicó de un libro que está escribiendo en donde toca algunos temas que hemos hablado aquí, pero obviamente desde su perspectiva y con información no solo desde Colombia, sino una reflexión internacional que tiene que ver con el uso de plataformas digitales para influir de manera externa en resultados de elecciones. Lo invitamos.

0: a que pudiera, a través de el Instituto de Historia y las Revoluciones Mexicanas, que ahora va a ser un instituto, o ya es un instituto de investigación y docencia, pudiera venir a dar algunas pláticas. En fin, sobre estos temas platicamos.
1: El reportero del barrio llegará con su dramática nota roja. Y en los deportes ya está dicho, la League's Cup, vaya sorpresa. Comencemos con la sagrada misión de informarle, porque aquí no le explicamos las noticias con peras y manzanas, no, aquí las explicamos con huevos.
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1: Y Pepinillo nos trae una nota de espectáculos, pero de esas que uno quisiera no tener que contar nunca. Una tragedia que ha indignado y conmocionado al país entero. Pepinillo, ¿qué ocurrió?
3: Ay, Mickey, hoy no vengo con romances, divorcios ni pleitos de famosos. Hoy vengo con una noticia verdaderamente terrible. Jonathan Samuel Meléndez, conocido como Jonas, tecladista, compositor y productor de Camilo VII, fue asesinado junto con su familia dentro de su departamento en Atizapán de Zaragoza, Estado de México. También fueron asesinadas su esposa, quien estaba embarazada, su pequeña hija de apenas 3 años y una joven de 21 años. Un niño de 6 años fue localizado con vida. La Fiscalía Mexiquense ya detuvo a 2 hombres por su probable participación. Uno de ellos sería socio del músico. Las investigaciones continúan para determinar exactamente qué ocurrió y cuál fue el móvil.
1: ¡Qué tristeza, Pepinillo! Una familia destruida, una carrera artística que termina de la manera más brutal. Y aquí no hay chisme que contar ni escándalo que comentar. Hay una familia asesinada y un país que se está preguntando qué clase de sociedad somos, qué clase de sociedad estamos construyendo cuando ni siquiera el hogar parece estar a salvo. Desde Duro y a la Cabeza, nuestro respeto para las víctimas y sus familias, y que la justicia haga su trabajo.
3: Ay, hoy sí, Mickey. No hay canción que alcance para acompañar una noticia así.
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1: Y mire nada más, ¿quién está con nosotros en Duro y a la Cabeza? La licenciada Trinquete. Es que el PAN acaba de presentar una iniciativa para castigar con hasta 140 años de prisión a los llamados narcopolíticos. Ahora sí les apareció el coco a los funcionarios que andan coqueteando con el crimen organizado. Licenciada Trinquete.
3: Ay, Miki, 140 años. Una barbaridad jurídica, política y hasta geriátrica. La propuesta busca que los servidores públicos que se coludan, colaboren o faciliten actividades del crimen organizado, reciban entre 80 y 140 años de prisión y además que el delito sea imprescriptible.
1: Imprescriptible, o sea que aunque pasen los años y los años, la justicia los va a seguir buscando.
3: Exactamente, Mickey. Porque si un funcionario utiliza el cargo para proteger al criminal, encubrirlo o facilitarle el negocio, pues ya no estamos hablando de un servidor público. ¿Ah? Estamos hablando de un servidor del público equivocado.
1: Ahí está, porque 140 años de cárcel suenan muy bien en el discurso, pero lo verdaderamente revolucionario sería que algún día la justicia alcance a los que tienen poder, tienen dinero y muchos, muchos amigos.
3: Mickey, no seas mal pensado. En México, la justicia es ciega.
1: Sí, licenciada, pero a veces parece que también trae tapones en los oídos y no oyen.
3: A ver, perdóname, Mickey, no escuché lo que dijiste, pero déjame sumar que la iniciativa no implica que las nuevas penas entren inmediatamente en vigor. El proyecto deberá ser turnado a las comisiones correspondientes de la Cámara de Diputados para su análisis y, en caso de avanzar, tendría que ser discutido y votado por el Pleno conforme al procedimiento legislativo aplicable.
1: Gracias, licenciada Trinquete, y a ver si pasa, porque estas leyes son con las que no se quieren tropezar cuando estén después, seguramente, en el poder, porque siempre, siempre la política da giro.
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1: El reportero del barrio llegará con su dramática nota roja. Montes, Montes, Alicantes, Pintos. Bueno, pues mucho pregunta la gente que qué está pasando con la patrulla espiritual allá en Tijuana, que están metidos en muchos temas, ¿verdad? Lamentables todos. Sí, obviamente, pues son un centro de rehabilitación, pero esa mecánica de filmar a la gente, cómo la encarruchan, ¿verdad? Y cómo la anexan y todo eso, no está bien vista. Pero, lamentablemente, en días pasados hubo un muerto adentro del centro, asesinado por estrangulación. Le aplicaron una llave y lo mataron, un vato de 28 años que estaba interno, y ahí ha aprendido muchísimo para que medios de comunicación estén siguiendo a la patrulla espiritual y estén realizando investigaciones periodísticas, y uno de ellos, un medio de comunicación, y sus reporteros fueron agredidos a golpes, a patadas, a puntapiés, y a ese reportero que estaba siguiendo a la patrulla espiritual, el Chiquilín también ya lo fue a denunciar por acoso, ¿verdad? O sea, ahorita está un pleito legal ahí con estos de la patrulla espiritual, medios de comunicación que reportan las acciones que hacen ellos, y muchísima gente que quiere a la patrulla espiritual porque le han sacado al pariente del drama de las drogas, ¿verdad? Entonces hay mucha gente que cree en la patrulla y otros que están en contra de sus procedimientos, pero esto está escalando, ya hubo golpeados, pateados, demandados. Ay, no sé hasta dónde va a llegar esto. Y bueno, el caso de Dafne Zapata, en donde lamentablemente ella pierde la vida a manos, pues, de lo que serían sus instructores en una academia militarizada de nombre Duenitz, o sea, allá en Ciudad Madero, Tamaulipas. Esta chica que murió, pues, también ahogada, pero pues parece ser que porque le metieron la cabeza a un balde o a un contenedor de agua, y muere la chiquita Dafne Zapata Quintos, ¿va? Después nos enteramos que hay un detenido, pero de esa misma academia militarizada Marina Duenitz, ahí en Ciudad Madero, Tamaulipas, hay otro detenido por abuso sexual, y es hermano de la la que está detenida como responsable de la muerte de Dafne. Yo sé que esto es todo un enredo, porque hay otro detenido por otro caso, ¿verdad? Ahí mismo, pero esto es tema sexual, ¿verdad? De abuso. Y está detenido el capitán, el jefe de la academia militarizada, y Estrellita por el caso de Dafne. Y está detenido el papá de Dafne, pero por otro tema. Un tema de abuso en contra de Dafne, pero desde que antes que entrara a la academia militarizada. O sea, ¿cómo hay un enredo en todo esto? Pero hay que dejarlo claro, ¿verdad? Una cosa es Estrellita, la mujer relacionada con el asesinato de Daphne, el jefe dueño de la academia militarizada, el general, yo no sé cómo le decían porque se inventan cada cargo. Ese es uno. Está el otro, el hermano de Estrellita por abuso sexual dentro de la academia de otras cadetes, ¿verdad? Y está el tercer caso, que es el papá de Daphne, la difunta, ¿verdad? La muchachita de 13 años asesinada. Está el papá, pero por abuso sexual de Daphne cuando era más chiquita, ¿no? ¡Qué enredo! Y bueno, algo tristísimo que denuncian allá en lo que viene siendo Ojo Caliente, Zacatecas, donde después del bombazo que hubo, tremendo, un carro bomba que estalla y pues deja lesionadas a 11 personas, destruidas pues varias casitas, dañadas 40, nada más para que sepas, dañadas 40, destruida pues la comandancia, una parte de una vivienda lateral, ¿verdad? Las viviendas de enfrente, una se le cayó prácticamente la mitad de la casa, sin ser vivible completamente, diríamos que 4 casas demolidas. Pues nadie ha respondido, ni el gobierno de Zacatecas, ni el gobierno municipal de Ojo Caliente han dicho, a ver aquí cómo les vamos a hacer para apoyar a la gente, ¿verdad? Porque pues esto no puede ocurrir, etcétera, etcétera. No, los están dejando solos ahí, cada quien que pues que levante su casa, ¿verdad? Porque le tocó la de malas, un bombazo y... Oye, un policía que estaba, dicen, franco, ¿verdad? Que es cuando está en su descanso, pero él portaba su arma de cargo y además su comunicador, ¿verdad? Y miró que pues aunque estaba franco, pues él se da cuenta que se están robando un vehículo, una camionetona, pero de esas recias, ¿verdad? Ahí en Ciudad Juárez ocurrió esto y el policía, ¿verdad? Empieza a seguir a la camioneta se da cuenta, empieza la persecución del policía, ¿verdad? Que estaba franco, pero ya había pasado el reporte, ya vienen las patrullas, él le bloquea el camino a la unidad robada y la unidad robada lo impacta, ¿verdad? Pero él ya se había bajado con su arma de cargo, le dispararon desde adentro de la camioneta, él no accionó, nada más les dijo ríndanse, porque ya venían los refuerzos, ¿verdad? Que sí llegaron, en ese momento llegaron los refuerzos, toparon a la camioneta, los vatos se rindieron, eran rateros de carros, ¿verdad? Y el policía franco, pues los detuvo, le van a dar su premiesote, ¿verdad? Y pues, un ascenso, bueno, pues es que a eso se dedican, ¿verdad? Y bueno, hablando de delincuencia, pues juvenil, casi les voy a hablar de guerras donde están los niños, ¿verdad? 15 años tenía un chamaquito al que apodaban el Chuchito Nini. El Chuchito Nini era que sobrino de un mentado R5 que pues se enfrentó con las fuerzas federales en Tocumbo, Michoacán, y perdió por allá, lo asesinaron. Bueno, murió en el enfrentamiento el R5, ¿verdad? Y su sobrino, ese Chuchito, ¿verdad? De 15 años de edad, alias el Nini, pues imagínate, el mismo morro subía a sus redes sociales, ¿verdad? Sus fotos con las armas, con los lanzagranadas, con los chalecos, con todo eso, que incluso pues esos chalecos a un niño de 15 años, o sea, un jovencito, no le vamos a decir niño porque mucha gente se ofende, pero es la realidad, o sea, son menores, 15 años, y abatido a tiros por agentes federales que pues no van a preguntar, ¿verdad? Si están recibiendo fuego y están en ese momento, pues tacan hijo, raza, tacan hijo. ¡Corta!
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1: Y en los deportes, ya está dicho, la League's Cup, vaya sorpresa.
4: ¡La mancha! ¡La mancha! ¡La mancha! ¡La mancha! ¡La mancha!
5: ¡La mancha! ¡La mancha! ¡La mancha! Llegó el momento, Oski, padre. Ahora sí, la League's Cup ya tiene finales. Bueno, cuéntanos qué pasó. Primero, pues, el Toluca-León.
6: Dramática forma de terminar estas semifinales de la League's Cup 2026. Y sí, el Toluca despeluca León 2-0. Goles de uruguayos. Pereira al 41, Federico Viñas al 69. Y en otra llave, América-Monterrey. Con un arbitraje, por ahí dicen que, pues, medio irregular, ¿verdad? Pero como sea, empatan 2-2 en tiempo regular. Nos vamos a dramática tanda de penales. Aquí no hay tiempo extra en esto de la Liga Scop. Y pues bueno, Monterrey mete todos sus penales, América falla uno y de esta manera se quedan en la Unión Americana, ¿verdad? Porque el domingo 6 de septiembre hay que jugar dos partidos otra vez, el del tercer lugar, León contra América, y la gran final, Toluca-Monterrey.
5: Y bueno, hay que confirmar la programación de los partidos aplazados precisamente por la Liga de las Copas.
6: ¿Ah? Oye, pues sí, con eso de que estos cuatro equipos están jugando la fase final de la Liga Scopa ya en la Unión Americana, nuestra jornada 7 de la apertura 2026 es todo un desorden. Nada más se van a jugar 5 partidos, pero ya la Liga MX informó cuándo se juegan o cuándo se recuperan estos partidos pendientes, ¿verdad? Para empezar, Pumas y León jugarán el jueves 10 de septiembre a las 9 de la noche, 3 días después de la fecha original. Luego el 14 de septiembre, León contra Atlético San Luis en su estadio, mientras que el 15, Puebla recibe al Toluca en el Estadio Cuauhtémoc a las 7 de la tarde. Luego América tendrá su partido frente a los Cholos de Tijuana hasta octubre, allá en el Estadio Banorte el 28 de octubre, y Rayados de Monterrey repondrá su encuentro frente a los Gallos Blancos de Querétaro hasta noviembre, precisamente el 14 de noviembre.
5: Y por fin la hormiguita ya se hizo la cruz, ya anotó su golecito con el Olympiacos en Grecia, no nada más, como que y si sí, no, ahora sí ya le pegó.
6: Oye, bien por la hormiga González, vea, que ya marca y asiste ahí con el Olympiacos en Grecia, se quita el mal sabor de boca del debut del fin de semana pasado, vea, en partido de la Copa Griega. La hormiga González, o sea, anduvo ahí medio errático otra vez, vea, pero al final, al minuto 34, se reencontró con el gol. Luego, en el segundo tiempo, al minuto 53, vino la asistencia de la hormiga González para que su compañero Bruno pudiera anotar el tercer gol del encuentro. Y pues ya la hormiguita González salió de cambio ya pasadito el minuto 80. Buen debut en la Copa de Grecia de la hormiga González.
5: Y es que también hay historia. ¿Desde cuándo no metía su golecito la hormiga, oye?
6: No, pues la hormiga ya tenía desde el 5 de abril de este año, vea, que no anotaba gol cuando le metió 2 a los Pumas en la jornada 13 del clausura 2026, en un partido que terminó en empate 2-2, pero los dos goles fueron de la hormiga y desde entonces no anotaba hasta ahorita.
5: Y bueno, llega Alan Mozo a convertirse en jugador de la máquina para esta apertura 2026, qué óvole.
6: En las semanas estuvimos hablando del destino de Alan Mozo, ¿verdad? Que ya no lo querían en el Pachuca, pero las Chivas son los dueños de su carta, pero a fin de cuentas se queda en Cruz Azul. Alan Mozo, nuevo jugador de la máquina para lo que resta de esta apertura 2026. 29 años de edad de Alan Mozo, nacido en la Ciudad de México, canterano de los Pumas con el que debutó en 2017. Luego se fue a las Chivas en 2022, donde jugó más de 100 partidos y fue parte del equipo que llegó a la final del clausura 2023. Luego lo mandaron a Pachuca, donde se la pasó lesionado, casi no jugó, estaba a préstamo y pues ya viene de regreso y lo venden al Cruz Azul.
5: Y finalmente, Bravísimos de Juárez ya tienen un bravísimo director técnico para este torneo, que lo han perdido todo.
6: Por fin acaba el drama del director técnico allá en Juárez, ¿verdad? Corrieron a Pedro Caiciña por el mal momento de los Caballitos de Juárez, ¿verdad? Que nomás no ganaban ni los volados. Y pues llega el argentino Gustavo Lema, este que fuera parte del cuerpo técnico del Turco Mohamed, con el que fue campeón con los Cholos de Tijuana en el 2012, con el América en el 2014 y con el Monterrey en el 2019. Además de que también ganaron 2 Copas MX en el 2017 y el 2019. También estuvo con el Turco Mohamed cuando ganaron una Copa Sudamericana, la Supercopa de Brasil y el Campeonato Mineiro. Al frente de Pumas, Gustavo Lema dirigió 54 partidos, ganó 23, empató 13 y perdió 18, con 81 goles anotados y 73 goles recibidos. Además de que llevó a los Pumas a 2 liguillas, donde nomás llegó a instancias de cuartos de final.
5: Y bueno, vamos al rey de los deportes, muñeco. Toros de Tijuana, campeón del norte. Despelucó gacho a los sultanes.
6: Ahí está el rey de los deportes, el béisbol, los playoffs de la Liga Mexicana de Béisbol 2026. Los Toros de Tijuana son campeones de la zona norte al apalear feamente a los sultanes de Monterrey. Llegaron al juego 5, recordemos que es ganar 4 de 7, ¿verdad? Y llegaron a Monterrey con la serie adelantada 3-1 y los apalearon 10-1 para consagrarse campeones y obtener su boleto a la Serie del Rey, a la cual no llegaban los Toros de Tijuana desde que la ganaron en el 2021, ¿verdad? Así que los fronterizos ahora esperan al campeón de la zona sur, que va a salir de los Olmecas de Tabasco o los Pericos de Puebla. carnalito, ya vámonos. Mira, nada más que versátiles ahora, ¿verdad? No puro fútbol, también le metimos béisbol. Y mejor tú no sabías de decir por qué te dicen el cerillo.
5: Ya que el Toluca quede campeón, les digo.

Por hoy el tiempo se nos ha terminado. Le damos un respiro a la información, pero prometemos regresar para exponerte las noticias como son. 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

minutos a través de la frecuencia de la mejor. Bienvenidos a los quemones de la mejor. Es hora de escuchar el mundo arder. Es hora de que empiece la quemadera, por supuesto, en esta tardecita rica. Tardecita muy entre que nublada, entre que solecito, entre que muy confundida. Es que está haciendo calor, pero está nublado, pero está con el sol, pero está... No sabemos cómo está el clima. El clima está como las mujeres. No se nos entiende. Oigan, bienvenidos a los cabones de la mejor. Quiero recordarte, 999-571-4328. Es bien sencillo que me mandes tu audio, que mando todo mundo a través de la frecuencia. Mándame tu audio diciéndome, plebe, quiero quemar a fulanito de tal por tal situación. Plebe, quiero quemar a menganito de tal porque me hizo esto. Quiero quemar a mis vecinos porque hacen ruidos extraños en la noche. O quiero quemar a las maestras en este regreso a clases. También se vale, muchachos. Entonces, les recuerdo 999-571-4328. Para que, bueno, se comuniquen conmigo y me cuenten toda la cuestión. Por supuesto, también te invito a que me sigas a través de mis redes sociales, Noelia Palomares. Así me encuentras en mis redes sociales, Noelia entre la O y la E y una H intermedia. Estoy en Facebook, Instagram, TikTok, en mi canal de YouTube. Vayan a seguirme, Miguelito en los descontroles. Y usted, donde quiera que se me encuentre, le mando la mejor de las vibras en este juevesito rico. ¡Iniciamos los quemones de la mejor! Sube a tu radio, aquí nomás.

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0: mejor, ya son las 3:23 y oye, quiero recordarte el WhatsApp quemador 999-571-4328, 999-571-4328, y vamos a escuchar por acá a ver qué nos dicen Miguelito a través de el WhatsApp. ¿A quién vamos a quemar en esta tardecita rica, Bears? Échale.
1: Buenas tardes, plebe.
0: Hola.
1: Es que se va a dar un quemado a la escuela el 21 de marzo. ¿Qué? No sé si todos estén igual, pero en la 21 de marzo...
0: Échale.
1: Están pidiendo hasta tones. Te piden hojas blancas, plumón para el pizarrón. Uh-huh. Eso es que no lo tiene que llevar el maestro. Ah, y todavía te piden inscripción, uh-huh, por si fuera poco. No, bueno. También te piden hojas blancas y todavía les venden el examen a los niños. No, vamos de mal en peor.
0: Ahí le va, pues. ¡Qué bon, qué bon!
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0: 999-571-4328. 999-571-4328. Vámonos con el siguiente.
3: Quiero quemar al pariente porque no pasa los mensajes al aire. Ya van dos veces que me dejen visto. Ni siquiera pasan los mensajes ahí. Y a la chiqui también. Porque son malas. No quieren poner mis audios.
0: ¡Ahí le va, pues! ¡Quemo, quemo!
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0: Oiga, vámonos con más buena música. Regresamos con más quemadera a través de la frecuencia La Mejor. Aquí nomás.

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1: Vamos con más buena música, señoras y señores. Llega esto de los ejemplares del rancho. Estás en los comunes de la mejor. Aquí nomás.

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1: Seguimos con más buena música tras 41 minutos, banda Recoditos. ¿Y esto qué es? Coma inducido aquí.

través de la frecuencia de la mejor. 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Oiga, le recuerdo por supuesto también 999-571-4328, 99-571-4328. Síguete comunicando conmigo a través de la frecuencia La Mejor. Vamos a quemar a todo mundo y nos vamos con más buena música. Regreso contigo, llega Banda MS, aquí nomás.

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Voy a continuar contigo con más buena música y regreso, por supuesto, con más aquí nomás a través de La Mejor.

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frecuencia de la mejor. Oye, quiero recordarte el WhatsApp 999-571-4328 para que te comuniques conmigo y me mandes tu quemón diciéndome, plebe, quiero quemar a fulanito de tal, quiero quemar a menganito de tal. Y obviamente pues lo quememos a través de la frecuencia de la mejor, así que síguete comunicando conmigo, mándame tu audio quemador, escríbeme también tus saludos. ¿Quieres escuchar una rolita? Lo puedes hacer a través de la frecuencia de la mejor. Yo voy a continuar contigo con más buena música y en este momento llega Hoy lo pago caro, aquí nomás, a través de la mejor.

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0: Son la frecuencia de la mejor y continuamos en Los Quemones de la Mejor. Vamos a escuchar para que ver qué nos dicen. Vamos a escuchar el Mundo Arders. Échale.
1: Plebe, aprovechando los quemones, también quiero quemar a un disque amigo que se llama Chajón.
0: ¿Por qué?
1: Que me debe 12 mil pesos desde hace 4 meses y no abona ni me paga. Échale un quemoncito por ahí,
0: claro,
1: porfa.
0: Claro que sí, a la gente deudora, no sean así, oigan. Uno que les anda prestando y luego se hacen de la vista gorda. Ahí le va, pues, quemo, quemo. Paguen las deudas, muchachos, no sean así, pórtense bien, chicos. Oigan, y por supuesto también, quiero recordarte el WhatsApp 999-571-4328. Número telefónico en cabina 322-225-1993. Vámonos con más buena música y seguimos quemando todo mundo aquí nomás a través de la mejor.

Vamos con más buena música en este momento. Llega Grupo Duelo. ¿Y esto qué es? Para que ya no duela aquí nomás.

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registros para el pastelazo de la mejor, todos entran completamente al registro que se, pues sí, al registro, y el concurso se lleva el día viernes, para que estén muy al pendientes. Y le recuerdo, 999-571-4328, 999-571-4328, para que se siga comunicando conmigo y me mande su audio quemador a través de la frecuencia. Que, por cierto, si usted quiere dar su quemón por llamada telefónica, también lo puede hacer a través del 322-225-1993. Vámonos con más buena música, señores y señores, y regresamos con más de los quemones de la mejor, aquí nomás.

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1: Continuamos con más buena música. Llega Pesado. Estoy mejor sin ti. Estás en los comunes de lo mejor.
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frecuencia de la mejor. Oiga, síguese comunicando conmigo a través del 99-9571-4328 porque hoy es día de quemar a todo el mundo a través de la frecuencia. Y por supuesto, hay que quemar a todo el mundo. Martes y jueves es día de quemazón, así que... pues nada, comunícate conmigo a través del 99-9571-4328. 99-9571-4328. También quiero hacerte una gran invitación porque nos encantaría que nos mandes tu historia, te registres y a través de nuestro WhatsApp, pues nos dejes tu persona favorita, ¿no? Tu persona, esa persona a quien deberíamos de sorprender porque es merecedora de esto. Y deja que el patrón, perdón, de Puerto Vallarta junto con Florería Aldi te sorprenda en tu trabajo, en tu casa, donde quiera que te encuentres. Y bueno, ese momento es especial para sorprender a tu persona especial. Llegó aquí nomás a través de la mejor, así que regístralos a todos a través del 99-9571-4328. 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Así que síguete comunicando conmigo. Y mientras tanto, me voy contigo con más buena música. Llega la arrolladora Banda Limón aquí nomás.

0: rato regresamos con más quemones con la plebe de la mejor.
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1: Ya aquí en ese momento a los quemones de la mejor con Noelia Palomares. Esto que es Pintábamos pa' Grandes. Aquí nomás.

0: Frecuencia La Mejor, pero quiero agradecerte por haberme escuchado el día de hoy y recordarte mis redes sociales, Noelia Palomares, así me encuentras en Facebook, Instagram, TikTok y mi canal de YouTube. Vayan a irnos para allá. Gracias a Miguelito que estuvo en los descontroles. Y a usted, donde quiera que se me encuentre, le deseo la mejor de la vibra, que tenga una excelente tardecita rica y nos escuchamos el día de mañana. Recuerde, siempre positivos, nunca impositivos. Aquí nomás.
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1: Claro que te dije que un día esto pasaría y no me creíste, ¿verdad?

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